0: ¿Cómo has hecho? ¿Qué pena siento por ti? ¿Cómo has hecho? Adrián y los dados negros. Ahí en la parte final vamos a actualizar, porque hemos ingresado en una nueva hora ya, así que vamos a actualizar los datos del tiempo, gentileza de la gente del Servicio Meteorológico Nacional.
1: 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En Radio Fiesta, hora
0: 21 a 5 minutos.
1: Temperatura
0: 10 grados 2 décimas.
1: Humedad
0: 83%. El por...

0: Santa Gelo. El cielo está cubierto, visibilidad 10 kilómetros, los vientos soplan del sector este a 12 kilómetros la hora, presión atmosférica 915 hectopascales. El pronóstico nublado lo que resta de la jornada. Para mañana la máxima 22 grados, neblinas en la mañana, algo nublado en la tarde, algo nublado en la noche, y para el miércoles la máxima 21-22 grados, algo nublado en la mañana, en la tarde y en la noche. 10 grados, dos décimas, reitero, la temperatura actual en la ciudad capital.
1: Grupo Frontera.
0: Grupo Frontera con

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De vuelta, ahí está, Sí, señor, de vuelta, ahí estábamos todavía, Había pasado buena música, teníamos por acá, Nos quedábamos por último con nada más y nada menos que la séptima Ángel de la Traición, ¿no? Sí, señor. Saludo para mi querido amigo Luisito, que ya está con nosotros acompañándonos. Te mando un abrazo gigante, como siempre, desde acá, desde nuestro programa, al amigo Luisito, grande, grande, Luisito.

Anoche fue la elección capital, ¿no? Elección, departamento Manuel Belgrano, eligió su representante. Así que la verdad, estuvo espectacular, te digo. Clara Samar Beritier, del Colegio Santa Bárbara, representante 2026 por el departamento, reitero, Manuel Belgrano, departamento capital, ahí está, ¿no? Clara Samar Beritier ya lleva la banda de la representante capital 2026 para el FNB y abre una nueva etapa dentro de esta fiesta. La joven del Colegio Santa Bárbara fue elegida entre 59 candidatas en Ciudad Cultural y recibió la corona de mano de su prima Victoria. Mira vos, en una noche cargada de emoción, familia y orgullo, ¿eh? Ahora será encargada de representar a nuestro departamento general, doctor Manuel Belgrano, en una noche especial. Esta es la edición número 75 y ella estará el próximo lunes, ¿no? Elección provincial. Ahí seguiremos las alternativas. Ustedes lo vivo a través de la cobertura especial de Canal 4 de Jujuy. El evento tuvo la transmisión especial de Canal 4. Puede seguirse en vivo desde diferentes plataformas digitales, TV y YouTube de Canal 4, todojujuy.com y la web, obviamente, de Radio City, ¿no? Clara Samar Beritier, entonces, es la representante. Primera princesa, Úrsula Ricci, del Colegio Cheil. Segunda princesa, Candelaria Mayán, del Colegio José Hernández. Estaba bonita, ¿no? Me pareció que Candelaria estaba... Bueno, primera dama de honor, Luna Pereira, del Colegio... Luna Pereira Mayagray, perdón, de los Lapachos. Y segunda dama de honor, Lola Checopar Fasola, del Colegio del Salvador. Finalmente, Miss Elegancia, Victoria Valiente, de la Escuela Normal. Y mi simpatía, Bianca Cuevas, del Colegio Secundario número 54. Ahí está, con la participación de La Costumbre. Sí, señor, La Costumbre estuvo presente ahí, ¿no? Me encantaron los chicos, ¿eh? Un saludo grande para la gente de los hermanitos Sarabia y todo, ¿eh? Cascarita, todos los changos, que el amigo Mario, Gino, un saludo grande ahí, ¿eh? Y ahí presentaron lo nuevo, ¿no? Exactamente. Solamente tú, simplemente tú. Que lo hicieron en forma espectacular. No es mi culpa, se titula y lo estamos escuchando aquí en nuestro programa. Dale. Pone latidos que me encanta.

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quiero verte bailar. Me encantó, me encantó, estaba sumándose nada más y nada menos que la costumbre que anoche estuvo en la elección representante capital. Actualización, Dirección Provincial de Tránsito y Seguridad Vial, en la ruta nacional número 9, kilómetro 1727, altura Cuesta del Lipán. El estado es corte total, momentáneo, ¿no? Vos sabés que se informa a los señores conductores transitar con precaución en dicho sector, debido a que en el lugar se produjo un hecho vial y se está removiendo el vehículo protagonista, un camión. Se les recomienda circular con velocidad reducida, manteniendo la distancia propia de frenado y respetando las señalizaciones viales e indicaciones del personal, ¿no? Vos sabés que ahora, en este preciso instante, hay corte total momentáneo. Reiteramos, corte total momentáneo en la ruta nacional número 9, kilómetro 1727, altura Cuesta de Bárcena. Ya se va a normalizar dentro de algunos. Esto va a llevar unos minutos nomás. Así que esperamos que se pueda volver a transitar normalmente en minutos nomás. Así que hay que aguantar. 21 horas 35 minutos.

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señor, vamos de vuelta, ahí está, sí, señor. Qué buenos temas, buen recorrido, tenemos el día para un lunes, Quisiera un tema de Marco Antonio Solís, Mi Primavera. Mañana es cumpleaños de mi madre, que está en el cielo mirándome. Ese tema le gustaría a mi mamá, es verdad, la versión de Mi Primavera que la hace Banda 21 es de precisamente Marco Antonio Solís. Buena onda, Sí, señor, vamos todavía. 154-190967 para que puedas estar junto a nosotros, ¿Qué día no habla clase en Jujuy esta semana y cómo siguen las actividades? Esto es importante, tanto a nivel secundario como primario, secundario, ¿no? En este caso, nivel inicial, como dicen, ¿no? Comienza esta semana y cabe recordar que la escuela y colegio de la provincia tendrán clase especial en el marco de la Semana del Estudiante. Es por ello que habrá días con clase normal y otros donde no habrá actividades áulicas para ningún nivel. Según se pudo saber, los días jueves 24 y viernes 25 de septiembre, estamos hablando de la otra semana, no de esta sino de la otra, serán asueltos provinciales para todos los niveles, lo que sumará a otros días sin actividad por feriados y festejos. Les voy a recordar que ya ha comenzado, pasado mañana miércoles, 16 de septiembre es el día del profesor, así que no habrá actividad. Los profesores del nivel secundario, para el nivel secundario no habrá clases. En cambio, en el nivel inicial, o sea, en primaria, la actividad será normal. Estoy hablando del miércoles 16 de septiembre, acto por el Día del Profesor a nivel secundario. En primaria la actividad es normal. El jueves 17, feriado en el nivel secundario por el Día del Profesor. En primaria la actividad es normal. El viernes 18, fiesta por el Día del Estudiante en todos los niveles. Claro, se festeja el día viernes, el Día del Estudiante. Esto es tanto para la primaria como para la secundaria, ¿no? Habrá mitad de clase, una cosa así, después, por supuesto, el festejo, ¿no? Y el lunes, 21 de septiembre, hay feriado por el Día de los Estudiantes. El martes 22, la actividad será normal. El miércoles 23 la actividad será normal, pero el 24 hay asueto, 24 y 25 asueto en todos los niveles, tanto el 24 como el viernes 25. De esta manera, los principales días sin clases habituales serían el 17 de septiembre para el nivel secundario, el 21 de septiembre en todos los niveles y el 24 y 25 de septiembre también en todos los niveles. Así es el desarrollo de...

0: esta actividad.
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0: Estamos para complacer, ¿eh?
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0: Vamos a complacer con este temita de el señor Marco Antonio Solís, ¿no? ¡Qué lindo! ¡Ahí quedó Marco Antonio Solís! Haciendo este... Simplemente, ¿dónde estará mi primavera? Así se llama. En realidad, mi primavera, la versión de la 21. Estamos complaciendo los pedidos dedicados para la madre de mi queridísimo amigo. Acá está, ¿eh? Sí, señor. Esto es... el señor Marco Antonio Solís. El amigo del barrio Bicentenario. El amigo Carlita del barrio Bicentenario, ¿no? Un saludo grande.

0: éxito,
1: Esa fue la carta de presentación, ¿no? Bueno, tuvo tantos éxitos, pero este creo que fue el que rompió todo. La Delio Valdés haciendo este éxito, su versión de Inocente. Actualizamos los datos del tiempo que hemos ingresado en una nueva hora, dale. Inocente. Actualizamos.

0: 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Hora
1: 22:03 minutos.
0: Temperatura
1: 10 grados.
0: Humedad
1: 86%. Los vientos soplan de direcciones variables a 6 kilómetros a la hora. El cielo está cubierto. Visibilidad 10 kilómetros. Presión atmosférica 916.6 hectopascales. Lo que resta de la jornada, ¿no? Nublado. Para mañana la máxima 22, neblinas en la mañana, algo nublado en la tarde, algo nublado en la noche y para el miércoles también. La máxima 21, 22 grados, algo nublado en la mañana, algo nublado en la tarde, algo nublado en la noche y por ahí para el jueves se dispara para arriba la temperatura, arriba de los 25 ya, ¿eh? No vamos a vivir estos 10 grados que tenemos actualmente. 10 grados, mira vos, me llamó la atención. Sí, señor, me llamó la atención por acá, ¿eh? Reiteramos los días en que no, porque algunos prestaron atención y otros no. El cronograma de la Semana de los Estudiantes va a comenzar el miércoles, ¿no? Atención, acto por el Día del Profesor, esto es en el nivel secundario. Esto es el miércoles 16 de septiembre, pasado mañana, acto por el Día del Profesor en el nivel secundario. En la primaria, la actividad es normal. El día jueves 17 de septiembre, el feriado por para el nivel secundario por el Día del Profesor. La actividad en primaria es normal. El viernes 18, fiesta por el Día de los Estudiantes en todos los niveles. Hay fiesta nada más, no hay clase, nada. Simplemente se hace la fiesta, ¿no? El lunes 21 de septiembre, Día de la Primavera, feriado por el Día del Estudiante en todos los niveles. Pasamos al martes 22 y miércoles 23, la actividad va a ser normal, nivel primario y secundario. Finalmente, el jueves 24 y el viernes 25, asueto en todos los niveles. Así que el lunes feriado para los estudiantes, para todo el estudiantado, tanto nivel inicial como secundario. El martes y el miércoles actividad normal, estamos hablando de la otra semana, ¿no? Y el jueves 24 y el viernes 25, asueto en todos los niveles. Ahí tenemos las actividades, tanto de esta semana como la próxima que viene.
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1: Sí, señor, me voy con... ¡Oh, temazo! Luz, luz mala, abrí la puerta.

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2: Sí, señor, ahí estamos de vuelta. 22 horas, 22 minutos, 22 segundos, todo 22. Justo llegamos, miramos, justo ahí a los 22. Qué bárbaro. Bien, estamos de vuelta, sí, señor.

Bueno, vos sabés que en este caso vamos a dar a conocer que tres estudiantes jujeños llegaron a la final del certamen argentino de filosofía de la UBA. En la UBA, perdón. Ahí está, ¿no? Sí, señor. Se trata de Martina Gutiérrez, Alessio Greppi y Juan Soruco. Son estudiantes del Colegio José Hernández y clasificaron a la final del certamen argentino de filosofía. Esto está organizado por la Universidad de Buenos Aires, la UBA. La instancia nacional se realizará en el mes de octubre en Neuquén y viajarán junto a Eliana Pereira, la profesora que los acompañó en las instancias previas. Certamen argentino de filosofía con tres jóvenes jujeños. Los jóvenes, vos sabés que llegaron a esta etapa después de rendir una evaluación virtual que incluyó preguntas escritas de argumentación. Para prepararse, trabajaron con materiales proporcionados por la UBA y contaron con el acompañamiento de un docente del colegio, ¿no? La propuesta tuvo una problemática central, la importancia de vivir en comunidad, abordada desde diferentes perspectivas, y Martín eligió el eje político vinculado con la convivencia y la libertad, mientras que Alessio y Juan trabajaron sobre el eje antropológico. Durante la preparación, los estudiantes analizaron un texto de la antigüedad y una modernidad y reflexionaron sobre vínculos, las virtudes personales, la libertad y la relación con los demás, en este caso. Finalmente fueron

0: elegidos, o bueno, y ellos son los que van a estar, llegaron a la final, ¿no?, de este certamen argentino. Reiteramos, esto se va a realizar en el mes de octubre en Neuquén, y ellos viajarán junto a la profesora que los acompañó en las instancias previas, ¿no? Son alumnos del Colegio José Hernández, están las instancias finales ya. La verdad, espectacular, mirá vos, ¿eh?, que estos tres alumnos hayan llegado. La verdad, está todo de 10.
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0: Dame ahí a Matías Valdés con Lucas Hugo haciendo Modo Avión, me encantan estos temas, ¿eh?

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1: ¡Qué loco!
2: ¡Qué loco, qué loco! ¡Sí, señor! ¡Qué loco, locura total! ¡Loco, loco, loco, loco! Vamos camino ya hacia la última hora, no sin antes comentarles que piden circular con extrema precaución por el traslado de la carroza a Ciudad Cultural, es verdad, no tan solo en la ruta, ¿no? Estamos en la antesala de una de las etapas más esperadas del FN 2026 y se solicita en este caso a todos los conductores circular con extrema precaución en rutas provinciales y nacionales debido al traslado de ingreso de carrozas hacia Ciudad Cultural. Durante dos jornadas habrá movimiento de estructura de gran porte por distintos corredores viales de la provincia y por ese motivo desde la organización recomendaron reducir la velocidad, mantener una distancia prudente y prestar atención a las indicaciones que pueda realizarse durante los operativos. Vos sabés que el traslado este forma parte de los últimos preparativos antes del inicio oficial de los tradicionales desfiles que va a ser el jueves, ¿no? Donde estudiantes de distintos establecimientos educativos presentarán los trabajos realizados. Según el ente autárquico permanente, el movimiento de las carrozas Ciudad Cultural se realizarán en los siguientes horarios. Mañana martes, atención, martes 15, de 8 a 19 horas, desde las 8 de la mañana hasta las 7 de la tarde. Así que tengan cuidado en ese horario, en todas las rutas, por todos lados, en todos los corredores viales, a circular con precaución. Finalmente, el día miércoles 16, pasado mañana estamos hablando, de 9 a 16 horas, desde las 9 de la mañana hasta las 4 de la tarde. Durante esa franja horaria se prevé circulación de carroza por diferentes corredores viales, por lo que quienes deban transitar por rutas nacionales o provinciales deberán hacerlo con especial atención. La recomendación principal es reducir la velocidad.

a circular con precaución, teniendo en cuenta las dimensiones de estructura y los vehículos utilizados para el traslado. Finalmente los desfiles van a comenzar el jueves, ¿no? Ya les comento cómo van a ser los desfiles, acá tengo la agenda ya. Mientras tanto me voy con ¡Qué locura! Quédate y Soy Favela. Este está en el ranking, ¿eh?

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Baila bien. 22 horas 52, 53 ya, ¿eh? 53, mira vos, acá estamos, ahí está, ¿eh? Sí, señor. Sí, señor, ¿eh? 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Te digo, más que bueno, buenísimo. El Circo Marisco, sí señor. 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
0: Bueno, como para ir finalizando ya con los desfiles de carrozas, ¿eh? Los desfiles comenzarán el día jueves 17 de septiembre. Esto es con la presentación del Grupo A. Va a haber 5 desfiles de los dos grupos. Es impresionante lo que va a ser este año. La verdad, muchísimo va a ser. El jueves, entonces, a partir de horas 20, ¿no? Los desfiles de carroza comenzarán el día jueves 17 de septiembre con la presentación del Grupo A. Ahí estaremos. Ya le estoy comentando los días de desfile y todo lo demás que vamos a tener. La repandilla haciendo trago de vida.
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1: Muy bien, ahí está, ¿eh? Atentos, hijo. Precaución en la ruta 66, altura de la nueva terminal. Accidente de auto en Centro Central. Ahí está, Centro Central. Accidente de auto, ahí está, ¿eh? Atención, precaución en la ruta 66, altura de la nueva terminal. Entonces, no, por favor, asistan con precaución, ¿eh? La gente que está circulando, con precaución, ¿eh? Bueno, ya se viene la orquesta caluqueña por acá, ¿eh? Ahí tengo, Radio Fiesta. Voy con los datos del tiempo. Vamos a actualizar los datos del tiempo, gentileza de la gente del Servicio Meteorológico Nacional a esta hora de la noche. En la última es, ¿no? La última que tenemos, ¿no? La última, sí. Voy con los datos del tiempo, actualizamos, dale.
0: En Radio Fiesta, hora
1: 23.5 minutos.
0: Temperatura
1: 9 grados, 5 décimas.
0: Humedad
1: 90%, el cielo está cubierto, visibilidad 10 kilómetros. Presión atmosférica 917.6, los vientos soplan del sector este a 6 kilómetros la hora. El pronóstico para mañana martes, la máxima 22, neblinas en la mañana, algo nublado en la tarde, algo nublado en la noche. Y para el miércoles, la máxima 21-22 grados, algo nublado en la mañana, algo nublado en la tarde, algo nublado en la noche. 9 grados, 6 décimas, reitero, la temperatura actual en la ciudad capital. Es el pronóstico, ¿eh? Es el pronóstico que va a ir levantando de a poquito, de a poquito, de a poquito. Así que a prepararse. De a poquito vamos a ir levantando, claro, tiene que ver el calorcito esta hora ya, ¿eh?
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1: Me
2: de
1: quedo
2: Jujuy
1: con la orquesta caluqueña. Ahora sí, estos enganchaditos que están buenísimos en la última hora, ¿eh?

0: Señor, de vuelta, ahí está, vamos a la pausa, dale, ya estamos de vuelta. Pasaba la orquesta caluqueña.
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Ahí estamos de vuelta, sí señor, 23 horas 24 minutos. ¿Cómo que no? ¿Cómo que no? Ahí está, ¿eh? Tenemos todo por acá, ¿eh? Ahí está.

0: Sí, señor. Bueno, ya estamos con la gente de Diablero Jujeño que se viene con todo. Dame a los diableros que quiero que vengan con Tutti. Sí, señor, ahí está, ¿eh?
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1: Vamos a preparar algo de los continentales que me están pidiendo, ¿eh? Tengo por acá Leña para el Carbón. Un tema del recuerdo ya prácticamente a las 11:30 de la noche por acá por este lado, ¿eh? Los continentales, Leña para el Carbón.

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1: Chicas y chicos, llegó el grupo Caricia. ¡Qué chévere! Vamos a pedirle que toque Sin Rumbo. ¡Eh!

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1: Llegamos al final, final. Llegamos al final de este tiempo compartido. Vamos camino ya a un nuevo día, pasado el día lunes, que tanto por ahí cuesta, ¿no? La verdad es que la pasamos bárbaro, como siempre. Bueno, nosotros nos vamos, pero la música se queda con una trasnoche espectacular, así que sigan la onda positiva de nuestro programa, de nuestra programación, que viene solo música, ¿eh? Solo música nada más. Los voy a dejar bien pum para arriba. Sí, señor, ¿eh? Nos estaremos encontrando el día de mañana martes. No te cases ni te embarques. Ahí estaremos con todo. Mi nombre es Sergio Barbagelata, con un equipazo. Hemos laburado y vamos a seguir, ¿eh? Así que sigan acompañándonos. Sigan ahí, quédense, que está buenísimo, ¿eh? Con este frío, sabés que no salimos a ningún lado y le hacemos compañía a la gente que está trabajando. Señoras y señores, feliz y reparador descanso. Tengan ustedes muy, pero muy buenas noches. Será hasta mañana. Dios.

0: Homenaje a Colombia, Jimmy. La cumbia colombiana de Argentina.
1: ¿Escucha?
0: Muchísimas gracias a la gente de Simeo, Jimmy, Aljera, a la Romy y Jay. ¿Cómo?
1: Y a la gente, por supuesto.
0: Muchísimas gracias, cumbia.
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0: ¿Y vos, Queso, tenés algún tema karma? ¿Así como ella?
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0: Ah, ok.
2: ¿No le gusta?
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1: hecho.
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3: Es un tema que pegó muy mucho en Córdoba y ahí, sí. 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

la mañana con 4 minutitos. ¿Qué tal? ¿Cómo les va? Muy, pero muy buenos días. Aquí estamos arrancando la jornada de este día, martes 15 de septiembre. Qué linda jornada de esta fría, ¿eh? Fría jornada, la verdad. Estaba mirando la temperatura, 3 grados 6 décimas la temperatura, 3 grados 5 décimas la temperatura, 3 grados y medio, ¿sí? Está el cielo totalmente despejado, eso sí te lo puedo decir. La humedad relativa del ambiente del 95%, la presión 872.8 hectopascales, la visibilidad alcanza los 12 kilómetros. Repito, la temperatura 3 grados 5, 3 grados 6, 3 grados 5, sí, 3 grados y medio, chicos. Listo, 3 grados y medio la temperatura, va a llegar a 3 cuando salga el sol o un poquito menos, sí, porque el cielo está totalmente despejado, 10 sobre 10, 5 sobre 5, diáfano espectacular, impecable, se ven las estrellitas ahí, limpito, limpito, limpito. Así que bueno, y el pronóstico, obviamente, que tiene algo que ver con el día de hoy también, ¿no? Porque hay que ir viendo a ver qué es lo que va a pasar con todo el correr de las horas, sí, en estos 3 grados 5 décimas a esta hora de la mañana. Hace frío, señora, sí, abríguese, abrigue los chicos que tienen que ir a la escuela también. Sí, una sensación térmica, yo creo que estamos ahí en, no sé, por ahí en 2 graditos, 2 graditos, 2 graditos y medio, por ahí, ¿no? Depende. Bueno, pronóstico para el día de hoy todavía no está actualizado, pero decía ya que en la mañana tendríamos que estar con el cielo algo nublado durante todo el día y con una máxima, ¿sabes de cuánto para hoy? De 22 grados, dice acá. Estaría genial, ¿no? Estaría genial que vamos empezando a subir la temperatura. Estaría genial que estemos llegando ya a esa temperatura. Mira lo que dice el pronóstico. Por lo menos el actualizado ayer en la tarde. Para hoy 22 grados. Para mañana también la mínima va a seguir estando fría. Habla de 4 o 5 grados de temperatura mínima. Y una máxima de 21 grados también mañana con un cielo que también estaría algo nublado. Para el día jueves, mañana miércoles, bienvenida primavera, no te olvides de eso también, ¿no? Bueno, el jueves, mínima de 7, máxima de 23, con cielo parcialmente nublado, aquí en la Tacita de Plata. El viernes, dice que tendríamos mínima de 8 y una máxima de 26, con un cielo mayormente nublado, para que el sábado tengamos también una mínima de 12 y una máxima de 27 grados con un cielo parcialmente nublado a mayormente nublado en la tarde-noche. Sábado, de desfile de carrozas también. Jueves, viernes y sábado, desfiles de carrozas. Sí, el domingo, 30 grados de máxima, dice por este lado también. Mirá, ¿qué te parece? Espectacular, ¿no? Parcialmente nublado el cielo. Tendríamos, si el lunes habla de 36 grados para el lunes. ¿Será? Bueno, pero también habla de que en la mañana de ese lunes tendríamos parcialmente nublado y en la noche, ojo, tormentas aisladas, hay una probabilidad de entre un 30 y un 40, en 10 y un 40. Esperemos que no. Pero como siempre te digo, yo me guío por 48 horas, 36, 48 horas nada más. O sea que hoy 22 grados estaría genial, mañana 21 estaría buenísimo y el jueves hasta 23 estaría bueno. De ahí en más, qué es lo que pasa más adelante, viernes, sábado, domingo y lunes, lo dejemos para más adelante. Así que bueno, ya saben, chicos, estamos acá en este día martes 15 de septiembre, la mitad del mes, la mitad de este mes 9, ya está transitada, ya hemos pasado esos 15 días, así que estamos acá. Hoy, la festividad del Señor y la Virgen del Milagro también en Salta, muchísima gente, ¿sí? Con esto, con el respecto,

con esta actividad. Ayer tuve la posibilidad de ir a Salta y la verdad que impresionante. Impresionante la cantidad de gente, ¿sí? De peregrinos en las rutas y también obviamente en la ciudad, ¿no? En la ciudad, en el centro. Es impresionante. La verdad que me quedé sorprendido. Sorprendido de tanta cantidad de gente de distintos lugares. Fundamentalmente de la provincia de Salta, que se aglutina y que se llega hasta la capital para la festividad del Señor y la Virgen del Milagro. Impresionante. El despliegue también, obviamente, que uno puede decir de lo que ha sido la gente, ¿no? La gente de seguridad, de la policía, asistiéndolos y controlando todo el paso de ellos en casi toda la ruta, desde el empalme que usted llega desde acá de Jujuy, desde pasando Güemes, haciendo el empalme ahí en Cobos, ¿sí? En esa zona, para ir en la autopista. Impecable el trabajo de la policía, impecable los peregrinos también, ordenados, con cuidado para llegar hasta la ciudad. Realmente impresionante. Y bueno, además está decir, si usted no fue señora, no fue señor, lo invito a que vaya, porque realmente la festividad esta de El Señor de Milagro es increíble, es impactante. La verdad que te emociona hasta los huesos. Así que bueno, la verdad que muy lindo y como les digo, la posibilidad de justo de estar allí y de poder compartir también con la feligresía, ¿no? Muy, muy, muy lindo. Por otro lado, obviamente, ya vamos a estar hablando también. Hoy empieza ya el inicio del ingreso de las carrozas a Ciudad Cultural, ¿sí? Circular con precaución, porque esto se va a hacer hoy martes y mañana miércoles, ¿sí? Ya te voy a contar los horarios para que vayan teniendo en cuenta esto también, fundamentalmente, porque bueno, por los chicos, ¿sí? Que ya empiezan a transitar y empiezan a llevar sus carrozas hacia la Ciudad Cultural para arrancar con una nueva edición de la Fiesta Nacional de los Estudiantes y una nueva edición de los desfiles, ¿no? Fundamentalmente también para ellos. Así que bueno, ¿qué les voy a contar? Vamos a ir charlando, vamos a ir saludando a la gente también, que ya está, estamos en el Face también, por supuesto. Así que bueno, ahí está el Pacha que está con nosotros también. Buen día, dice por allá también el Pacha en Perico, ¿sí? ¿Cómo andamos? ¿Todo bien? Desesperadamente frío, ¿no? Cielo estrellado, pero está frío, sí, está frío, está frío. Graciela y Liliana Dávalos también ya están con nosotros. Lidia Georgina también nos dice buenos días. Gris Flores, como siempre, ya está ahí también. Hola, Gris. Buen día. ¿Cómo andamos? ¿Bien? Bueno. Javi Leonardo Dúceda también está con nosotros, así que los saludamos ahí. Sandro Emilio, que tempranito me decía, tengo un bendecido martes. Yo recién regreso. ¿A dónde? ¿Y ahora tienen que llevar a los chicos a la escuela? Ah, bueno, está bien. Está bien, está bien, está bien, está bien, está bien. ¿Qué más tengo por acá? Que ya están también enganchados con nosotros. Sandro Miles, te decía, un cachito que ve acá. Carlos Ignacio Zambrano también está con nosotros. Roxanita Ahumada, buen día. ¿Cómo vamos? ¿De 10 para 20? Bueno, así me gusta también. Bueno, mucha gente que se está levantando ya temprano y arrancando también esta jornada de este día, ¿sí? Mer, buen día también, ¿sí? Ahí está. Desde Tilcara también, mucho, pero mucho sol seguramente va a ser ahora, pero mucho frío ahora, ¿sí? Eso también, para tenerlo en cuenta. Así que bueno, ahí estamos, ¿eh? ¿Quién más están por este lado? Ya te voy a ir diciendo, ¿sí? Ya te voy a ir diciendo, toda la vida, sí, todos ahí, empezando la jornada del día de hoy, en este día miércoles. Vamos a ver acá quién están en el YouTube también, ya enseguida te leo el WhatsApp para ver qué es lo que dice. Sí, está Carlin Tapia también, buen día Marce, feliz y bendecido martes para todos, saludos a la Unidad de Gestión de Recursos Humanos del Hospital Materno Infantil, dice por acá el doctor Héctor Quintana. Está acá también Vanina ya, buen día, dice a los más buenos del mundo, feliz y bendecida jornada para todos. El Toto también está ya con nosotros, sí, ahí estamos. Federico León también, buen día, Marce, dice por este lado también. Noé Calizaya dice, Marce, buen martes, ya levantado en Cava, lindo. 11 grados está haciendo, está mejor allá, ¿no? Silvita Toro también, hola mis caribellos, dice caribuenos, hermosos, también ya está en YouTube con nosotros. Buen día a todos, entonces, está fresca la mañana, sí, todavía. Como te digo, 3 grados 6 décimas la temperatura a esta hora de la mañana, sí, así que buen día, Marce. Está lindo, sí, gracias. Sol para todo el día, sí, señor. Te digo más, mi querido Managua, sí, va a tener sol prácticamente toda la semana. No hay probabilidad de lluvias recién hacia la otra semana, según lo que dice el Servicio Meteorológico, sí, pero por lo menos esta semanita no va a haber lluvia, así que va a poder trabajar tranquilamente, sí. Podría venir a buscar el auto también, sí, a grabarlo también, pero bueno. Si puede, me avisa. Dele. Sí, espectacular, espectacular. Bueno, 6 de la mañana con 13 minutos, chicos. 6 de la mañana con 13 minutos, te decía también.
Está por ahí el celu. Ahí ya vamos viendo a ver qué es.

que tenemos también por ese lado, para saludar a la gente tempranito, que seguramente andan los chicos ahí, ¿sí? Sí. Por eso te digo, ahí si viene por acá, avíseme si va a venir por acá y le dejo la llave acá al guardia, ¿sí? Si va a venir por acá, le entrego la llave. Listo, así abajo y se la dejo, ¿sí? Estoy hablando con mi amigo, el lavadero de acá, de a la vuelta nomás. Sí, acá a la vuelta al frente del tiro, ¿sí? Sí, meta, listo, ok, ahí está, ok, le voy a dejar, ok, a ver, ok, dale, ya le dejo, lo pongo acá para que quede tranquilo ahí. Bien, perfecto, ahí lo dejo la llave, bien, muy bien, gracias Managuita querido, muchas gracias, servicio del señor Managua, como tiene que ser el lavadero que está acá a la vuelta en la, José de la Iglesia, casi rondó, ahí en la esquina, ¿sí? Bien. Buen día, Marce, por favor, dice, para que molestes a... ¿Qué pasó con Sor Rosa? ¿En dónde? ¿Dónde es esto? En las 820 viviendas. Arreglo de luz peatonal 37-547. Desde hace dos semanas que estamos sin luz. Atento, Sor Rosa, entonces. Le vamos a decir al señor Sor Rosa. Claro. Que vaya, por favor. Sí. Bueno, perfecto. Sí. Ahí está. Pero un cachito. Sí. A ver, espero que lo enganche, porque sí. Viste que, aparte que tienen que estar trabajando Sor Rosa hoy, ¿sí? Todo el día. Pero bueno, no importa, Sor Rosa trabaja todos los días y le mando un saludo grande a mi amigo, porque la verdad, siempre trata de darnos una mano, ¿sí? Se cortó la luz en la Tupac, Marce, en la Tupac, ya no los puedo escuchar por la radio. Ay, no te puedo creer, recién me, por acompañar a mi hijo a la parada, dice, para el centro hay luz, dice, sí, acá hay luz, ¿eh? Acá sí, para ver si hay clases, sí. Sí, ahí le voy a poner acá porque tiene el celular, así que sí, para que tenga. No, sí, normalmente. Marce, buen día, aquí por Delfina, por levantarse con mucha fiaca, dice, para ir a la escuela. Saludos para su abuelo, dice, para Pancho, que también te está escuchando. Panchito querido, ¿cómo andamos? Bien, bueno, ahí está entonces, le mandamos un besito a Delfina, que se está levantando para ir a la escuela, Buen día, Marce, dice el Dani Cabero también, ahí está el saludo para nosotros. Buen día, Marce, dice acá Moni. Hola, Moni, ¿cómo estás? De 10 para 20. Bueno, así me gusta, levantándose también. Marce, buenos días, bendecido Marte, saludos desde el servicio de diagnóstico por imagen del San Roque, ¿sí? Ahí está nuestra amiga Anita, ¿cómo estamos, Anita? ¿Todo bien? Bueno, buen día, Marce, el barrio Mariano Moreno está sin luz, la calle que controla, dice la municipalidad, por favor, es un peligro. ¿En qué parte? ¿Todo el barrio está sin luz, querida amiga o amigo? No sé. Emma, ¿todo el barrio está sin luz o no? A ver, contame. Para saber en qué parte no hay luz, ¿sí? En Mariano Moreno. Para que yo le pueda decir ahí a mi amigo Sorosa, ¿en qué parte? Porque si es todo el barrio, es una cosa. Si es un sector, es otra, ¿sí? Bueno, ahí está. Clara Alicia está ya, besito para ella, que está en Maimará también, ya con sus hijos, por levantar a los hijos, a los chicos, a los pequeños. También otro besito para ellos, que se están levantando. Abríguenlos bien a los chicos. Más ahí en el norte, que está muy frío, ¿sí? Así que bueno, por favor, me abrigan bien los chicos, ¿sí? Eso es lo importante, que tiene que ser así. Bueno, buen día, entonces, a toda la gente linda que se está levantándose por este lado. Buen día, Marce. Un abrazo grande, ya trabajando a full, dice, en el centro de distribución, dice el señor Walter. Ahí un saludo para él, ¿sí? Dalma Martínez también dice, buen día, Marce. Acá por Alto Comedero, Marina Vilte, no hay luz. ¿Qué habrá pasado por ahí, no? Sí, ahí el tema que lo tengo que ver al señor Dionisio, creo que es, ¿no? Atento, Dionisio es, ¿sí? Por favor, no hay luz ahí en la parte de la Tupac, en la parte de donde más me dicen acá, de la Marina Vilte. Así que, por favor, sí, ahí está. Dale, sale. Bien, perfecto. Ahí estamos. Perfecto, perfecto. Buen día a la Turca, que ya está yendo. Hoy lo lleva José. José va escuchando la radio turca. Como siempre le digo, tiene que estar escuchándonos la radio, si no, estamos complicados. ¿Viste? Bueno, ahí está. Perfecto. ¿Qué más tengo por acá? Espero que chitito, porque tengo que ver para quién le tengo que mandar esto. Ahí estamos. Sí, perfecto. Está Claudia Teresa ya con nosotros también, ¿eh? Buen día, Marci Gatito. Dice, feliz martes. Que todo lo salga bien de 10 para 20. Saludos a mis hermanos y sobrinos, en especial a Gabriela y Santiago, que los amo. Muy bien. Saludos para ellos, entonces. Que estén de 10 para 20 los pequeños y todos. Sí. Va escuchando, José, la radio. Muy bien. Así me gusta, Turca. Usted no se me suda a ningún auto si no está escuchando Radio Fiesta. Sí, si no está escuchando Radio Fiesta, chao. Te dije, no, anda nomás, papá, que estamos esperando uno que escucha Radio Fiesta, ¿viste? Así tiene que ser. Bueno, así me gusta. A ponerse las pilas, a levantarse, a estar siguiéndonos un ratito por este lado también, ¿sí? En el Face también, que estamos haciendo todo. Buen día, Marce, un abrazo grande. Ya estamos ahí a full laburando también acá, dice. Ah, por la Colombia y Cuba no hay luz.

Hoy juega Boca, ya es, vamos a ver si es un día perfecto. Dios quiera que sea un día perfecto hoy también, ¿no? Estoy yendo a la Quiaca, dice, para que tengan precaución los que también vengan, dice, porque por la cuesta de Bárcena hubo un accidente ayer. Sí, un camión ayer, sí, volcó o algo así, cayó ahí, no sé qué era, cal o qué era lo que había tirado, ¿no? Ahí en camión, en la cuesta de Bárcena. Sí, sí, sí, vi ayer la noticia anoche. Buen día, Marce, de las 5, haciendo, esperando tu programa, excelente programa, dice Claudito. Gracias, Claudio, querido. Ya está con nosotros ahí, Claudio, así que perfecto. Está de 10 para 20, así que también, claro. Buen día, Marce. Por la intersindical tampoco hay luz. Atento, Dionisio. Sí, la gente de ahí. Dionisio, ¿no? ¿Sí o no? Bueno, atento que no hay luz por la intersindical, no hay luz por la Marina Vilte. Sí, en la zona de la Tupac no hay luz. Algún problema hubo ahí, debe haber saltado algo. Por el frío también puede ser, qué sé yo. Pero puede haber pasado algo de eso, ¿viste? Así que a tener en cuenta todo eso. ¿Sí? Mucho cuidado, por favor, mucho cuidado. Precaución a la gente. ¿Sí? Precaución a la gente que está por allí también. ¿Sí? Salgan con la linternita, salgan con por ahí con, ¿cómo se llama? Con el celular prendido, si lo tienen, por favor, y los vecinos colaboren, traten de salir todos juntos ahí también y acompañarse, ¿no? En medio de la oscuridad, si quieren que ir a tomar el colectivo y todo ese tipo de cosas, ¿sí? Bueno, perfecto. Noemí Alejandra Díaz dice, buen día, Marcia, Gatito, dice, cortaron la luz en Alto Comedero en La Loma, o sea que hay un corte bastante importante, ¿sí? De todas maneras, no tengo información al respecto por parte, si es que sería de la empresa Egesa, ¿no? No tengo ningún comunicado. Voy a chequearlo de vuelta de todas maneras para ver qué trabajos se van a hacer y a dónde. No, mira, para hoy está programado trabajos en Calilegua, no acá. O sea que debe haber otro problema ahí también. Así que bueno, a estar atento y a la gente de la Delegación Municipal de Alto Comedero, si alguien está despierto a esta hora, que le avisen, ¿sí? A la gente de servicios eléctricos de la Delegación Municipal para que vea este tema. ¿Sí? Para que vea ese tema allá. Porque es claro, tienen que ser ellos, ¿sí? Los que tienen que ver. Marina Vilte, Alto Comedero, sin luz. Me muestran acá fotito de solamente la luz de los autos. ¿Sí? Buen día, Marce. Excelente jornada para vos y toda la radio. Dice, soy Francisco, estoy en el trabajo. Saludos. Gracias, Francisco, querido. ¿Cómo andamos? ¿Todo bien? Ah, hace frío, ¿no? Sí, sí, sí, hace frío, me dicen todos. 3 grados 5 décimas la temperatura a esta hora de la mañana. ¿Sí? 6 de la mañana con 20 minutos en todo el territorio nacional también. ¿Sí? El pronóstico hasta ahora anticipa que hoy tendríamos una máxima de 22 grados con un cielo algo nublado. ¿Sí? Por ahora el cielo está totalmente despejado, 3 grados 6 décimas la temperatura, la humedad relativa del ambiente del 95%, la presión 872.8 hectopascales, vientos calmos, la visibilidad alcanza los 12 kilómetros. ¿Sí? Así que bueno, ahí estamos, perfecto, para que tengan en cuenta también ustedes. Empezar a tener este día, abrigarse, después sí va a ir, como te digo, subiendo la temperatura, que quizás a las 2, 3 de la tarde va a ser la máxima de esta de 22 grados. No se descuiden porque después, a medida que va avanzando 5, 6, 7 de la tarde, empieza a bajar de vuelta la temperatura. ¿Y por qué te digo esto? Y porque al bajar, vamos a tener una temperatura, yo calculo que va a oscilar entre los 10 grados, 8 grados en la noche. Vamos a tener después, en la jornada de mañana, una mínima de 5 grados. O sea, muy parecida a la que estamos teniendo ahora. ¿Sí? Entonces, por eso digo que después de las 6 de la tarde, 7, empieza a bajar, se pierde el solcito y empezamos a tener de vuelta más frío. Por eso, si vas a salir y vas a volver a eso de las 7 o 8 de la noche a tu casa, por trabajo y lo que sea, anda abrigado. Después te sacas un poquito la ropa, ¿sí? Lo que lleves ahí, el abrigo, el más gruesito, y ya después, para la media tarde, por ahí, después ya la nochecita, otra vez nos abrigamos. ¿Sí? Hay que tener siempre en cuenta eso, chicos. Siempre. ¿Sí? Y los chiquitos y los pequeños que van a la escuela, con más razón. No me los lleven desabrigados. Porque no si va a salir el sol. Eso de que sí, sale el sol, quédese tranquilo. No, para nada. Buen día, dice acá en la Tupac, sector B5, B6, sin luz. En las casas, ni en las calles. Hay otro problema ahí, ¿eh? Ahí hay otro problema. Atento a la gente de... es que vamos a ver qué es lo que pasa. Me dicen acá también eso, ¿sí? Así que bueno, vamos a ver qué podemos hacer por este lado también. A ver si le podemos dar una mano también a la gente allá, ¿sí? A ver si tenemos esa posibilidad,
se lo contamos, ¿sí? Hicieron, hagan la, también, por favor, la,

la denuncia a ¿cómo se llama? A IGESA vía telefónica o vía el 0800 que tienen, ¿no? No se olviden de eso también, que también es la posibilidad que ustedes tienen para hacerlo, ¿sí? Así que bueno, tengan en cuenta eso. Buen día, ahí está. Bueno, vamos a ver qué es lo que pasa, ¿sí? Por ese lado. 6 de la mañana, 24 minutos en todo el territorio nacional. Fría mañana, por supuesto. Y también para decir de vuelta esto que es importante, ¿sí? Para todos ustedes y para los chicos fundamentalmente de la fiesta. Hoy impresa el ingreso de las carrozas a Ciudad Cultural. El traslado se va a realizar hoy martes y mañana miércoles, ¿sí? En distintos horarios, ¿sí? Recomiendan a los conductores, obviamente, ingresar con precaución en estas zonas. Escuchen bien, en el marco del inicio de la 75ª edición de esta fiesta y la llegada de las carrozas a Ciudad Cultural, se solicita a los conductores circular con extrema precaución por las rutas provinciales y nacionales. El operativo se desarrollará durante hoy martes y mañana miércoles, la jornada en la que se prevé la circulación de carrozas por distintos corredores viales en la provincia. Va a empezar a partir de las 8 de la mañana hasta las 7 de la tarde y mañana miércoles desde las 9 hasta las 16 también. Ante este escenario se recomienda a quien transite por la ruta afectada reducir la velocidad, mantener la distancia de seguridad y circular con máxima precaución, especialmente en los sectores donde se produce el traslado de las estructuras de las carrozas, ¿sí? Esto también hay que tener en cuenta, seguramente también van a llevar una apoyatura con personal policial o lo que sea, o de tránsito, seguramente, para que usted vaya teniendo en cuenta. Pero de todas maneras, despacio, con precaución, mire, vaya atento, porque pueden ser las carrozas que vienen de la zona de Parpalá por Ruta 1, también carrozas que están bajando desde el norte, en la zona del Ramal también están viniendo. Así que en todo lugar, y en la ciudad, ¿no? De los chicos de los colegios de la ciudad que también empiezan a trasladar su carroza por medio de las calles, por la avenida Facio, por ejemplo. Así que bueno, a tener mucho cuidado con esto, ¿sí? En el día de hoy. Hoy y mañana, ¿sí? El operativo va a ser desde las 8 de la mañana hoy hasta las 7 de la tarde y mañana miércoles desde las 9 de la mañana hasta las 4 de la tarde, ¿sí? Así que ojo con esto, la circulación de las carrozas que están empezando ya a transitar hacia Ciudad Cultural. ¿Estamos? Bien, perfecto. Pues es que estaba hablando y estaba viendo ayer con más detenimiento el tema este de lo que pasó acá en la Avenida del Éxodo. ¿Sí? De lo que pasó acá en la Avenida del Éxodo. Le tomo un traguito de agua. La verdad que me pasó algo raro al mirar eso. Sobre esta zona donde están los bares, estos bares que están acá antes de llegar a Pueyrredón, de Avenida Alexo antes de llegar a Pueyrredón. La verdad que es de todos los días. Y vos sabés que yo leía los comentarios de mucha gente de ahí, de este sector. Y la verdad la gente, los vecinos que están ahí están re podridos de eso. Pero cansadísimo de eso. ¿Sí? ¿Por qué? Porque esto pasó ahora, estos días, el fin de semana pasado. Resulta que ahora vos pasás y está todo calmado. ¿Me entendés? Es como todo. Después que pasa la hecatombe, el kilo de bombo y todo, se calma. Se calma un par de semanas o una semanita, después vuelve a aparecer. Y vos veías los comentarios, ¿no? De esto lo que pasó ahí en la salida de estos boliches ahí en la Avenida del Éxodo, repito, frente a donde estaba la estación de servicio Refinor. Y todos dicen, no es novedad. Vos lees los comentarios y todos dicen, no es novedad. Siempre pasa. Los vecinos hartos de sentir kilo de bombo todos los fines de semana a la salida, 5 de la mañana, que le orinen, le defequen en la puerta de la casa, que le dejen botellas, que le, dej,

dejen cajas de vino, que le dejen vómito, ¿no? Hartos, cansadísimos. Y lo más grave de esto, ahí hay parada de colectivos, o la parada de colectivos está muy cerca de todo eso. Y hay gente que a las 5 de la mañana está parado tomando el colectivo porque labura. No como estos vagos que andan poniéndose en pedo ahí adentro. Y salen y hacen problemas. Y se pelean. Y vuelan botellazos y todo este tipo de cosas. Entonces, y también en los comentarios, uno veía que la gente dice, ¿y la policía dónde está? ¿Y la policía dónde está? Y también me dicen, che, pero está habilitado. ¿La MUNI dónde está? ¿Control comercial dónde está? Está habilitado. ¿Y qué es lo que pasa? ¿Por qué pregunto esto? ¿O por qué digo esto? Porque me parece que si es tan reiterativo esto, y yo creo que ya estuvo cerrado clausurado. Creo que estuvo clausurado. Sí. ¿No merece otra clausura o la clausura definitiva ya? Porque ya estuvo clausurado, ¿eh? Esa zona. ¿No merece la clausura definitiva ya? Yo creo que sí, ¿no? Bueno, es raro esto. Porque, a ver, esto trascendió porque un vecino se largó a filmar y lo publicó. Y todo el mundo miró. Bueno, seguramente hoy puede ser que las autoridades correspondientes clausuren el lugar. Porque es un peligro, en serio que es un peligro. Acá nadie está en contra de que la gente trabaje. Acá nadie, en ningún lado, creo, ¿no?, tenga ganas la gente de que no laburen. Ahora, si no son capaces de controlar a sus clientes a la salida, y bueno, quiere decir que no está muy bien la cosa, ¿sí? O sea, mi opinión, repito de vuelta, opinión de Marcelo Ponce, personal, no tiene absolutamente nada que ver con la radio, la opinión, mi opinión personal es esa. Que las autoridades tienen que tomar cartas en el asunto de una buena vez por todas. Porque si ya son tan reiterados los problemas y si los vecinos te dicen es de todos los fines de semana, yo no creo que los vecinos estén con ganas de joder y decir es de todos los fines de semana y es mentira. ¿Me entendés? A mí me parece que es cierto. Y a mí me parece porque es de destacar que, o sea, si yo ahora, no sé, si algún vecino ahora se empeña todos los fines de semana en filmar, veremos qué es lo que pasa. Capaz que a lo mejor no es de todos los fines de semana, pero capaz que es fin de semana de por medio. Ahora, lo que sí estoy convencido que sé que es todos los fines de semana es que le orinan, le defecan y le vomitan la vereda a los vecinos. Es de todos los días. Eso estoy convencido que es de todos los fines de semana. Y eso también está mal. Eso tampoco corresponde. ¿Me entendés? Ah, no, bueno, pero ahí ya no tiene nada que ver el boliche. No sé. El boliche tiene que tener... A ver, no podés seguir vendiéndole bebida a un tipo que está desparramado en una mesa. Total, yo lo saco a la vereda, ya es público y ya no es mío el tipo. Porque ya no está dentro de mi boliche. No es así. Me parece que no es así. El comportamiento de la gente está bien. Bueno, a todos presos. Listo, ¿por qué? Por estado de vereda. Está la ordenanza. No podés hacer disturbio y no podés orinar en la calle, en la vía pública. No podés hacer kilo de bombo en la vía pública. No podés estar borracho dando vueltas, orinando, defecando o vomitando. Tiene que ir preso. Tiene que ir preso. Las normativas, ¿hasta dónde llegan? También eso. Cada vez que te encuentran a un borracho orinando, ¿cuántas veces tenés que ir? ¿Cuántas veces tenés que pagar la multa y después qué pasa? ¿Seguís pagando multas eternas nada más o quedás detenido? No sé, no entiendo. La verdad que no lo entiendo. Ya lo vamos a preguntar al doctor Gualampe la semana que viene. Entonces, me parece que hay cosas que no funcionan. Los controles. Porque si toda la gente y todos los vecinos se quejan, bueno,
y ya estuvo clausurado, debería ser clausurado de vuelta.

o la definitiva, o clausura definitiva, o no sé cuántos son, creo que es un poco más, ¿no? De la primer clausura, creo que después ya se sube la cantidad de días clausurados. Pero bueno, independientemente de quién sean los dueños, las autoridades policiales y municipales deben ver esto. Esto no es solamente en Jujuy, acá en la capital, en toda la provincia de Jujuy tiene que ser así. Lugar donde haya disturbios, comúnmente o diariamente o semanalmente o quincenalmente o, no sé, cada mes, debe tener su sanción. Porque una cosa es trabajar para sobrevivir y pelearla en la vida, y otra cosa es tener un antro donde la gente va y sale y hace quilombo afuera. Y los vecinos son meros espectadores hasta el momento, porque si algún vecino sale de allí a reclamar algo, olvídate que le tiran la bronca. Entonces, ¿quiénes son los rehenes de todas estas cosas? Los vecinos. Los vecinos. Entonces, cuando hay tanta obviedad, ¿no es más fácil actuar con las reglas y las normas de convivencia y las ordenanzas que hay? ¿No es tan más fácil saber de que si todos los fines de semana por medio, hay quilombo, ¿no es más fácil aplicar las ordenanzas? Sí. ¿Y por qué no la hacen entonces? ¿Por qué no lo aplican? Entonces, claro, ahí se presta a que todo el mundo diga, no, lo que pasa es que están coimeando, no, lo que pasa... Y ahí está, se desvirtúa de vuelta todo, ¿me entendés? Entonces yo creo que por ahí tienen que verle la mano. Si tienen que darse cuenta, si es tan obvio que se agarra la trompada cada semana de por medio. Bueno, muchachos, clausuren. Definitivamente, eso no es un lugar. Aparte es un lugar, como digo yo, transita mucha gente a partir de las 5 de la mañana. Los sábados, los viernes. Hay gente que labura. Hay gente que sale a trabajar. ¿Sí? Ni hablar, claro, si son mujeres, peor todavía. ¿Sí? Que van a tener que tomar el colectivo, el miedo que tienen que tener para pasar por ahí. No se puede. Entonces, muchachos, creo yo, es mi opinión, la opinión de Marcelo Ponce, que ya está. Ya no se puede seguir así. La gente, el vecindario ahí está asustado. ¿Y hace cuántos años que viene así? Claro, hay que ver las cosas como son. No pueden estar haciendo eso, ¿sí? Así que bueno, ese es el tema. Veremos a ver qué pasa. Veremos a ver qué pasa, porque la verdad, a la gente esto no le gusta. Y la inacción es peor de las, digamos, de las soluciones que uno puede dar. Hacerse el distraído y decir, bueno. Yo siempre me pongo a imaginar, decir, si sería, por ejemplo, ese sector, si sería la casa de algún funcionario al lado, tiene una cosa como esta y se arma quilombo todos los fines de semana. ¿Qué haría, no? Pregunto, ¿qué haría? Pero bueno, capaz que no. Capaz que dejaría que transiten así todo el día. Tampoco habría problemas. Bueno, ¿qué va a ser? Bueno, chicos, gracias por estar ahí, Gracias por estar ahí. 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Así que bueno, un besito grande para la gente de Sabores, que ya está con nosotros ahí. Clarita, ¿cómo andamos? Huguito, ¿cómo andan los chicos? ¿Todo bien? Bueno, así me gusta. 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Usted elija la papa perejilada también, Saludos para Camila Micaela Martínez, que ya está rumbo al colegio. Ahí hoy tiene prueba de inglés, entonces un saludo grande ahí. También, que le vaya muy, pero muy bien. Sí, bueno, ahí estamos, Leo, perfecto. Saludo para su señora también. Buen día, Gisela Carolina, ¿cómo andamos? ¿Todo bien? ¿Todo de 10 para 20? Sí, bueno, ahí está. Sí, de 10 para 20, perfecto. ¿Qué más está por acá? A ver, ¿qué más tengo por acá? Así. Ah, sí, el estado de ruta, está todo bien. Con precaución nada más, te decía.

hacia la zona de Bárcena, ¿no? Por, bueno, por el accidente, el siniestro ayer, ahí de un camión que desparramó toda la mercadería cerca de la ruta. Así que, por favor, de todas maneras, pasen despacio por ahí. No hay ningún problema, tienen que pasar despacito. Sí, Marce, buen día. Dice, ¿de qué podemos esperar? Dice, a ver. Claro, bueno. En tanto, sí, por eso, ¿ve? Ahí está bien cuando empieza la gente a decir, sí, están prendidos. Por eso, y eso es lo que yo digo. Yo no puedo creerlo eso, ¿no? No puedo creerlo. La verdad que estas cosas son así. Mira, dice todo, se los notificó por el tema de las botellas. Afuera de los locales a los bolicheros. ¿Mm? A los bolicheros de eso. Mira, pero hasta el que vende choripán afuera lleva bebida para vender. ¡Ah, está bueno el negocio entonces! ¿Sí? Claro, tapa un agujero y dice, se destapan tres. Bueno, no importa, pero hay que hacer un buen operativo. Y listo. Un buen operativo, no ahora, porque ahora te están sabiendo que le vas a caer. Entonces hay que esperar un tiempo. No sé, bueno, los que saben, digo yo, tendría que ser así, ¿no? Yo no puedo imaginar, o sea, no puedo decir qué es lo que tienen que hacer. Buen día, Marce. Sí, ahí está, los clausuran, pero después pagan la multa y algo pasa. No, está bien, pero hay un, creo que hay un, a ver, si hay algún concejal despierto. No hay ninguno. No, porque, digo, ¿qué dice la ordenanza? ¿Cuántas clausuras? Porque después yo sé que viene la clausura definitiva. ¿Sí? Te clausuran, pagás la multa, te vuelven a clausurar, pagás la multa, y creo que después ya la tercera es clausura definitiva. Algo así, no sé. Por eso, quería saber, por si había algún concejal despierto, que me pueda decir cómo es el tema de la ordenanza de las clausuras de los boliches, ¿no? Eso quería saber, de expendio de bebida alcohólica. Bueno, pero capaz que yo, ya, en una de esas me contestan. Bueno, Marce, ya se voy a hacer, dice la batida, dice, en mi época todos los sábados había. Claro, bueno, ahí está, Daniel, tenés razón vos. Pero bueno, es un problema, por eso te digo. Marce, un gusto escucharte, sé como todos los días. Hoy te quiero pedir si podías preguntar a qué se debe el corto de luz en el Che Guevara. Está todo cortado. Acabo de preguntar a la gente de GESA a ver qué ha pasado, porque no es zona, toda la zona esa está sin luz. Así que vamos a ver si nos contestan enseguida nomás, a ver qué novedades le puedo dar. ¿Sí? Sí. Vamos a ver qué. ¿No? También, barrio. A ver, vamos a poner Che. Guevara, ¿sí? También sin luz, ¿sí? Ahí vamos a ver si nos contesta la gente de GESA, que estoy preguntándole acá, ¿sí? También porque también me dicen que el B4, el B1 está sin luz, B5, B6 de la Tupac está sin luz. Bueno, vamos a ver qué es lo que pasa, ¿sí? Pero como te digo, acompáñense con los vecinos, por favor, para estar ahí tranquilos, ¿sí? Bien, perfecto. Buen día, Marce, dice por acá también, recién cortaron la luz en el barrio Tupac y gran parte de Alto Comedero, eso acabo de decir, Marquitos, gracias por el dato también, ahí estamos, sí, así que bueno, perfecto. ¿Qué dice por acá? Buen día, dice, ya va la guardia al alto, dice, a ver la luz, Marce, me dicen por acá. Bueno, gracias, ahí están, me están contestando acá también, están yendo para allá. Así que, bueno, seguramente ya está yendo la gente de GESA para el sector de Alto Comedero, ¿sí? A donde se cortó la luz, ya hemos informado, ¿sí? Están para cuando... sí, claro, tenés razón, te pone a la vela auto y te aparece el carro. La policía de tránsito dice, no puede lavar. Claro, los datos se cagan a botellas y vos. Claro, tenés razón, sí. Sí, sabía eso. Por eso estoy diciendo casualmente. Sí, lo sabía. Bueno, ahí está. Atentos, tengo el traslado de la carroza del ENE de Maimará. Esto me lo hace saber la gente de la municipalidad de Maimará. Sí, dice que... solicitamos extremar las medidas de precaución durante el traslado de la carroza por Ruta Nacional 9 hacia San Salvador de Jujuy. Están saliendo hoy los chicos desde Maimará, ¿sí? Van a salir desde Maimará hoy, a partir, calculamos nosotros, tipo 8 de la mañana. Tienen todavía el lapso de 8 a 18 horas, pero van a salir hoy, así que a cuidar, por favor, y con mucha precaución. Los que van hacia el norte, ¿sí? Ojo, que están viniendo los chicos de Maimará, ¿sí? Y los que vienen del norte más tarde también, ¿sí? Así que, por favor, con mucha precaución por la ruta, porque está bajando la carroza, va a empezar a bajar la carroza de la ENET de Maimará. Marce, ayer le devolví la cartera negra a la señora Corbalán. ¿Vos sabés que me llamó a mí? Sí, con todo lo que tenía. Muy feliz la señora, ¿eh? Bueno, el viejo Miguel. Viejo, usted un capo. Un capo. Realmente un capo, ¿sí? Eso es de buena persona. Le devolvió la cartera con... las tarjetas que tenía,
con el documento.

0: documento y con dinero que tenía. Sí, el viejo Miguel, un capo, le entregó y le dijo, señora, ahí está toda su cartera. Porque me llamó ayer justo cuando salí de acá de la radio. Así que le dejé y le dije que vaya por ahí para encontrarte a vos. Así que bueno, muy bien, ¿eh? Muchas gracias. Una actitud tremenda. Cable de alta tensión cortado sobre la Caraguas y Marcelo, me dicen acá. Sector B5 y B4. Esto me están informando acá. Bueno, seguramente ya está yendo la gente para aquel lado, ¿sí? De Alto Comedero, en la avenida Caraguasí. Me dicen que hay un cable cortado ahí, ¿sí? Gracias, querido amigo Edu. Muchas gracias. Buen día, Marce. Y Gatito, un saludo a Rosana Condorí, que ya se va a trabajar también. Le mandamos un saludo a la Roxy, ¿sí? Que está yendo a trabajo. Perfecto, así me gusta. ¿Qué más anda por este lado acá? Buen día. ¿Sí? Ahí está, comenzamos el martes, como tiene que ser. Matiasa, querida, ¿todo bien? Bueno, a ver, buenos días, dice. Sí. Sí, Canta Creció de Tubo, dice, hasta que cambió el rubro, Ahora es tipo restaurante. Entonces, a esos locales, Don Billetín los avala, claro. Bueno. Sí. Sí, no, por eso preguntaba, porque capaz que alguno puede estar despierto. ¿Viste? Buen día, Marci, Gatito, que tengan un lindo día, dice, con la bendición de Dios, mi amiga Laura, desde la Terminal Nueva, ahí está trabajando Laurita. Buen día, martes, bendiciones en el colectivo 133, rumbo al trabajo, escuchándote de temprano, dice Manuel. Gracias, Manuelito, por escucharnos, ¿eh? Muchas gracias por escucharnos ahí también. Muy bien, se va yendo el cole el tipo, así que va escuchando. 6:45, sabían la hora, ¿no? Sí, sabían la hora, sí, totalmente. Bueno, 6:45, 3:05 la temperatura. El cielo está totalmente despejado. Vamos a hacer una pausa. A los que están en el Face, les pido que se vengan para este lado, para el YouTube, y estén con nosotros un rato, o por la aplicación de la radio que también nos ven, o por la web de la radio que también nos ven, ¿sí? Radiofiestafm.com.ar, o la aplicación de la radio, Radio Fiesta 91.7, ¿sí? Así que enganchense con nosotros. Ahora hacemos una pausa y ya volvemos.
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Silvia, Adriana Guarachi, buen día, ¿cómo estamos? Elizabeth Rodríguez, buen día, también, ¿cómo andamos? De 10 para 20, sí señora, sí me gusta. Laurita Vargas, también Marce, que tengas una linda jornada, dice un buen martes, igualmente para vos. Rosario Chapor, también por este lado. Marce, dice que tengas un hermoso y bendecido día, muchas gracias, sí, ahí estamos también. Lizy Jara, también, buen día, Marce y Gatito, por este lado también. Victoria Paza, también, buen día, Marce y Gato, dice muchas bendiciones. Zulmita Piñela, también está con este lado, muy bien. Ahí estamos, toda la gente linda que está. Manrique también, excelente día martes, dice por acá también Manrique. Así que bueno, están todos, como siempre, como todos los días, enganchados con nosotros, acompañándonos a esta hora de la mañana, ¿sí? Disfrutando de esto que es el cómo estamos hoy. Claro, usted tiene que estar feliz de la vida, sí señor, acompañándonos a esta hora de la mañana. A ver, ¿qué dice por acá también en el YouTube? Porque hay mucha gente también en el YouTube, claro. Sí, que a esta hora de la mañana se levanta, se prende con nosotros, se prende ahí en el YouTube Gato García Jujuy y está mirándonos un rato, ¿sí? A esta hora de la mañana. A ver, vamos a ir mirando por acá. Se me fueron muchos acá. Bueno, aquí está. ¿Quién está? Eduardo Fabián dice por este lado. Marce, por favor, dice que marquen la colectora de Palpalá.

ayer frente al Hotel Zapla sobre Banquina. Espera que me acuerde. Sí, ahí está. Hay un terrible una terrible zanja. Dice, ayer un auto se quedó varado. Que se marquen para evitar accidentes. Gracias, Marce. Sí, a ver, claro, frente allá, listo. Bueno, ahí está, en la colectora de Palpalá, frente al Hotel Zapla, por favor. Sí, si pueden marcarme, dicen por acá. El Cap Castañeda ya está presente con nosotros. Elizabeth Kipildor también, buen día. Marce, dice acá, ¿qué pasó? Dice, se cortó la luz en Barrio Che Guevara. Sí, estamos averiguando, ahí parece que hubo un cable que se cortó. De alta tensión o en media tensión, y ahí está yendo ya la gente de GESA para aquel lado. Me avisan cualquier cosa si se da la luz de vuelta, ¿no? Si vuelve la luz, por favor, ¿sí? Estamos sin luz en las 30 hectáreas, también me dice Mónica Sutara también acá, ¿eh? Así que también 30 hectáreas, no tiene luz tampoco. Bueno, Federico dice acá desde Buenos Aires, Fede, ¿cómo andamos? Buen día, ¿sí? Luisa pasa sin luz en Alto Comedero, Marcelo, ¿eh? No tengo luz, sí señor, por eso digo, estamos tratando de ver qué es lo que pasó. Sin luz en el mirador de Alto Comedero tampoco. Sí, buen día, Marci, Gatito. Saludos desde el CAP Belgrano. También ahí está. María Mónica dice que tengan una excelente jornada. Elizabeth Kipildor dice, es todo Alto Comedero, Marce. Qué raro, ¿no? Bueno, pero están yendo allá. Ya estaban yendo las cuadrillas para aquel lado, chicos. Sí. Lorena Tejerina dice, hola, Marce. Qué frío hace, ¿no? Sí, no, está tremendo. Así que, bueno, tengo entendido que están yendo las cuadrillas para allá para ver qué ha pasado. Ahí algo ocurrió. Y está yendo para aquel lado, ¿sí? La gente de EGESA, ¿sí? Según lo que tengo por este lado. Así que bueno, veremos a ver qué pasa. Avísenme si es que empiezan a dar la luz y todo. ¿Vamos? Bueno, perfecto. 6 de la mañana con 50 minutos. Otra pausita más y ya vuelvo.

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¿Cómo me gusta el tema este de Cele Rodríguez, cantado por Cele Rodríguez? Me encanta, me encanta, me encanta. ¿Cómo anda la Cele? ¿Estará despierta esta hora? No, duerme, duerme, duerme. Esta hora duerme la Cele, sí, sí. Ali, ¿usted está despierto? No, tampoco, tampoco. Está durmiendo el Ali. Sí, sí, sí. Está todo... Bueno, no importa. Claro, escuchemos el tema un poquito. A ver, escucha, escucha, escucha.

0: Qué bueno que canta la Sole, me encanta. Bueno, ahí estamos, ¿eh? Las motos ruidosas, sí, no, bueno. Si empezamos a criticarnos, ya vamos mal, ¿eh? O sea, tenemos de todo para decir, pero bueno, ¿viste? ¿Qué va a ser? Esto es así, sí, sí, está haciendo mucho frío, sí. Mucho frío está haciendo. Popis, levántese, sin frío. Muy buenos días, muchachos, dice Betty por este lado también, sí. A ver, buen día, Marce. Podría preguntar si por el tema de la luz. Y no sé, tienen que preguntar en el colegio, en la 455. Sí, porque bueno, hay que ver. Estaba haciendo la gente de GESA para ahí, chicos. No sé, el tema de la luz por el tema de las escuelas, me dicen por allá en Alto Comedero, ¿no? También me están preguntando esto. Sí, Marce, buenos días. Saludos a Rebeca, que hoy es su cumple. Desearle un hermoso día. Saludo para Rebeca. Marce, quería comentarte que el sábado a la noche dejé el auto y hice afuera de la casa de mi madre, en la calle La Rea, barrio Cornelarias. Me robaron la rueda de auxilios. Una caja de herramientas, el gato y la llave cruz. ¡Qué hijo de...! El domingo quise hacer la denuncia y no pude porque estaban ocupados ayer lunes recién... ¿Cómo estaban ocupados? ¿Quién? Ayer lunes recién pude realizar la denuncia en la comisaría 31 de Coronel Arias. Les llevé la foto y videos. El delincuente alias Chutita, dice acá, sigue suelto con total impunidad. Creo que... Sí. Sí, va a tener que ir a buscarlo. No, ay, Dios mío. Te están diciendo, me robó tal. ¿Por qué no lo van a buscar, pues? Buah. Cortaron la luz en mi barrio, me dormí, dicen, en la 100 vivienda de la Loma. Sí, está cortada también la luz ahí, querida amiga. Sí, sí, sí, sí, está cortadita la luz ahí también. Sí, todo el Alto Comedero está sin luz, por lo que veo, por lo menos por lo que me van diciendo, Salo. Sí, así que sí, ahí estamos, Bueno, Ro dice también, Marce, ahí está, empiezan a subir las carrozas, Marce, a tener mucho cuidado. Sí, le dije tempranito, Ro. ¿Tiene luz por ahí usted en su casa o no? Aquí con mucho frío, me dice, también tenemos 4 grados bajo cero, me dice la Fabi. ¡Ah! Allá en Fitzroy, por Dios, qué frío. Sí, sí, sí. Está tremendo, tremendo, tremendo. Claro. La intersindical sí tiene luz a la altura de la Federación Gaucha, me dice acá mi amiga Salo también, sí. Barrio La Tupac también ya tiene luz. Bueno, me van avisando, chicos, porque ustedes me dicen a mí, che, no tenemos luz, no tenemos luz. Y después cuando le dan la luz, yo me quedo con que no tuvieron. Que todavía no tienen. Así que me van avisando, chicos, por favor, les pido, sí. Tiene luz entonces, porque me decían B4, B5 de la Tupac, por ahí no tenían luz. Bueno, veremos a ver qué pasa, a ver si me van diciendo algo, ¿sí? Buen día, Marce, ahí estamos también, ¿sí? 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
0: 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Ahí estamos, ¿eh? Bueno, todas las pilas del mundo para esta hora de la mañana, arrancando tempranito y además contándote más cosas, porque no te lo puedes perder. Sí, a ver, tenía que ver eso. ¿Qué voy a regalar hoy? Tenía para regalar hoy, a ver. Ah, mira. Sí, señor. Bueno. Sí, voy a regalar un par de entradas para ir a ver a Marcela Morelo el día... Ya te digo, ¿cuándo? El 20 de septiembre. Ahora, la otra semana. Va el domingo. ¿Sí? Así que bueno, tengo un par de entradas para que vayan a ver a Marcela Morelo. ¿Sí? Así que lo voy a regalar. Me van a tener que pasar el nombre y los últimos 3 números del DNI. Nombre completo, 3 números del DNI. Los que quieren ir a ver a Marcela Morelo y hacemos un regalito y un sorteito rápido.

0: ¿sí? Para la función del día domingo 20. Así que va a estar bueno para ir a ver a Marcela Morelo, ¿eh? Sí, señor, sí, señor. Sí, claro, totalmente. Qué lindo, escuchado. Sí. 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Por ahí va. Che, me tengo que ir a Salta, che, no, me tengo que ir a Tucumán. Y vos ves que hay gente que va a Tucumán también y se puede enganchar con vos. Entonces ahorrás un poco el combustible y todo ese tipo de cosas. Y te podés ganar también con la cantidad de puntos que saques, podés sacar 1.100.000 pesos en nafta. Está bueno, ¿eh? 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Sí, me voy a emborrachar uno de estos días también. Bueno, mentira. 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
1: Ya se quedó un camión en la subida de Ciudad de Nieva y hace falta personal de tránsito.
0: ¿En qué parte de Ciudad de Nieva? ¿Por la Independencia o por la subida del regimiento del parque? La subida del parque. Bien, gracias. Por subida del parque, entonces, ahí se quedó un camión, por favor, con precaución. La gente que está tanto bajando por el Parque San Martín desde Ciudad de Nieva o los que van subiendo desde el Parque Ciudad de Nieva hacia... desde el Parque San Martín hacia Ciudad de Nieva. Por favor, con precaución. Ahí acaba de quedarse un camión. Así que, por favor, si puede ir algún agente de tránsito, sería tan amable. O alguien de seguridad vial para pararse allí. Por precaución, ¿sí? Con mucho cuidado, entonces, en la bajada de Ciudad de Nieva por Parque San Martín.

Team. Gracias, gracias a todos los que nos van informando y nos van diciendo qué es lo que está pasando por todos lados, ¿viste? Pues pasan por ahí esas cosas y nosotros tenemos que darle la data, ¿viste? Tenemos que darle la data. Buen día. Paola Arispe dice, buen día, Marce. Quiero la primavera ya. Dice, basta de frío. Dice Paola. Bueno, Paola, ¿qué crees que te diga? Yo creo que ahora ya, porque hoy tenemos una máxima de 22 grados. Veremos a ver si pasa, ¿viste? Eso es el tema, ¿viste? Claro. Ahí está el tema. Claro. Bien. Claro. Bien, ahí está, muy bien. Buen día. Estoy tratando de ver a ver qué más tengo por acá. Buen día. Micaela, buen día también por este lado. ¿Cómo andamos? ¿Todo de 10? Quiero una entrada, dice, para ver a Marcela Morelos. ¿Sí? Bueno, vayan poniéndome nombre y número de documento. ¿Sí? Y yo les digo, enseguida voy a hacer el sorteo también de eso. Claro. Marce, buen día. Quiero la entrada para Marcela Morelos. Dice Inés Apaza también. Muy bien. Así me gusta. ¿Sí? Buen día, Marce. Podría preguntar si tienen... No sé, para cumpleañero dice, no hay regalito, Marce. ¿Quién está cumpliendo años? ¿Quién está cumpliendo años? Claro. Buen día, Marce. Por fin anotada para el sorteo de las entradas, dice María Mónica. Muy bien, María Mónica. Está anotada también. A ver quién más está. Marce, hoy cumple 11 años. Isabela Durán Rodríguez. Beso de parte de sus papis para Isabela, ¿eh? Le mando un beso grande. Claro. 11 añitos, qué lindo, ¿no? Buen día, Marce, gatito, que tengan una excelente jornada. Dios los bendiga, dice nuestra amiga Azucena, que ya está vendiendo los desayunos ahí en la rotonda de la cancha de gimnasia, ¿eh? Vayan, compren, porque yo sé lo que les digo. No, bollos espectaculares. Yo no como el bollo con chicharrón. El señor García sí me dice que son espectaculares. Pero los bollitos, los sanguchitos de jamón y queso que hace, espectacular. Bueno, a ver qué dicen. Aún no volvió la luz, Marce, todavía por la Tupac, tercera etapa, todavía no tienen luz, ¿sí? Gracias, querido amigo, por avisarme. Bien, así me gusta que me vayan diciendo. Buen día, Marce, ¡qué frío! Dice acá para las entradas, Walter Galeán. Sí, está frío, Walter, es impresionante. Bueno, Marce, acá, barrio Mariano Moreno sin luz. ¿Qué? ¿El barrio Mariano Moreno entero está sin luz? ¿Las calles o las casas? Eso quiero saber. Buen día, Marce, gatito. En el barrio Éxodo sí hay luz, Marce. Gracias, Claudita Bravo, para las entradas también. Ya por salir al laburo, me dice Claudia acá también. Bueno, ahí estamos. Marce, buen día. Mira, dice todos, desgraciados, se los notificó por el tema de las botellas afuera de los locales a los bolicheros, pero no van, dice. Bueno, Anita. Ah, eso me lo había pasado hace rato, Anita. Bueno, a ver. Del Sanjón para la séptima sí tenemos luz. De este lado no se cortó, Marcelo, me dicen acá. Gracias, entonces. Gracias, Ro. Gracias, Ro, por el dato. Vamos viendo, vamos viendo quiénes tienen, quién nos tienen. Sí, vamos a ir viendo a ver qué ondita. ¿Sí? Eso es lo más importante, que vayan teniendo todos luces. Sí, ya les paso el link. Marce, quiero participar por el sorteo, dice Jessica González. Que tengas un lindo día, Jessy, vos también. Bueno, gracias ahí. A ver qué dice por acá. Mira, dice, te comparto una foto, no sé si se ve bien, dice, acá en el Polideportivo de San José están utilizando como hotel todos los chorros, sí, dice acá, y gente que se droga. ¿Tú sabes? Son todos los que están en la calle Humahuaca, todo el día drogándose, y la policía sabe, dice, no hace nada. A ver. Y no se ve muy bien, la verdad no veo nada, no se ve muy claro. Puedes sacar una fotito por ahí mejor, un cachito más clara, la posemos, ¿sí? Bueno. Quiero participar por las entradas, dice Laura también por acá, Laurita. Muy bien, gracias. Marce, buen día, anotame para ir a ver a Marcela Morelo, dice Juan Carlos Rilova. Muy bien, estás anotado. Perfecto, buen día, Marce, gatito. Quiero saludar a las chicas de Unión Mamis, el equipo de hockey, que el domingo fueron a jugar un 7. ¿A dónde? ¿A Salta? ¿Salieron campeonas las chicas? No te puedo creer. Que tengan una excelente jornada, ¿sí? Pero bien, podéis avisar, así grabo el saludo. Bueno, a ver. Vamos a grabar el saludo. Vamos a grabar el saludo, mamis. Fueron a jugar al hockey, ¿qué? ¿Y ganaron? ¡Qué capas que son! Bueno, ahí vamos a grabar el saludo. Dale, ¿te parece? Lo grabamos ahora. ¿Sí? Ahora sí, espera que le ponga ahora, porque si no, después no vas a ver que yo le estoy diciendo cómo grabar el saludo. Ahora, estoy escribiendo, no sabes cómo qué mal estoy escribiendo hoy. Bueno, ahora, ¿sí? Ahí se lo grabamos. Bueno, sí. Si no, se lo voy a mandar por audio acá a ellos, así, mira, lo voy a poner acá y voy a grabar el saludo para ellos y todo. Funciona en la radio, mira. Así. Bueno. Ahí está, mira. Bueno, saludos.

0: Saludos, saludos para las chicas de Unión Mami, el equipo de hockey que el domingo fueron a jugar a un Seven allá a Salta y salieron campeonas. Así que saludos para ellas entonces, Unión Mamis, felicitaciones, sigan así, sigan así, chicas. Besos para todas. Ya le pasé el saludo. Bueno, Gabriela Vargas dice, buen día, Marce. Buena jornada para todos. Quisiera anotarme para el sorteo, dice Gabriel Vargas también. Ahí está anotado Flavia Mendoza. Flavia Mendoza andaba por acá, así que bueno. Quiero ir a ver a Morelo, dice acá también. Bueno, Claudia Pelón también. Buen día, Marce y Gatito. Un saludito, dice por acá también. La Paca Leiva, mi amiga La Paca, está por acá también. Buen día, Marce y Gatito. Excelente jornada también. 7:09 a esta hora de la mañana. Aquí está el señor Gato García.
1: Buen día, Marcelo.
0: ¿Cómo ando? Qué frío que hace, García. Esto debe ser el último ya. Yo creo que ya mañana vamos a tener...
1: Ojalá, no sé.
0: Más lindo. Vamos a estar mejor.
1: Yo la pasé durmiendo, así que
0: así.
1: No lo sentí mucho.
0: Claro, no sintió mucho el fresco. Es que sí, es que estaba frío, la verdad que estaba frío. Sí. Muy frío estaba, muy frío. Ricardo Antonio Mechulán dice por acá también, buen día. Ahí está. A todos y todas los devotos de la Virgen y el Señor de Milagro, entre sus hijos, dice acá, por ser hoy martes 15 su día. ¿Sí? Muchas bendiciones. Ahí está, saludos. Ricardo también para vos. Ahí lo vamos a poner. Hola, Ricardo.

0: Sí, se viene la primavera. Yo creo que ya estamos ahí para que la primavera esté con nosotros, ¿sí? Y nos esté acompañando de una buena vez por todas, ¿no? Claro, si no, ¿hasta cuándo vamos a tener este frío? Dicen acá. Bueno, a ver, que hice buen día, amigos. Quiero participar por el sorteo para ver a Marce Morelo. También Marta María Vilca. Gracias ahí por estar también, ¿eh? Muy bien, así me gusta que estén todos ahí, ¿eh? Levantaditos, ya esta hora de la mañana, ¿sí? Comenzando la jornada del día de hoy. Con razón dice, no, quería hablar de... Resulta que está... ¿Y qué tiene que ver Marcelo García con esto? No entiendo. Ay, Dios mío, ya hablé de la fiesta del estudiante. Marce García, cuando quieras, me buscas y te explico todo lo que vos quieras, ¿sí? Dale, no tengo ganas de renegar con gente que por ahí tiene un poquito de cerebro más chico. 7:11, chicos. ¿Listo? Bien, perfecto. Ahí estamos. ¿Qué va a ser? 7:11. Buen día, Marce. Feliz martes, dice, para participar por las entradas. Mari Vargas, dice acá también. Está con nosotros. Que, bueno, se vaya el frío, Marce, dice acá Mari. Claro, Mari, estamos podridos del frío. La verdad, estamos cansados del frío, ¿sí? Muy harto.
1: Recién Tapia vio, mi amiga Tapia me mandó el tema del corte del el camión.
0: Del camión, arriba.
1: Bueno, ahí está el video.
0: Ahí está, ¿ves?
1: A mi amigo Delfín Calderón, que lo mandó.
0: Ahí está, bueno, ahí está el camión que está cortado ahí, por favor, con precaución. Sí, hay una persona que está haciendo señas, sí, que está, se ve que es el camionero mismo, que está ahí ayudando a poder transitar y poder pasar, ¿no? Para que no haya ningún problema, ¿sí? Ahí está. Sí, está. Puede estar saliendo con ruido el YouTube, me dicen por acá. ¿Puede ser? Se escucha como con masa, Marce, dice acá el sonido. Me dice Efraín Leaños. Y también...
1: No me haga enojar a mí, ¿no? Si llega a estar, me voy. Si llega a estar y, bien, me voy.
0: Y también me dice...
1: es un hater.
0: Suena la radio, mira.
2: Gallardo.
0: Así. Bueno. Marcelo. Dice, pero, ahí está, mira. Bueno, saludos, salud. Hasta ahora no sale.
1: Lo voy a...
0: Mira, no, para que son varios. Mira, dice, está saliendo con ruido. Fueron a jugar a un Seven allá a Salta y salieron campeones. Así que...
2: Leen en YouTube.
0: Mira, chicos, se escucha con interferencia.
1: Haters.
0: No, pero mira. Ve todo lo que está saliendo ahí. Eso es lo que digo. Acá estamos teniendo bien de consola, pero bueno, ahora miramos por acá y vemos qué es, lo solucionamos o no lo solucionamos. Me avisan ustedes, ¿no? De vuelta, así como me están avisando. ¿Sí? Los pobres. Escucha. Parece que estamos en una moto ahora. Espere que estamos por solucionarlo al problema, ¿sí? Mari Vargas dice acá, dice que se vaya el frío, Marcelo también. Sí, no, la verdad es que estamos todos cansados del frío. Sí, estamos cansados. Desayunando bien, dice acá. Uy, mirá vos con una bolsita de coca ahí. Está muy bien, Martín, así tiene que ser. Entrale ahí con el desayuno. ¿Cómo tiene que ser, eh? Bueno, hola, buen día, Marce. Quiero participar por la entrada. Gracias.
2: Espere que estamos por Claudia. Solucionarlo al problema, ¿sí?
0: Ahora
2: Mari
0: sí.
2: Vargas dice acá.
0: Listo, se escucha mejor, ¿viste? Ahí está. Al toque, mira todo, ya está. Sí, se escucha bien, se escucha bien.

0: Ah, bueno, esto lo
1: bueno, esto es para que ustedes estén atentos, para ver si estaban atentos escuchando o no, ¿viste?
0: Claro.
1: Ahí está. Ahora se escucha mejor, dice Pablo Arispe. Ahora sí se escucha bien. Muy bien, chicos. Gracias, gracias. Gracias que estén así atentos siempre, ¿eh? Muchas gracias. Muchas gracias. Buen día, dice acá, para participar por las entradas. Soy Alejandro, el último 3 de números del DNI. Estás Alejandro anotado también ahí. Sí, sí, sí. Buen día. El Pacha de Perico es un capo, dice el maestro, un señor con grandes letras, dice, que encontró la billetera y lo devolvió, ¿viste? Sí, Miguelito, un capo, sí señor, sí. Bueno, anotame por la entrada, Marcelo dice acá, Laura Figueroa también, estás anotada. Buen día, quiero participar por las entradas para ir a Mera Morelo, dice Edison Flores, ¿sí? A ver, dice acá, la calle Mariano Moreno de anoche, no tenemos luz, ¿en qué parte de las calles? ¿Todo Mariano Moreno? Todo el barrio es, por eso preguntaba, porque me estaban diciendo. Y acuérdense de decirme si ya tienen luz algunos lugares acá en Alto Comedero, ¿no? No se olviden de decirme eso. Quiero participar, dice, por las entradas, Alejandro Piñero, ¿sí? Para Marcela Moreno también, muchísimas gracias. Marcia y Gatito, que tengan una excelente jornada, gracias. Aquí dice, feliz día a los profesores. Pero eso va a ser, los profesores, el día 17, ¿sí? Carolina Jaramillo, el 17 es el día del profe. Bueno, buen día, Marce, sí, efectivamente. Algunas calles no hay luz todavía, pero en las calles en Moreno, me dice acá, ¿sí? Bueno, perfecto. Gracias, gracias, gracias. Se quedó un Santana, aunque usted no lo crea, en la Irigoyen, frente al sanatorio. Atento que se quedó un colectivo en la Hipólito Yrigoyen, ¿sí? Allí en el sector de... eso es casi Puente Gorriti, ¿no? Yrigoyen, casi Puente Gorriti. Por favor, con precaución, se quedó un colectivo. Gracias. Bien, bien, bien. Quiero mandar saludos, dice acá también. Mandar saludos para un amigazo, Pablo Avilés. Trabaja en ordenamiento territorial y hábitat. Así que le mandamos un saludo ahí de parte de Betty. Perfecto. Escucha.
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1: Vuelve y se va la interferencia. Vuelve y se va, vuelve y se va, vuelve y se va. Sí, parece una abeja, Marcelo, me dice lo que suena así. ¿Así? Bien. Ahí estamos mirando todos. Claro, deja de pisar el cable, dice. Por favor, me anotás, dice, para las entradas de Marcela Morelo, gracias. Ahí estamos, perfecto. Buen día, buen día, buen día, buen día. Marcia Tito también dice, me anoto aquí, dice, soy Marta Vilca. Sí, mil gracias, los escucho siempre. Gracias, Martita Vilca, por escucharnos todos los días. Marce, se escucha mal la radio, dice acá. Uy, estamos empezando a tener problemas por la radio ya. ¿Qué pasó? No, la radio. A ver, no, le voy a preguntar a Fabi. Fabi, ¿sale bien la radio por acá? La radio sí, hay que, quiero ver si la interferencia es por el otro lado. Marce, ¿me puede decir los días? Dice, los desfiles de carroza es para Luciana Gutiérrez, que está en La Rioja. ¿Y por dónde la puedo ver? Por Canal 4. Sí, por las redes sociales del canal también. La vas a poder ver por ahí. La vas a poder ver por ahí. Y los desfiles son, mañana arranca desfile de Bienvenida Primavera. Después vienen dos desfiles, el desfile del Grupo A y el desfile del Grupo B. Jueves el desfile del Grupo A, viernes el desfile del Grupo B, sábado los dos grupos. Y recién después viene otro desfile el martes 22, miércoles 23, jueves 24, ¿sí? Ahí van tres desfiles dobles, ¿sí? Y el sábado la entrega de premios. Sábado ya, pasado la otra semana, ¿no? Bueno, ahí está. Ahí está, buen día, buen día, buen día. ¿Para dónde puedo pasar? Ahí ya saben, sí, por Canal 4. Puedes verlo por todos lados, sí, sí, sí. Ya volvió la luz, Marce. La luz en las 100 viviendas de Las Lomas. Gracias, querida amiga, por avisarme entonces, Salo. Muchísimas gracias. Sí, en las 100 viviendas ya volvió la luz, ¿viste? Ahí está, pac, pac, pac, me van diciendo. Bien, perfecto, Marce, se escucha fiero, dice, ¿por qué? Listo, Marce, se escucha bien. Ah, bueno, vamos pasando así, ta, ta, ta, se escucha bien. Ahí, sí, sí, sí, y vamos, ¿no? Bien, perfecto. Perfecto, me gusta, me gusta.
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1: Por las entradas Morelos, Jessy Caramayo también está anotada. Buen día, Marce. Se quedó con el Yrigoyen, eso estoy diciendo recién. Frente a la clínica de los Lapachos, por favor. Sí, señor, amarillo patito. Buen día, saludos a mi princesa Julieta y Naila Cruz, que hoy están de peinados locos en la escuela. ¡Qué bueno! Esos son los peinados locos en la escuela. A ver, ¡ah, qué bueno que están los peinados! Ahora voy a mandar la foto. Bueno, los que tengan peinados locos ahí en la escuela, mandan acá y lo mostramos a los chicos, para que lo vean ahí ya, todos primaverales ellos, ¿eh? Bueno, quiero anotarnos, dice, para el sorteo de las entradas tengo, chicos, ¿eh? Sorteo de las entradas. Marce, hoy el día de la Virgen y el Señor del Milagro, ¿sí? Te bendiga mucho a vos y a toda tu familia. Qué bueno que vuelvas a ser parte, ¿sí? También ahí. Gracias, Guillermito.

Gracias, Guillermo. Muchas gracias. Hola, buenos días. Dice acá, para la entrada para ver a Marcela Morelo, soy Esther Serpa. ¿Y el número de documento, Esther? ¿No me pusiste? Para la entrada para Morelo, dice acá, soy Alfredo Ibarrola. Ahí está anotado Marcelito Ibarrola también. Tocayo. ¿Me anotá, Marcelo? Bueno, te anoto, Carolina. Marce. Hace meses soy de la... Claro, lo que pasa es que...

Bueno, desde el ministerio, escuchándote con mi negro, ahí está el cafecito espectacular antes de comenzar la acción, ¿no? Y la atención a la gente. Atiendan bien a la gente, ¿no? No se olviden. Saludos y fuerza, dice, para los chicos del Comercial 2 de Palpalá, que hoy llevan su carroza a Ciudad Cultural. Aguanten los loros de Palpalá, que también vienen. Así que, por favor, con cuidado con los chicos, ¿eh? Que tienen las carrozas. Se escucha por rato como si alguien está soldando y hace interferencia. ¿Cómo sería eso, no? Saludos a Valentino Luján Ibáñez, que está arrancando para la escuela. Muy bien. Yo le voy mandando saludos a todos, sí. Pregunta para la delegación de Alto Comedero. ¿Por qué en la esquina de la escuela 465 no viene la gente de tránsito hace varios días? Y en la escuela dice, hay luz. No entiendo. Buen día, Marce. Para participar por las entradas para Morelo, Nico Francile está anotado también. Bueno, ahora se escucha bien, dice, acá en Humahuaca, Marcelo, por YouTube, ¿eh? Se escucha, en Humahuaca nos están escuchando espectacular. Mi esposa Olga quiere participar por las entradas para ir a ver a la entrada, dice, para ella. Sí, bueno, el uno, ahí está, perfecto. ¿Y cómo se llama tu esposa? Claro, no me pusiste el nombre. Bueno. A Valentino Luján Ibáñez, que está arrancando para la escuela. Ah, ¿salió jugador del partido, el partido pasado? Mirá vos, muy bien, ¿eh? Saludos para Martina y Juan Cruz, que estamos camino a la escuela con un temita de Marcela Morelo, puede ser. Quiero participar por las entradas, también dice Nadia Mamani. Muy bien, muy bien, muy bien, muy bien. Ahora sí está anotado, Olguita, muy bien. Ahí estamos.

0: Karina, quiero las entradas. También dice por acá por el Face también. Ahora se escucha bien, dice Fede también. Están todos atentos, ¿eh? Me parece muy bien. Marce, yo los retardadores que puso, ¿dónde? En distintas calles de la ciudad. Creo que estamos retrocediendo como ciudad. Dice, en lugar de retardadores, más semáforos. Gracias, dice Cachito. No vi Cachito, ya voy a ver Cachito, ¿por dónde?
1: A ver, ¿por dónde?
0: Por la ciudad, por el centro, ¿en qué parte? ¿No vi los algunos retardadores?
1: No.
0: A ver, que me acuerdo qué puedo haber encontrado. Pero ya voy a recorrer, ya voy a recorrer. Por lo menos esta mañana pasé por ahí, no vi en alguno. Pero, sí, no, lo que pasa es que tenés que buscar la forma de que bajen un poco el cambio, ¿no? Hay autos abandonados en la playa de Avenida Eva Perón, Marcelo, a casi esquina Puesto del Marqués. Sí, ya sé por dónde. En las 530 viviendas. Es peligrosísimo. Duerme gente adentro de los mismos. El problema, ¿sabes cuál es, Diego? Que tiene que tener una orden judicial para retirar los autos. Ese es el tema. Y no sé cómo, la verdad, se demora tanto eso. No entiendo. La verdad que no entiendo. Buen día, Marci, a Tito, que tengan un lindo martes. Se escucha perfecto, dice mi amiga la Marce también, que está escuchando. Gracias. Buen día, Marci. Saludos para los zorritos de la asociación Todos Juntos, que hoy trasladan su carroza también a Ciudad Cultural. Muy bien, le mandamos un saludo a los zorritos de la asociación Todos Juntos, que están ahí. Muy bien, perfecto. Buen día, Marci. Para participar por las entradas, dice acá, para mi mamá, para Candelaria. Bueno, ahí está anotada Candelaria. Marce, hay un Santana parado en Irigoyen, sí, y Puente Bustamante, ¿eh? Mucha gente, sí, claro, de frío, garcándose de frío, claro, se quedó parado ahí el colectivo y ahora tienen que esperar que llegue el otro colectivo o algo tiene que pasar, no sé. Bueno, ahí está, ¿eh? A retardadores de la Muni en distintas calles de la ciudad, dice, creo que, en Sobre la Patricias Argentinas hay, no lo vi. Bueno, hoy lo

A ver, hoy lo voy a ver, voy a pasar por ahí. En la esquina de Patricia Argentina y San Martín. Ah, los retardadores rompen autos. Son, me parece muy mal. Claro, ahí pusieron seguramente por el cruce para la escuela, ¿no? Porque está justo a la San Martín y Patricia Argentina, debe ser en la Patricias, para que no agarren velocidad y puedan la gente cruzar, porque la verdad es que no se puede cruzar ahí. Sí, yo preferiría un semáforo, pero bueno, los costos seguramente son distintos, digo yo, ¿no? Bueno, los reductores de velocidad que pusieron en la Patricia Argentina y San Martín están muy peligrosos. Los autos frenan de golpe, claro. No están acostumbrados a eso. Debería haber un cartel en las, digamos, Patricias Argentina y Belgrano. ¿Viste dónde está el semáforo? Entonces debería haber un cartel que diga próximo retardador de velocidad. O cuidado retardador de velocidad, un poco más adelante. Entonces para que la gente sepa que está ahí. ¿Sí? Sepan que están ahí, el retardo de velocidad. Ahí está el Santana amarillo, quedado frente a los Lapachos, ¿no? En la clínica y por el interior. Así que bueno, eso tendría que haber un cartel grande, lindo. Justo viste en el semáforo de Patricia Argentina y Belgrano, ahí tendría que haber un cartel un cachito más allá, que vos, parado en el semáforo, leas que dice retardador de velocidad. Deseo, 20 metros o 30 metros retardo de velocidad. Debería haber un cartel. Para que entonces la gente no agarre velocidad y, bueno, no pase lo que pasa, ¿no? Ahí está. Bueno, Marce, los reductores de velocidad que pusieron en la Patricia Argentina, realmente un peligro. Pausa hacemos, dale.

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Salir el sol. Está haciendo frío. Está haciendo frío, Karina, pero tampoco para tanto. Bueno, Karina Salinas, quiero participar por las entradas para también Marcela Morelo. Muy bien, así me gusta. En el YouTube también están entrando. ¿Qué dice por acá? Buen día, Marce. Saludos a las chicas del equipo de vóley del Nacional 3. Los Pandas juegan a las 8:30, dice, en la Punta del Parque. San Martín contra la Normal y la NET 2. Vamos, chicas. Saludos a las chicas del Pandas, ¿eh? Vamos todavía, claro. Tiene que estar ahí. Patricia Mariscal también está por este lado, ¿sí? Saludos para Nicolás, dice, por este lado. Quiero participar por las entradas, dice Paola Arispe también. Bueno, chicos, bueno. A ver, para que... El Pollo Barrios también manda mensajes. ¿De qué le pasa al Pollo? A ver.

0: Hola, que nos están escuchando en Palma Sola también, ¿eh? Qué lindo. Ya tengo que ir a Palma Sola, sí. Pusieron en Patricia Argentina, Marcy San Martín. Horrible, me dice acá. Encima, los tornillos sobresalen, se pueden romper las cubiertas. Sí, lo de tránsito, ¿podrían ir a ver bien el tema de los retardadores de velocidad ahí en la Patricia Argentina y San Martín? Porque si los tornillos están medio levantados, yo hoy voy a bajar por la escalera San Martín, que a propósito, siempre digo, la escalera San Martín está muy mal hecha. Hicieron mal los escalones. Los últimos tramos te hace bajar, te hace apurar el paso, digamos así, porque están con mucha pendiente. Así que lo hicieron muy mal. La escalera San Martín está muy mal, la última parte de la escalera. ¿Sí? Bueno, ahora voy a bajar por ahí porque quiero ir a ver esto. ¿Sí? A ver cómo están. Le voy a sacar fotos y le voy a mandar a mis amigos de tránsito para ver si... No, es a cenar, ¿no? Bueno, buen día, compita. Dice, ahí está. Saludos, dice. Pásalo, por favor. Pasa que se me quedaron los mensajes atrás. Gatito, se me quedan atrás. No lo puedo ver.
1: Quería mandar un saludo a mi papá Álvaro Ávalo, que cumple hoy 38.
0: Sí. Bueno, ahí está, ¿viste? Mira, menos mal que teníamos el saludo, a ver.
1: Marce, que lo amo mucho. Sí. Y es el mejor papá
0: del mundo. Así es. Muy bien. Ahí está mi amiga Lisita, que también está escuchando. Y el papá cumpleaños hoy. Así que perfecto. Feliz cumpleaños, querido Alvarito. Marce, me congelé. ¿Cómo se va a congelar si no hace tanto frío? Acabo de salir yo a la calle. Saluda al capital humano del hospital Nuestra Señora del Carmen, que nos escuchan. Ahí está Isabel Rodríguez. Gracias por estar ahí, ¿eh? Muy bien. Marce, volvió el zumbido, dice. Por rato, ¿qué pasa, che? Es que debe ser el frío que también se pone ahí, ¿eh? Le digo, por ahí el frío entra y hace la suya, ¿sí?

0: ¿Qué pasa, Pollo? Sí, dijimos esta mañana, ¿eh? Sí. Estamos diciendo esto de las carrozas. Hoy de 8 a 19 y de 9 a 16. Claro, sí, las carrozas que van yendo hacia Ciudad Cultural. Sí, señor, sí, señor.
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0: El auto estaba congelado, me dice acá Gisela Carolina, ¿en serio? Está saliendo el sol, Marce, al fin. Chau frío, vos decís.
1: Está llena de tiempo perdido.
0: No sé. A ver qué temperatura tenemos a esta hora de la mañana. A las 7, 3 grados dice por acá, ¿eh? 3 grados dice el servicio de la estación Romain en Avenida Bolivia 1357. Cielo despejado, 3 grados la temperatura, la humedad 95%. Por eso está tan frío también. Y la presión 873.7. ¿Sí? Visibilidad 15 kilómetros a esta hora de la mañana. Y como siempre digo, por supuesto, el pronóstico dice para hoy, actualizado a esta hora de la mañana, a las 7 y 34, dice para nosotros la temperatura, digamos, que vamos a tener hoy, este 22 de máxima, con un cielo algo nublado, dice por este lado, ¿sí? Para hoy, 22 de máxima, ¿estamos? Bueno, perfecto. La sensación térmica puede ser un poquito menos de 3 grados, te digo, ¿no? Sí, sí, sí. Para mañana, 5 grados de mínima, 21 de máxima, ¿eh? Con cielo algo nublado también. Ahí está. La temperatura estamos, chicos. Sí, sí, sí. La verdad que sí. Pero bueno, a ver.

0: no encendía el auto, upa, hay que tener cuidado. Bueno, ya empieza el calorcito ahora. Capaz que por ahí pasaron un poco. Bueno, Ceci del Banco Santiago, buen día, ¿cómo andamos? ¿Todo bien? Bueno.
1: Si a la señorita, Marcelo, si a la señorita se le queda el auto así congelado.
0: Sí.
1: En medio de la nada, pongan en la ruta, no hay nadie.
0: Ah.
1: ¿Cómo hace para encender? ¿Cómo? ¿Qué? ¿Hay algo? No sé.
0: Yo no sabría decirle. Tenemos que ver si el señor Cachacha está escuchando y nos puede decir qué es lo que se hace.
1: ¿A usted, usted también?
0: No, que estaría, diría, bueno, hay que calentarlo al auto. ¿Y cómo se calienta? No sé. Habría que esperar ahí que caliente un poquito el sol. Supongo yo que levante un poquito la temperatura ambiente y recién volver a dar el arranque.
1: O sea, no sabría.
0: No, yo quedaría también varado ahí en el medio. Por ejemplo, que me agarre ahora en la salina y me quede ahí. Listo. Ahí estaría parado esperando.
1: Mirá, se va a morir.
0: Sí, claro. O me congelo yo o espero que te aparezca algo. Pero no sé, a ver que me diga el amigo Cachacha, que siempre nos escucha, a ver si sabe algo de eso también, ¿sí? Bueno. ¿Qué dice por acá? No estoy de acuerdo con el retador de justamente ahí en la cancha del Lobo. ¿A dónde? Que está saliendo, pasando la rotonda, yendo para la autopista. En el retardador que hay en la cancha del Lobo, que está saliendo, pasando la rotonda. Sí, yendo para la autopista. O sea, en la subidita hay uno ahí. Sí, muy mal puesto ese retardador. Sí, en serio, ¿hicieron algún...? Bueno, a ver, el hecho del retardador de velocidad debería estar puesto, así como hacen los lomos de burro, ¿viste? Bueno, tiene que haber un cartel metros antes, varios metros antes, o una cuadra antes, o no una cuadra antes, sino metros antes, de decir, un buen cartel que se vea, que vos veas que hay un retardador, para que ya bajes la velocidad y no llegue tanto. Primero debería haber ese cartel. Segundo, tendría que estar el retardador bien puesto. ¿Sí? Me parece a mí. Y tercero, en el mejor de los casos, cosa que no va a ocurrir, que haya un policía de tránsito. Porque vos al policía de tránsito lo identificás parado ahí en un costado, ¿me entendés? Que te haga seña, que merme la velocidad. Primero el cartel. Después que esté bien colocado. Y segundo que esté el policía de tránsito, ¿me entendés? Haciéndote señas que hay un retardador de velocidad. Para que uno se empiece a acostumbrar que en ese lugar hay un retardador de velocidad. ¿Me entendés? Y no pasen accidentes que seguramente van a pasar. O vas a pasar muy rápido y vas a romper algo, o vas a frenar de golpe y el que de atrás no se dio cuenta y te va a comer vivo. ¿Sí? Entonces, a eso me refiero. Con mucho cuidado, ¿sí? Debería hacer eso la gente de tránsito. Poner un buen cartel en cada metros, 10, 15, 20 metros antes o 30 metros antes. Donde uno sepa que hay un retardador de velocidad. Pero si no pusieron el cartel, estamos complicados. ¿Ustedes vieron el cartel? ¿Hay cartel o no? Todos frenan de golpe, Marci. Los colectivos se amontonan. Quiero participar por las entradas, dice de Marcela Morelos. Soy Ivón. Ivón, ¿y el número de documento para quién? Ay, Marce. Hay más retardadores, dice, en la escuela, Marce. Por ejemplo, ¿sí? En la calle Cochabamba, en San Pedrito. También hay. Buen día, Marce. Ya vamos a poner, sí, cuando venga ahora la primavera, el fin de semana este, el otro fin de semana, seguro. Seguro. ¿Qué pasó acá? No sé qué pasó acá, entra acá. No sé. Marce. Los retardadores de la Patricia, dice, encima ponen dos seguidos y parecen dos muros de hierro. ¿Qué les cuesta poner un semáforo para peatonón?
1: Es que es verdad. ¿Muros de hierro?
0: Claro, es que lo que pasa es que te rompe el auto, es verdad. Es.
1: Por Moreno, el otro día había muchos retardadores.
0: ¿También?
1: También hay muchos. No.
0: Mira, en los Perales hay tres cuadras con siete lomos de burro. De la calle La Posta, por los Geranios, hasta el Sanjón del barrio Chijra. Saludos, felicitaciones, lindo el programa, me dice acá Fernando, gracias Fer.
1: Mire, por acá Marcelo dice, saluda Marcelo.
0: Gracias.
1: Anótame para Marcela Morelo.
0: Sí.
1: Quiero ganar la entrada.
0: Sí.
1: Es para mi suegra, que la tengo que terminar de comprar. Soy Facu Troncos.
0: ¿Quién la quiere terminar de comprar?
1: Estaba enamorando a la suegra. Cariño.
0: Claro, la quiere comprar para que no la moleste con la hija. O sea, que la deje estar tranquilo con la hija.
1: Sí, no sé.
0: Debe ser eso.
1: Que le compre la entrada y mándela.
0: Claro. Vos le comprás la entrada.

0: nada y le decís, suegrita, mire lo que, en lo que gasté.
1: Mire, y Graciela le manda un saludo a Tommy, que la está acompañando esta mañana.
0: Claro.
1: Está escuchando, le manda un saludo a usted, Marcelo.
0: Muy bien.
1: Eso, ahí Gracielita.
0: Está. Qué grande. Gracias. Bueno, ahí está Sandrita Lama también con nosotros. Buen día. Buen día, le damos gracias a Dios por regalarnos una nueva jornada. Hoy, 15 de septiembre, Día del Señor y la Virgen del Milagro. Que ellos nos bendigan en nuestra vida y en las actividades que desarrollamos día a día. Que todo lo que hagan hoy te dé muy buenos resultados, de acuerdo con lo que proyectas y esperas. Vamos, que ya se puede. Dice bendiciones para todos. Y las cosas hermosas suceden todos los días. Dios es bueno en todo el tiempo, dice Guillermo. Gracias, Guillermo. Muy bien.
2: Gatito Marcelo, buenos días.
0: Sí.
2: En los autos que es... que son a gas y por ahí tienen anulado el encender la nafta.
0: Sí.
2: Lo que se le hacía era hervir agua.
0: Ajá.
2: Y se le echaba en la bocha, o mejor dicho, en el regulador del gas.
0: Claro.
2: Entonces ahí sí. Calentaba un poquito el gas y lo podías arrancar.
0: Claro. Pero lo
2: ahora
0: otro...
2: si está en medio de la nada y no tenés cómo calentar agua, vaya y pase, ¿no?
0: A esperar que el sol caliente. Claro. Fabi Césped está con nosotros también. Anita Yáñez está por acá también. ¿Cómo anda, Ani? ¿Todo bien?

0: No se olvide, García, que tenemos las entradas. Ya estuve hablando con el señor Chambi, el señor Jonas, para el próximo 20, ¿sí? Tener ya las entradas también, por supuesto, para hacer el sorteo el próximo jueves y viernes. Vamos a hacer el sorteo. Mañana, pasado mañana. Jueves, viernes, vamos a regalar entradas para ir a ver a los Bibis. A los Bibis. Señor.
1: Recibí un montón de mensajes.
0: Sí, ya están empezando a llegar más mensajes.
1: Llévame
0: a ver los Bibis, llévame a ver los Bibis.
1: No puedo, estoy trabajando.
0: Claro,
1: no
0: va a estar trabajando,
1: no
0: sí.
1: No puedo.
0: No va a poder. Bueno, es así, ¿eh? Así que vamos a tener entradas acá. Está con Willy. Creo que vamos a hablar con Willy Campero el viernes.
1: Qué bueno.
0: Creo que vamos a tener a Willy Campero charlando con nosotros, invitando a la gente. Va a estar el Pepo también en este gran festival de Primavera Fest que se hace ahí en el Complejo Sandoval. Con el señor, con los chicos de los Bibis, obviamente, Willy Campero, Seba Mendoza y el Pepo. Bien, ¿no?
1: Sergio Mendoza.
0: Ahí
1: no,
0: está.
1: No, Sergio el de los Bibis.
0: Sergio, y Seba Mendoza. Ah, no, dije bien, Seba Mendoza, no está bien. Ahora sí. Bien.
1: Mire por acá.
0: Sí.
1: Quiero mandar un saludo.
0: A ver.
1: O le mandan un saludo a José Méndez.
0: A José Méndez.
1: Departamento de Asuntos Sociales.
0: Sí, señor.
1: De parte de un admirador misterioso, del Ibu.
0: Perdón, para. Va de vuelta el mensaje.
1: Para José Méndez, del Departamento de Asuntos Sociales, de parte de un admirador misterioso.
0: ¿Admirador o admiradora?
1: Admirador. Del Ibu, sí, señor.
0: Para José Méndez.
1: Sí.
0: ¿Así le escribieron?
1: Sí.
0: Bueno. No, no, si usted...

0: San Bernardo fue ayer, esto el domingo. Qué linda nevada, mira. Te voy a mostrar lo mismo, querido amigo, porque estuviste en San Bernardo allá arriba. Lo mismo, vamos a mostrar. Fue esto el domingo, pero bueno, bajó yo recién ayer de laburar y me quería mostrar este videito. Ahí está, lo vamos a poner. Sí, sí, sí, lo vamos a poner, claro. Buen día, Marce. Tienes razón, de la cancha del Lobo está horrible. Aunque pases despacio, te rompe amortiguadores. Yo no entiendo, ¿a dónde compraron entonces los... Yo hoy voy a ver y mañana vamos a hablar de esto. Bueno, en mi barrio dice, hay una vecina que se colgó ilegalmente el cable de luz de un medidor, y como se colgó del cable, cuando esa persona ya se le había cortado ese cable, pero ahora lo volvió a hacer y ahora su techo tiene corriente. Eso lo tenés que denunciar en EGESA. Sí, tenés que denunciarlo a EGESA. Sí.
1: El techo
0: tiene, claro,

0: se cortó el cable, está ahí. Tiene corriente, hay que subir al techo. Listo. Buen día. Sí, el amarillo se quedó. El amarillito, sí. Lo dijeron recién. El que está en la rotonda de la cancha de gimnasia, horrible, mal puesto el retardador de velocidad. Demasiado. Yo no entiendo quién es. Dios. A ver los concejales si me están escuchando o no. Se está quejando la gente de los retardadores, son demasiado malos o no sé qué está pasando con los retardadores. De todas maneras, insisto, debería haber un cartel 20 o 30 metros antes del retardador que diga retardador de velocidad. En cualquier ciudad normal del mundo pasa eso. Entonces, si está el cartelito, pues ya sabes. Y además, recién son nuevos los retardadores, se pusieron recién, debería haber algún policía de tránsito paradito ahí haciendo señas que mermen la velocidad porque hay un retardador de velocidad. Me parece a mí, ¿no? Me parece, capaz que estoy equivocado yo. Marce, seguramente. Marce, los escucho en Monterrico. Con una arranca, ¿cómo uno arranca motor? Arranca al toque. Siempre hay que tener uno en el auto, hasta con un Ray, eso que son para las moscas y mosquito arranca. Si es por el frío, tenés que echarle un poquito en la entrada del filtro de aire y listo.
1: Ray.
0: Perdón, no entiendo. No entendí mucho. ¿Me lo podés explicar de vuelta? Uno arranca el motor, arranca al toque, pero no sé, con un arranca motor. Ah, hay algún líquido para arranca motor, ¿sí?
1: ¿Y para qué el Ray?
0: Siempre hay que tener uno en el auto, hasta con un Ray, dice. Eso que son para las moscas, bueno, o mosquitos, arranca. Si es por el frío, tenés que echarle un poquito en la entrada del filtro de aire y listo. Cachacha, se ve que duerme, ya no nos escucha.
2: Está fresco, Pachoma. Pega una buena helada acá.
0: Bueno, pero te estoy...
2: Que tenga buen día, hermano. Un abrazo, un saludo a Marcelo Rubén.
0: No tengo nada. Que tenga buen día ni nada. Escúcheme una cosa. Estoy diciendo, ¿cómo hago? Usted no me está escuchando. Yo estoy diciendo, ¿cómo hago para encender un auto cuando está frío? Así, y no quiere arrancar. ¿Cómo hago para poderlo arrancar cuando está así frío como hoy? Usted que es un mecánico profesional, dígame, a un auto común, de nafta, ¿cómo hago si está frío? Así, y le doy para arranque y no quiere arrancar. ¿Cómo hago para arrancar? Para que se caliente y pueda arrancar y salir para ir a trabajar. Por favor, estoy esperando ese mensaje. Gracias. Cachacha, a usted le digo. Cartel que diga... Claro, o puede ser un cartel que dice retardado, baja la velocidad. Porque todo esto de los retardadores de velocidad y de lomo burro es por los picantes que andan en moto a las chapas, en auto a las chapas, ¿me entendés? A alta velocidad en las calles. Entonces terminamos usando el Festival Nacional de los Retardadores y de los Lomos de Burro. Eso es porque los burros son los que manejan y retardados son los que manejan, ¿me entendés? Entonces terminamos pagando todo el pato de la boda, lo terminamos pagando todos. ¿Por qué? Y porque pasa esto, ¿me entendés? Pasa esto, que andan a las chapas y todo. Sí, ahí andan los que hacen el wheelie en la moto, todos también tienen que bajar la velocidad. Ahí está. Todo es esto, ¿entendés? Porque, te digo la verdad, acá en Patricias, Argentina y San Martín, vos querés cruzar en la hora pico, ¿no? Es imposible. Ahora digo yo, podrían poner un agente de tránsito ahí también en la esquina para que crucen los chicos que vienen por la San Martín y suben la escalera San Martín, o van a tomar el colectivo ahí en la Patricias Argentinas, abajo del puente. No entiendo, la verdad. Yo cada vez veo menos policía de tránsito en la calle. Bueno, un cartel que diga también, por supuesto. Sí, ves, todos me dicen lo mismo, tienen que haber un cartel antes. Saludos para Botija, que hoy está cumpliendo año de parte de Janco. A Botija le mandamos un saludo. ¿Qué Botija? Buen día, Marce, gatito, dice acá. Ahí estamos.
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0: Ya hablamos esto ayer de lo del agua, ¿no? Marce, es una cosa que se dice en los semáforos de la Teniente Farías del barrio Alto Comedero. Nadie respeta los semáforos, ¿ves? Lo tenían al viso. Pero, dice, tenemos la escuela, dice, a media cuadra. Alguien haga algo. Respeten los semáforos. Es cultural, chico, es cultural. Insisto con él. Vos vas a otras ciudades, cómo respetan los semáforos, la gente se para, cuando vos estás cruzando la calle se frenan, por más que vos... No, acá es cualquiera. Qué pueblito. Dios mío. Hola, Marci, gatito, ¿le podrías decir a los dueños de quién? Que por lo menos saluden, dice, no son famosos. ¿Quiénes son? ¿A los choferes o quiénes? A los dueños, dice acá. Bueno.

0: Silvana Vanessa Ruiz dice buen día, Marci, gatito. ¿Cómo andamos, Silvi? ¿Todo bien? Susana Erazo dice buen día, chicos. Saludos para Lili Río, que cumpleaños hoy. El Carmen nos espera para festejar. Que sea un día de 10, dice Lili. Bueno, que disfrute, que sea feliz de parte de su. Dice ahí está. Bueno, de la Su Erazo le mando saludos a Lili Ríos. Pablo Rodrigo, buen día, Marci, gatito. El Toro Vargas está con nosotros. Se le congeló el cerebro a los ingenieros de la Muni, ¿no? Sí. Miriam, hola, Marcia. Buen saludo desde Cava con una canción de Memphis. La blusera puede ser Moscato, Pizza y Fainá. ¡Qué rica la Pizza y Fainá! ¡Por Dios! Sí, qué rico.
1: No comí mucho.
0: Fainá no comió nunca.
1: No.
0: Es riquísimo, es lo más rico que hay en el mundo. El comer la pizza y Fainá. El Moscato, el vino dulzón, ese.
1: No,
0: sí.
1: Sino, lo churé al
0: cura.
1: Doctor cura, sí.
0: Al señor Marcio. Sí. Claro. Marcio, buen día. ¿Dónde puedo hacer la denuncia todos los días? Una vecina de la calle, Soldado Aguirre, saca la manguera para limpiar la vereda y la calle. Se pasa, dice, en el medio de la calle, se para en medio de la calle y riega la calle. Dice Liliana Zambrana. Opa. María Mónica ya la puse ahí. Paola también, muy bien. En la oficina ya tomando mate. Así me descongelo, dice Vanina. Vanina Soledad, bueno. Ah, se dando frío, 3 grados. Vanina, no es nada. A Capital Humano del Hospital Nuestra Señora del Carmen le mandamos un saludo, que también nos está escuchando. Gracias, muchas gracias. Muchas gracias. Muchas gracias. Claro, están todos ahí, como tiene que ser, ¿viste?

Manuel dice acá, buen día, Marce. Horrible como se cesaron los tornillos en los reductores de las Patricias Argentina y San Martín. Para el colmo te clavan de dos reductores en la misma esquina. ¿Con qué necesidad? Yo digo, ¿alguien planificó esto? ¿Alguien lo vio? ¿Lo probó algo? La gente está enojada. La gente, por favor, la gente de tránsito vea esto, porque la gente está muy enojada con esto. No es así, tienen que buscarle la forma.

las bocinas están en la Patricia Argentina, claro. Están mal puesto. Qué pueblo, qué gente. Bueno, tienen las redes sociales, chicos, empiecen a publicar en todo caso. A los choferes de Santana ninguno. Dice, Sandrita dice que por favor los choferes saluden también, chicos. Saluden un poquitito, claro.

0: perderse.
1: Claro, no, no, no. Lo peor que sí solucionaron un poco el tema del agua, ¿entendés? Pero están mal hechos los escalones. Los escalones de la escalera San Martín están horribles, Ernesto. No, sí solucionaron porque hicieron como un cañito en el otro lado y después sale así como una caída hacia los canteros que están en la barranca, ¿viste? De la Patricia Argentina. Pero no, no, no, no, no. Los escalones están mal en todos lados. Todos los escalones están con una pendiente muy pronunciada para abajo. Y en serio que te hace apurar el paso cuando bajas. Y ni te cuento para subir, al revés. ¿Sí? Gente que va con un bastón o algo no puede bajarla. Se le complica, digamos. De bajar la baja, pero se complica. Tú mal hecha, la verdad. Sí, tendrían que verla, reverla, digo, ¿no? Marce, buen día, ¿cómo estás? Aquí preparando, dice, para ir al canchón. Saludos a los mapaches del secundario 34. Hoy ya nos vamos al campo, ¿sí? A Ciudad Cultural. Muy bien. Mucho cuidado con todos los conductores, por favor. Y eso también a todos le estamos diciendo. Buen día, Marce y a Tito. Quiero saludar a los chicos de Mina Pirquita que están en el canchón trabajando.

Dice, a full, ¿eh? Bella persona, desde los profes a los alumnos, cuánta energía se merecen todos, ¿eh? De parte de equipo de profesionales, les mandamos un abrazo gigante, dice. Ahí están los chicos de Mina Pirquita y están siempre, ¿eh? ¿Eh? Acompañando, por supuesto. Gracias, Ali, por mandarnos ese dato, ¿sí? Parque Mono, no está dado si la calle está rota, dice. Marce, la escalera del puente San Martín hacia el Chingo, no, da al Chingo, más la plaza, ni tiene luz, dice. Hace 2 días, gracias Marce, que tengan un excelente día, gracias.

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sentado que está al lado de la cancha el lobo, lamentablemente lo que manejamos no respetamos nada, ni al peatón. No, por eso digo, pero ¿sabés qué pasa? Es un desastre, no puede ser así. No, tampoco puede poner una cosa que rompe el auto, ¿no? Claro, no puede haber un retardador saliendo hacia la autopista. Me parece a mí que no debería haber ahí. ¿Me entendés? Porque está saliendo hacia la autopista, ¿no? Me parece que no debería. Pero bueno, no sé. Los que lo ponen, o los que ponen los retardadores, la gente de tránsito, debe ser que saben bien por qué tienen que ir ahí. Pero insisto, tiene que haber carteles donde diga, che, no se puede pasar, no se puede pasar. O tengan cuidado que hay un retardador. Tiene que haber algo, ¿me entendés? Tiene que haber algo que indique que pasa eso, ¿me entendés? Pues si no, claro. Se rompa, dice el plástico, y quedan esos tornillos gigantes. Claro, son de esos de plástico, pues se quedan los tornillos. Y eso ahí rompe todo. Claro. En la Éxodo y el Carmen se necesita, por ejemplo, un semáforo. Buen día, Mars. Eso se llama lomo de burro porque es para los burros, claro. Y retardadores para los retardados. Sí, por eso. Es lo que yo dije. ¿Por qué se empiezan a usar todas estas cosas? Porque hay gente que es imprudente, directamente. Ese es el tema. Vos vas a otros lugares, a otras ciudades y no hay. O si hay, son muy pocos los que hay. ¿Me entendés? No es necesario tener estas cosas. Pero bueno, es por la imprudencia de la gente, ¿no? O sea, todo esto es por culpa de la imprudencia de la gente. Entonces, pero tampoco habilita que se pongan mal también, ¿no? Pero bueno. Y que no se informe como se informa. Se tiene que informar que en tal lugar hay retardadores. Se tenga que poner carteles antes. En fin, espero que esté todo eso. Entonces sería bueno. Así sí, teniendo todo eso está todo bien. Bueno. Claro, este que pusieron al frente de la cancha de gimnasia lo pusieron para ayudar a cruzar los peatones. Claro, porque nadie se calienta por dejar cruzar los peatones. Ese es el otro problema. Por eso te digo, falta... Es cultural, chicos. Falta esa empatía... Y falta el respeto hacia el prójimo. Si vos ves que en la esquina hay gente que está por cruzar, frená y deja cruzar. ¿Me entendés? Ese es un problema acá. Marce, no, un arranca motor no sabía que había. Es un spray que se echa en la...

entrada de toma de aire del motor. Esta que le das arranque también funciona con un ride, dice, y es más barato. Aunque no es recomendable, claro, todos los mecánicos andan con uno, ¿no? Bueno, no sabía yo, no lo sabía. No, no lo sabía. Marce en San Luis, Bariloche, San Martín de los Andes, la gente que se para en la esquina para cruzar, los automovilistas frenan y dan paso al peatón. Es cuestión de cultura. Por esto digo, es cultural. ¿Me entendés? Es cultural. Acá no tenemos cultura para nada. Acá todo es yo primero y que el otro que se la banque, ¿me entendés? Ese es el tema. Bueno. Buen día, malo me dices por manejar y finalmente, pero mira, ayer 18 horas con un nene de no más de 5 años en el volante. Altura, cruce, ruta, a ver.

0: Ay, no veo, no se ve bien ahí. Pero bueno, no lleven los chicos al volante sentados, ¿sí? En la bienvenido falda de él que maneja, por favor.
1: Bienvenido, bienvenido, amor. Bienvenido, bienvenido, amor.
0: No tengo información del tema de la luz. He pasado la información yo y todavía estoy...

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1: Claro, ahora sí, me acuerdo.
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1: Saludo a la chica de la Secretaría de Justicia para Adri, Norita, Mari, Sil, Pau y Su. Arrancamos con frío, pero arrancamos, dice acá. La Secretaría de Justicia. ¿Dónde es la Secretaría de Justicia? Ale, ¿dónde están ahora? Sí, le mando un saludo a todas entonces. A Adri, a Norita, a Mari, Sil, Pau, Su y Ale, por supuesto que está ahí con nosotros. Gracias, ¿eh?

0: pasado.
1: Gracias, Pollo, gracias por hacerme acordar. 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Saludos ahí a la Secretaría de Justicia, ¿eh? Un abrazo grande, un beso grande para todas. Muchas gracias. Ahí está, ve ahora qué tenemos. Bien. 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

0: Y cuando sale el sol todos se ponen contentos. Da. Se va la entrada para ir a Marcela Morelo, ¿eh? Te digo ahí nomás, enseguida. Buen día, tienen que cambiar, dice el lomo de burro que está en Chisra, Marcelo. Dice, afuera de la escuela RIN 20. Son muy altos. Claro. Bueno, no de hablar más. Buen día, chicos. Se puso lindo el día, ¿no? Y sigo en el barconte. Se puso hermoso. Claro, se puso hermoso. 8 de la mañana, 8 minutos. Si fuéramos más conscientes los que manejan, no tendría que haber retardadores. Sí. Lamentablemente. Pero bueno, ya va a ser. Ay, Dios.
1: Hace falta luz, Marcelo, me dicen por acá.
0: ¿A dónde hace falta luz?
1: Así le dice a su amigo. Calle Constitución, entre Balde y La Rioja, en barrio Xaxa.
0: Calle Constitución, entre Balde y Rioja, no hay luz. Atentos, zorros.

¿Qué temperatura? Ya te digo, mira. 2 grados 5 décimas la temperatura. Fría mañana, fría mañana. Sí, señor. 2 grados 5 décimas la temperatura, un frío de aquello, ¿no? Cielo despejado, eso sí. El viento está calmo, por suerte. Y el pronóstico dice que hoy vamos a tener 22 grados de máxima. Sí, esperemos que llegue. Sí, yo creo que sí va a llegar a 22. Mañana 21 de máxima, con cielo algo nublado. El jueves 23, cielo parcialmente nublado. El viernes mayormente nublado, 23.

6 grados. El sábado, mínima de 12, máxima de 27 grados. Parcialmente nublado. El domingo, mínima de 15, máxima de 30, parcialmente nublado. El lunes, mínima de 16, máxima de 31, parcialmente nublado. Y en la tarde-noche, tormentas aisladas entre un 10 y un 40%. ¡Uy, qué lindo! ¿Se acordará lo... ¿Cómo se llamaba el programa ese?

0: ¿Estarán vivas las primas?
1: Sí, sí, sí, están. El otro día creo que le hicieron un reportaje o algo, por Dios. Ya están un poquitito. Y claro, fue muy, muy largo. Sí.
0: Este tema de 1986 ya estaban grandes los primos.

levantarse, vamos. Sí, señor. 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

0: El negro no puede. A mí nunca me podrían cantar eso.
1: No, a mí sí.
0: ¿Ya le cantaron alguna vez esto? ¿Les pueden poner ese tema?
1: Últimamente sí.
0: ¿Están empezando a cantar así?
1: Bueno, pero no tengo problema, yo está todo bien.
0: Pero esto es así.
1: Es la vida así.
0: La vida misma.
1: Pero es psicológico,
0: ¿eh? Es psicológico todo, García. Todo en la vida es psicológico.
1: Por ahí, voy, soy un...
0: Toro salvaje.
1: Y después voy...
0: Parece un... Un gatito veterano, ese que tiene ganas de dormir.
1: Gatito con guante, no, un gatito con guante. Si no pasa nada, dormirán en el
0: sábado. No, no tengo información de a qué hora volvería la luz en algunos sectores de Alto Comedero, ¿eh? No me contesta la gente de... Es que esa... Frío, frío, frío, frío en Maimará, me

Sí, debe estar abajo de un grado ahí en Maimará, ¿no? ¿Cuánto marca el celular ahí, Clara Alicia, en Maimará? ¿Cuánto marca el celular suyo?

0: Hoy juega Boca, García. Juega con el San Pablo hoy. Sí, la revancha contra el San Pablo hoy. A las 9:30 de la noche juega Boca. Sí, en Brasil. Por un lugar en las semifinales de la Sudamericana.
1: Me gusta cómo están bailando, bien apretado.
0: Bien apretado.

0: Paola Arispe dice, esos temas son los que me hacen escuchar mi madre, dice, todos los domingos. Ah, ¿viste? ¡Ande, Anchi! ¡Ande, Anchi!
1: Qué linda, la, estuve con
0: qué el, linda aquí Adriana Broski, ¿no?
1: Bueno, yo estuve con Adriana
0: en el canal. ¿Estuvo con Adriana Broski?
1: Me medí, me medí.
0: Es de su altura más baja.
1: No, mucho más bajita.
0: ¿Más baja,
1: sí,
0: eh?
1: Sí, sí. Muy linda, muy piel. Fui y se la puse el,
0: al micrófono.
1: Al micrófono. Ah, ah. Sí, sí, el corbatero.
0: El corbatero, qué linda. Qué
1: a ver, Adriana, Adriana, por favor.
0: Una muñequita, ¿no?
1: No, muy linda.
0: Muy
1: no,
0: chica, muy linda. Una linda señora.
1: Sí.
0: Ya señora, ahora ya señora, pero.
1: Sí, sí, pero yo me acuerdo.
0: Usted quería ser como hermano Santos.
1: Yo quería hacer. Quería recrear, pero no me animé a decirle, ¿podemos recrear?
0: Recréeme, por favor, quiero. La ilusión esta que uno lo vio.
1: Qué linda,
0: qué linda, ya. Muy linda, muy buena. Marce, mando un saludo a mi tía Sole. Dice, aquí recién desayunando con mi mamá María Ángeles, gracias. Se va la entrada, sí, sí, sí. Enseguida se va la entrada para ver a Marcela Morelo. Sí, señor. 3 grados está haciendo también. ¿Qué? Pero, no, eso. 3 grados está haciendo Guaymará. Menos hacia acá. Escucha la cumbia de los trapos. Ya, papi.

0: Vos estás en la mitad de la calle y el tipo te toca bocina.
1: Claro.
0: O te pasa por delante. ¿Por qué? Bien por delante. En vez de pasar por atrás tuyo, pasa por delante. ¿Entendés? No, olvídate. Pero bueno, es cultural acá, chicos. Es cultural el tema. No vamos a complicarnos más la vida, ¿viste? ¿Para qué vamos a decir si esto es así? Está sonando de vuelta, ¿no? Por favor, dice también, dice la canción Un Montón de Nada de Memphis. No, ya pusimos un tema de Memphis, chicos. Marce Gatito, bendecido día de 10 para 20. Ya está ahí nuestro amigo Carlitos Colqui también. Buen día, Marce. Quisiera hacer un reclamo. Desde el día de domingo no tenemos agua en el barrio Malvinas. 8:20 vivienda a la noche. Dan, pero sale como un hilito y dura muy poquito. Avisaron, dice, de la suspensión de servicio. Agradecería muchísimo una respuesta favorable. Bueno, Valeria, a ver, vamos a preguntar. Vamos a preguntar. Uno pregunta.
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0: A ver.
1: Ahora disculpe, Marcelo.
0: El ruido, gato, dice Flavia acá.
1: Si no, está, estamos metiendo mano, siempre meto mano.
0: Está.
1: Ahora, ¿en qué barrio no hay agua?
0: 8:20.
1: Era 8:20, a todos nuestros amigos que son muchos.
0: ¿Conoce gente ahí?
1: No. Nos quedamos sin agua.
0: Sí. Nos quedamos sin agua. Por ejemplo, que
1: ahora,
0: nos quedamos sin agua.
1: ¿Qué se hace? Se compra bidones y se tira así como año antes, se tira con tacita.
0: El tema es que, y con el frescorete.
1: No, bueno, calentamos la pava, claro. Calentamos la olla, ponemos la olla dentro del baño,
0: claro.
1: Mezclamos en un balde con agua fría para que no esté tan hirviendo, pues nos vamos a pelar.
0: Claro.
1: Y se empieza a tirar de a poco.
0: De a poco.
1: Agüita.
0: Sí, no
1: se jabona
0: un poquito.
1: Y se vuelve a tirar la tacita.
0: Claro, claro.
1: Y para cocinar lo mismo.
0: Y para cocinar lo mismo, y se cocina el agua y después. Claro. Se pone un poco de agua en una olla grande y ahí mete los platos y va lavando. ¿Me entendés? O sea, por lo menos enjabonando.
1: La más barata es el agua de la Suma. ¿No?
0: Sí, la Suma.
1: Es la más barata.
0: Aparte es rica la Suma. Yo tomo cuando hago el sorteo del bingo del logo.
1: La Suma
0: para que tome. Sí.
1: Bueno,
0: es rica. Me gusta.
1: Y póngale para ir al baño.
0: Sí.
1: También lo mismo, se tira agüita. O con un spray. No.
3: Con un spray, dice, ¿cómo se?
1: Estoy preguntando porque por ahí.
0: Con un spray, dice.
1: Claro, se tira.
0: Con un vaporizador.
1: Claro, un vaporizador. Y sí, por eso estoy
0: pensando. Soplete.
1: Soplete. No hay agua.
0: No hay agua. Es un problema. Sí, es un problema. Pero ahí estoy preguntando, a ver qué me contestan, chicos. Vamos a ver si me contestan, viste, porque por ahí no me contestan a mí. 3 grados en Maimará, en serio. Pero con un sol radiante, mira la temperatura que van a tener. Lindo, ¿eh? Clara Alicia, ¿va a traer los chicos a ver las carrozas también de la fiesta de los estudiantes o no?

0: ¿Cómo se dio esto? Ese era un avión a chorro. ¿Y lo otro también o no? Pero es un avión a chorro. O sea, un avión.
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4: Sí, mañana jueves y viernes voy a regalar entrada para ir a Sandoval, sí señor. Para ir a ver los Bibis, exactamente. Jueves y viernes, ¿eh? Sí, señor. Y además, vos ya lo podés comprar también las entradas, claro. 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

0: perdón, García, si no hay agua, el baño es a lo mar y mar.
1: Claro, con el vasito.
0: El vasito.
1: Claro, el vasito, ah. Sí. Sí, no, bueno.
0: Bueno, necesito mis
1: gracias.

0: Marce, como toda la mañana, quiero saludar a la morocha del Begu. Begu de la Tumusla. Ah, el Begu de la Tumusla, y ahora ya saben, claro, no sabía dónde estaba. Bueno, ayer pasé por allí y solo estaba otras chicas. La busqué con la mirada y no la vi. Es que ya no debe estar ahí. La deben haber transferido a algún lado, capaz. Marce, buen día. Quería comentarte que en la bajada de Tiro del barrio Cuyaya no hay luz. Casi un mes y está re oscuro desde el 25 de agosto que estamos sin luz, me dice acá. Bueno, gracias. Vamos a ver qué podemos hacer. Haga porque el reclamo, la empresa Santa Ana, la línea 41, me dicen acá también. Marce, se escucha así cada rato, dice, ¿qué podría hacer? A ver, voy a ver, porque me mandaron aquel audio. A ver, García, baje el volumen. A ver. Sí. Tiene ahí un... Se escucha así cada rato, dice, ¿qué podría hacer? A ver, voy a ver, porque me mandaron aquel audio. A ver, García. El señor García.
1: Bueno, este es para.
0: El señor García tiene el audio acá también, estamos chequeando.
1: Este es para el copyright, mejor. Mientras más ruido haga, mejor.
0: Mientras más ruido haga, mejor, por ahí no nos molestan a nosotros.
1: Confundimos el YouTube.

0: Sí, gatito, ¿cómo andan? El fachita, el remisero. Ponemos un temita de los tipitos, silencio. Estamos laburando full. Nos vemos, chau, chau.
1: Ahí está, muy bien. Muchas gracias, Marce, por acá también dicen. Ahí está, buen día. Saludos, dice, para toda la audiencia. Y a Cotito, yo los escucho todas las mañanas desde Pálpala, en mi trabajo. Soy de Perico, pues, temita del rock de los 80, puede ser. Participar por las entradas también de la Morelo.
2: Hay que mandar un saludo grande, Marcelo, al team. Team Channel 4, ¿así se dice?
1: Sí.
2: Está el señor Maidana. Está Johnny Cruz.
1: Johnny.
2: Y el grande, Chicoto. El amigo Gilda. Está el señor Beto Flores. Rumbo a Salta.
1: A Salta. Ah, porque van a estar haciendo la festividad del Señor del Milagro.
2: Así es, así es.
1: Sí, sí, sí, sí. Ahí va a estar, sí lo veo. Siempre, todos los años van, así que muy bien. A portarse bien, ¿no? Así que le mandamos un saludo grande a los chicos ahí.

0: Atentos, o Rosa, no tenemos lo en la bajada de tiro. Gracias. Buen día. Se mete una masa, dice masa de a ratos, Marce. Dice acá, es el mismo sonidista de la elección capital. No sé.
1: ¿Es dulce? ¿Es dulce la masa?
0: La masa. Berrondo, dice. Berrondo está escuchando, Berrondo. En el YouTube se está metiendo eso.
1: A ver. Berrondo, la próxima llámenme. Voy sin auriculares. Podría solucionar el problema. Claro.
0: Está saliendo la carroza del polivalente de artes, así que por favor con cuidado. Está yendo camino a Ciudad Cultural los chicos de los collas del CPA.
1: ¿Dijo colla?
0: Así dicen ellos.
1: Está el señor Guille Verdur también en Salta. Ahí está, nos están mandando las imágenes. Ya llegaron a Salta, ya están allá.
0: Está la gente de Colla TV allá.
1: Ahí está, mira esta. No, ahí está la foto.
0: ¡Qué grande! Mientras tanto me consuelo solo con un par de besos. Qué hermoso día, el solcito. Mira, esa ciudad está Salta.
1: ¿Vio? Ahí están.
0: Claro.
1: ¿Usted fue a Salta ayer?
0: Ayer estuve en Salta, sí.
1: ¿Qué tal?
0: Muy lindo. Muy lindo, muy lindo. Salta es hermoso. Y aparte, bueno, con el tema de la llegada de los peregrinos y todo por hoy, por el Día del Señor y la Virgen del Milagro. Muy lindo todo. La verdad, muy emotivo, muy lindo también. Así que estuvo muy bueno, estuvo muy bueno.
1: Bueno, recomiendo por el Canal 4 y porque va a estar José Maidana.
0: Seguramente va a estar todo, haciendo ingresos en el noticiero todo. Del mediodía, va a estar haciendo ingresos desde allá para que vean, mostrando todo lo que tiene, digamos, la ciudad de Salta. Y después, obviamente, durante la tarde, a la salida de las imágenes, es aproximadamente a las 3 de la tarde, empiezan la salida de las imágenes, sale la cruz primero, después sale la Virgen de los Milagros y después empiezan las imágenes de la Virgen de los Milagros, sí, y la Virgen de las Lágrimas también, creo que va. Sí, después va la Virgen del Milagro y el Señor del Milagro al último. Eso más o menos 4:15, 4:30 de la tarde, ¿sí? Está bueno. Prende así el Canal 4.
1: Ahora voy yo a Salta, me voy ahora a la tarde. ¿Qué? ¿Está caro para comer? ¿Está...
0: No, están por él. Estaban en algunos restaurantes, si querés comer, las empanadas las podés encontrar en cualquier precio. 1000 pesos, 1200, 1500.
1: Ah, está
0: accesible. Están accesibles, sí. Podés comer en cualquier. Aparte, todos los restaurantes abiertos, toda una serie de actividades en todos lados, ¿no? O sea, te están ofreciendo de todo. Sí. Hola, Marce. ¿Cómo estamos hoy? Dice mañana fresquita, ¿no? Sí. El campamento de recursos hídricos, me están preguntando los chicos de la técnica de Maimará, porque tienen que ir su carroza ahí. ¿A dónde, Toto? ¿Dónde es el campamento de recursos hídricos? ¿Dónde va la carroza? Me dicen acá. ¿Sí? Los chicos de la técnica de Maimará. ¿Dónde es? ¿Me puedes decir? Las,

0: en Colectora Ruta 9, el campamento de recursos hídricos. Bueno, gracias, querido amigo.
1: Patricia y San Martín nos mandan un videito, Marcelo, ahí está.
0: Patricia y San Martín.
1: Fernando de Cuyaya, está todo congestionado, está todo así.
0: Ahí está, claro, es que ahí está el retardador de velocidad, pues. Entonces, ahí está, mirá el kilo de bombo que... Porque no ponen a alguien que diga, a ver, hay un retardador de velocidad. A ver, estoy tratando de ver ahí. Hicieron un retardador de velocidad que es más lerdo que el semáforo. Mirá lo que es. No te puedo creer. Encima está cortado ahí. Encima no se puede abrir los colectivos más allá porque están pintando o algo debe ser, ¿no? Estoy mirando ahí un poco la imagen que nos han mandado. Pasamos por la puerta de Lavín. Ahí está. Muy bien.
1: Ahí está el retardador que usted dice. Mire, ahí está.
0: Ahí está el retardador, ¿ves? Claro.
1: Amarillito, a ver.
0: Es amarillo, ¿ves? Ahora lo va a ver. Estamos mostrando el retardador ahí en Patricias Argentina y San Martín. Pedirle con cuidado a la gente que vaya despacio. Que vaya despacio por ahí. Que justo en Patricias Argentina y San Martín. Yo no sé si esta es la función del retardador de velocidad. ¿Por qué? Porque vos tomás el semáforo del otro lado. El semáforo del otro lado, son dos encima. El semáforo del otro lado, el de la Patricia de Argentina y Belgrano, avanzás y te tenés que frenar porque está la otra gente frenando para pasar despacio el retardador de velocidad. O sea, no entiendo.
1: Ahí lo frenes, fíjese.
0: Claro, no entiendo, ¿me entendés? Ese es un problema. Gracias, Marcelita.
1: Septiembre. ¿Por qué está acá eso?
0: Y porque Marcela Morelo está con nosotros por todos lados,
1: García. Está en medio de la eso. Música.
0: Porque quiere salir junto con nosotros. Quiere cantar otro tema.
1: Está en medio de la música.
0: Claro. Ahí está, ¿ves? Mirá, ¿ves? Ahí está. Y del otro lado están esos tachos, por eso se está. La gente también está complicándose, ¿no? Ahí para poder pasar. Es un kilo de bombo. La verdad, debería haber un agente de tránsito. Yo no sé si veo... Allí hay uno en la punta, ¿no? Un cachito más allá. Ahí, fíjese el que está parado donde está el cartel de la calle, del nombre de la calle García, en la otra veredita. Usted que lo congeló ahí, lo debe ver más grande.
1: Ahora le voy a poner en detalle. Mire, le voy a poner en detalle porque nuestro amigo se bajó.
0: Ah, se bajó nuestro amigo.
1: Puso
0: el celular.
1: El celular en el piso. Justo en el retardador.
0: Ah.
1: Y ahí, ahora lo voy a poner.
0: Ahora vamos a mostrar. Y creo que hay un policía de tránsito allá. Si mal no veo, hay un policía de tránsito allá. Ese policía de tránsito podría estar dirigiendo el tránsito.
1: A ver, está pasando.
0: En Patricias Argentinas y San Martín. Podría ser, ¿no? Que dirija un poquito el tránsito. Para eso están, chicos. No, es un problema. Todo opino yo, ¿no? Marcelo Ponce opina. Por las dudas.
1: Observe eso. Mire.
0: A ver, ahora vamos a ver el detalle, ¿no? Vamos a ver.
1: Está muy bueno esto, muy bueno.
0: Esa es otra imagen que vamos a mostrar acá.
1: Gracias, Facu.
0: Sí, de tránsito, pero está como... Sí, como sin avión, tal pedo. Sí. Y a ver, ahí, ahora vamos a ver, mira.

0: Ahí está. Mirá el cacho de retardador. Y mirá los tornillos cómo salen. Está ahí. Mirá, ¿ves? Mirá. Eso es un detalle. En detalle estamos mostrando el retardador que pusieron en la patricia argentina. Me parece que es increíble. Bueno. Sí. Entonces, el semáforo de la Belgrano y Patricia aumenta, o sea, te hace, te da verde y vos llegas acá y te frena de golpe porque hay otros que van pasando despacito el retardador, ¿no? Tienen que pasarlo de esa manera. Es un problema. Bueno, ahí está.
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¿Qué pasa? Marce, recién pasé por donde se quedó el cole del Santana. Dice acá, la cola que hay detrás del colectivo. ¿Y sabe dónde está el de tránsito? Delante del colectivo.

Sáquenle una foto, por favor, les pido. Conversando con el mecánico, pero tiene que estar atrás del colectivo. Che, ¿le pueden avisar a la gente de tránsito que del colectivo que se paró en la Hipólito Yrigoyen que tiene que estar atrás de donde vienen los autos para hacerle señas que que el colectivo no funciona y los autos están todos parados atrás y él está charlando adelante con el mecánico? Por favor, le pido, ¿sí? Alguien que le diga a la gente de tránsito que tiene que estar atrás del colectivo. Por donde vienen los autos, porque si no, de adelante no lo ven. Y la gente se para atrás del colectivo, creyendo que el colectivo está esperando el semáforo, está esperando que... No sé. Entonces, por favor, ¿alguien le puede explicar eso? Dios mío. Bueno, increíble. El 10 de junio, casi zarzoso, hay una importante pérdida de agua, Marce. Sale de un domicilio que siempre está cerrado con candado. ¿Algo se podría hacer? Tiene que hacer la denuncia, chicos. Háganme la denuncia. Ay, pásame el número de denuncia, ¿sí? No, la Patricia dice, te frena sí o sí, ya que son altos y tienen los tornillos para arriba. Y están mal puestos los... A ver, ¿le puedo pedir a la gente de tránsito que vea y revea el tema del retardador de la Patricia Argentina? Porque los tornillos están sobresalidos. Van a romper las cubiertas más de uno en esto. ¿Pueden ver eso? Aparte, por favor, en serio, busquen otra alternativa. Esto es un problema, ¿sí? Es un

0: hablo con el señor Silvano Pinto? A ver. Hola. Espere. Hola.
1: ¿Cómo anda, compañero Ponce? ¿Todo acá, bien?
0: Acá renegando con el retardador que pusieron en Patricias Argentina y San Martín con la gente. ¿No pasó por ahí todavía?
1: El retardador de la Patricia Argentinas y San Martín.
0: ¿Ya fue por ahí o no todavía? Pase
1: todos los días paso por ahí.
0: Bueno, pase ahora y fíjese el retardador que pusieron. Los tornillos están sobresalidos, la gente está bastante molesta. Porque se frenan mucho los autos. Entonces, por eso están enojados. Pero bueno, cuénteme usted dónde anda.
1: ¿Por qué?
0: Porque
1: están
0: mal puestos.
1: ¿Por qué están enojados? ¿Porque tienen que frenar?
0: No, porque están mal puestos. Porque son es muy alto.
1: Están mal puestos.
0: Es muy alto y los tornillos están sobresaliendo. Entonces uno va a romper cubierta en cualquier momento. Por más que frene.
1: Bien.
0: Ahí está el problema.
1: Bueno. ¿Sí? Lo voy a tener en cuenta.
0: Pásese por ahí un ratito. Y vine porque, como el semáforo que da habilita a Patricia de Argentina y Belgrano, el semáforo habilita, se queda todo el mundo parado porque, o sea, queda cortando a la calle en la mitad porque todos frenan mucho en Patricia de Argentina y San Martín. A ese paso. Bueno, cuénteme dónde anda.
1: Sí, más que nada información para los automovilistas, para todos los que van por la avenida Savio,
0: sí,
1: que es de mucha circulación, sí, y de alta velocidad.
0: Ajá.
1: Porque ya partió la primera carroza, la del Centro Polivalente de Artes,
0: bien,
1: hace algunos minutos ya salió de su establecimiento, están justamente tomando ya lo que es la avenida Savio,
0: bien,
1: en dirección hacia la ruta nacional número 9,
0: uh-huh,
1: y de ahí hacia Ciudad Cultural.
0: Bien.
1: La mayoría de los establecimientos están tomando por la ruta provincial número 1,
0: claro,
1: ruta nacional número 9, y de ahí retoman todo para la ruta provincial número 1 en dirección a lo que es la Ciudad Cultural.
0: Bien.
1: Así que hay que tener mucha paciencia,
0: sí,
1: con los chicos, que si bien van obviamente en vehículos y están llevando prácticamente a paso de hombre las carrozas,
0: claro,
1: y los carruajes, que tengan un poquito de empatía a los automovilistas,
0: uh-huh,
1: y tengan cuidado con las altas velocidades.
0: Claro.
1: Así que, bueno, el tema es que ya salió la primera carroza,
0: sí,
1: y seguramente ya van a ser, venían otras de Palpalá por la ruta provincial número 1,
0: sí,
1: está, así que hay que tener mucho cuidado.
0: Y está viniendo la de Maimará también, nos acaban de informar que la de Maimará ya está bajando por ruta 9 del otro lado, ¿no? O sea, ya está saliendo,
1: claro,
0: también Maimará desde aquel lado, y Maimará, esto para que tengan en cuenta también, viene para ese sector, pero también van a hacer base en el campamento de hidráulica que está ahí en el barrio El Progreso.

0: ¿no? Así que para que tengan, exacto, en cuenta también. Así que para que se tenga en cuenta, de todos lados están llegando carrozas, así que hay que tener mucho cuidadito y que los vehículos y los autos, las motos, los camiones y todo, con mucho cuidado y despacio, ¿no?
1: No, seguramente. Más que nada es eso, ¿no? Que tengan cuidado los automovilistas, porque, bueno, es hoy y mañana.
0: Sí.
1: Básicamente va a ser hoy el grueso, ¿no? Sí. Hasta las 19 horas aproximadamente. Sí. Sí, sí, a medida, sí, que vaya llegando a la ciudad cultural, que tengan la ubicación respectiva y todo lo demás, uh-huh, bueno, uh-huh, a partir de ahí ya tienen que tener más cuidado los automovilistas, porque, sí, bueno, después ya viene la otra etapa más importante de la fiesta, sí, que van a ser los desfiles, elecciones y demás.
0: Uh-huh. Bueno. Bueno, sí, ¿usted todo bien? ¿Ya está palpitando la primavera también?
1: Con un poquito de frío, pero
0: por palpitándola ahora, sí, también. Bueno, pero ya va cambiando, ¿eh? Ya va a ir subiendo, va a ir subiendo durante esta semana. Así que vamos a tener buen clima, vamos, sí, a tener, no, buen, sí, clima. ¿Eh? Bueno,
1: bueno, perfecto.
0: Muy bien, cuídese, que ande muy bien.
1: Hasta luego, chao, nos, chao, vemos.

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Ahí estamos, Cristian. No, no, no, no, los viernes, María Mónica, los viernes tiene que ser el chiste. De la Belgrano tenemos escalera y escuela en ese sector, Marce, dice Paola Cruz. Así que este rentador está muy bien porque al menos, dice, frenan y tienen un poco de respeto por el peatón. Está bien, yo no digo que no, Paola, pero indudablemente tienen que buscar otra alternativa y tienen que avisar porque están, digamos, está bien que se haga algo. Para mí tendría que haber sido un semáforo en todo caso, porque tengo que buscar otra alternativa. Aparte, para eso están los agentes de tránsito, que deberían por ahí parar un poco y permitir el paso de la gente. Hasta que la cultura del jujeño cambie y entiende que cuando un peatón pisa la calle tenés que frenar. Bueno, ese es el problema. No hay cultura de tránsito, no hay cultura vial en Jujuy. Acá yo quiero llegar primero, yo voy así, yo ando a la velocidad que quiero, yo hago esto, yo hago lo otro, igual. Y aparte, porque si las normas, hay que buscar que las normas sean para todos iguales, ¿sí? Las multas tienen que ser para todos. El exceso de velocidad, la falta del cinturón, la falta del casco. Hay un montón de cosas que se tendrían que seguir cumpliendo. Como sea, cumplen en otras provincias argentinas. Entonces, la solución sería más fácil para todos. Te cuidarías, no andarías sin casco. No andarías de a tres, de a cuatro en una moto. No andarías con el auto destartalado. ¿Me entendés? No andarías a alta velocidad en la ciudad, en el centro, en las calles de los barrios. Pero bueno, falta mucho, ¿eh? Nos falta mucho. Culturalmente nos falta mucho, ¿sí? Lamentable.

0: Claro, no, si está el zorrito parado ahí nada más, el tipo está parado para ver no sé qué, la gente de tránsito, está en la Patricia Argentina y San Martín, no sé, pero bueno, no importa, chicos, esperemos que esto sirva y lo mejoren nada más, ¿no? Que lo mejoren. Claro. Eugenio no tiene empatía con nadie, te digo. Problema. Marci. Bueno, che, ¿hago el sorteo de las entradas o no? Nada. ¿Hoy tengo que hacer pausa o no? Sí, tengo que hacer pausa. ¿O no? No hicimos. Sí, sí.
1: Ah, sí, hicimos recién.
0: Atento. La carroza del bachi número 24 de Lozano bajan hoy a las 2 de la tarde a Ciudad Cultural. Así que los tucanes del bachi 24 de Lozano bajan a las 2 de la tarde. Para que tengan en cuenta los que van a subir por así hacia la zona de la quebrada o van para Lozano o para Ayala. Para eso, bueno, con cuidado porque los tucanes del Bachi 24 bajan a las 2 de la tarde a Ciudad Cultural.

Mira, media hora me mandan acá. Hay un auto en media, hace media hora que está parado en doble fila, ¿sí? En la Argañarás y San Martín, Argañarás entre San Martín y Belgrano. Hay un auto, patente POT 872, un Volkswagen. Hace media hora que está parando doble fila en la calle Argañarás entre San Martín y Belgrano. Bien, ¿no? Sí, es verdad, dice acá, la única cultura que tienen los jujeños.

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0: Bueno, ¿quién se lleva la entradita? Un par de entradas, porque van dos, ¿eh? Sí, señor. Me anotás para la entrada, sí, pones el nombre y número de documento. Entrada para Marcela Morelo, ¿eh? Que actúa este domingo 20. Marce, tipo 10 de la mañana, saliendo el carruaje del Pablo Pizurno de Cuyaya, Ciudad Cultural, para tenerlo en cuenta. Acuérdense, está saliendo el carruaje a las 10 de la mañana, el del Pablo Pizurno, hacia Ciudad Cultural, también por la ruta, obviamente, ¿eh? Así que bueno, ahí estamos, Lepori también está anotado. Participo por las entradas, pero por supuesto, Andrea, estás así. A ver. Pam, pam, pam, pam. Aparte de mí. Marce, no es una lomo de burro así tamaño, viste, la que está en la calle Párroco Marque, en la escuela Santa Teresita. Es grande, pero no hace percha los amortiguadores. Claro, está bueno ese. Sí, está bueno, tenés razón. Los desfiles de carroza, ¿cuándo empiezan? El próximo jueves, Grupo A. Mañana miércoles, bienvenida a primavera. Bien. Las cosas que dos fotos, dice por acá. A ver, Marce, buen día. Corresponde seguramente a la municipalidad que hagan algo con estos autos que siempre escortan el paso de las veredas. El gris todas las tardes arriba de la vereda. El Falcon blanco está a las 24 horas del día sobre la vereda. El otro día pasó una señora en silla de ruedas con su hijo y tuvo que bajar la calle. ¿Dónde es esto? ¿Dónde es esto? Ah, bueno. Ah, bueno, parate como quieras. Es la empatía, chicos, es la empatía, es tremendo, esto, tremendo. Bueno, vamos a ver quién se lleva la entradita. A ver. ¡Pac! Aparte de ti, tu boca. Ah, no, el saludito era esta. Ñañito, dice acá el Pacha, de justo de Perico, su capo. Bueno, no era ese. Vamos a hacerlo de vuelta entonces. Hasta que enganche alguno que tenga justo el... Es... Pa, para, pa, pa. ¡Tac! Acá. No, para, buena vuelta. Ahí. Ahí está. A ver. Ahora sí. Hola, Marce. Olguita Corimayo, 248. Quiero las entradas de Morelo. Bueno. Ahí está Olga Corimayo. Olga Corimayo. Sí, por favor. Mándame un mensajito, Olga Corimayo. Sí, 248. Olga Corimayo, 248. Mándame un mensajito para que te diga cómo haces para ir a ver la Marcela Morelo el domingo.
1: Yo te daré la mía para ponernos de acuerdo.
0: A ver, no. Por favor, de San Pedrito, no escucha. Olga Corimayo.

Ahí está. Ole, Olguita Corimayo. Buen día, Marce. Saludos para quién. Para los magistrados. Bueno, no sé quiénes son, los magistrados. Le mando un saludo a los magistrados. ¿Por qué lo saludamos a los magistrados, chicos? ¿Por qué le mandamos saludos a los Corimayos? Bueno,

0: What you get it?
1: Sí. Bueno. 9 de la mañana con cuánto, 2 minutos, ¿eh? Ahí está, ahí está, ahí está. Olga Corimayo ganó la entrada, sí, para...

0: de Humahuaca, es Olga Corimayo. Claro. Con razón me estaba llamando. Bueno, escucha. Tenés que ir.
1: Cuando me estoy guisando directa, la cena en la cocina, si me estoy fumando unos puritos en la playa, si me estoy haciendo
0: directamente
1: con la raya, oigo que sale desde dentro de
0: al
1: mí una musiquilla que suena tal que
0: José
1: Hernández.
0: José Hernández está, ¿no? Sí. Sí. Al José Hernández. Ahí está.

Muy bien. Toca, toca. Perfecto, ahí está. Bien, bien, bien, bien, bien, bien. Ya están ganados en 300. Entonces, mañana creo que voy a sortear otras cosas más. ¿Qué me dieron? A ver. Ah, para Diablero Jujeño también tengo. Para Diableros también tengo, pero... Bueno, mañana voy a sortear esa, ahora no. Y la mañana y el viernes sorteo también para los Bibis, así que tengo de todo. Olvídate, claro. Tenemos que poner a los Bibis, claro. En el Sandoval, el Septiembre Fest. Espectacular el José Hernández, ¿no? En Sandoval. Este domingo. También, claro. Con Willy vamos a estar hablando, con Willy Campero, que también va a estar por ese lado, ¿eh? Qué lindo.

entiendo. ¿Qué pasa? Dice acá Marce que el móvil que informa se dirija a donde ya que está por ahí, por el polivalente, a calle San Antonio, entre Humahuaca y Caseros. Hay dos móviles policiales a mano derecha. ¿Qué estarán haciendo? No sabemos. Buen día, Marce. Sí. Sí, mañana estoy ahí, Vico querido. Sí. Quiero participar eso por las entradas. Ya se regalé, ya las regalé. 9 de la mañana con 6.

0: Un abrazo a mi hermano chino.
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2: Saludos para el chino, para Cintia también, que nos escuchan, así que siempre estamos ahí, con ellos. Bueno, buen día, dice Marce acá. Salió del servicio el distribuidor colectora debido a un conductor dañado. Las cuadrillas ya están, se encuentran trabajando en la falla. Me dicen acá el tema de lo que pasaba en Alto Comedero, ¿sí? De esto de los barrios que estaban sin luz, ¿eh? Así que bueno, por las dudas, ¿sí? Para que vayan sabiendo, ¿sí? Bueno, perfecto. Ahí están, entonces. Están trabajando la gente de ahí. ¡Oh, qué buena música!
0: Mi amigo Ray Conniff.
2: Ray Conniff. Ray Conniff. ¿Puede poner algo de Richard Clayderman, por ejemplo? ¡Oh, Richard Clayderman! ¡Qué buen! Esa música a mí me relajaba, la de Richard Clayderman, me dejaba tranqui así. Era una música que yo ponía en el ¿cómo se llama? En el pasacassette. ¿Sí? Tenía el pasacassette grande así, ese radio pasacassette. Entonces ahí ponía Richard Clayderman, el green, el rubio, ese pelo lacio así. No me va a decir, a ver, la gente que está escuchando no me va a dejar mentir porque se deben acordar de Richard Clayderman.
0: ¿Cuál quiere de Richard Clayderman? Yo te iba a decir que yo pongo algo y... ¿Cuál quiere?
2: El que usted quiera.

0: Mira, ¿ves? Mira lo que me dice acá, Marce. Te cuento que pusieron retardador de velocidad en la escuela agrotécnica del Brete. Lo hicieron, obviamente, muy bien. Pero muchas camionetas que vienen de San Pedro pasan igual a alta velocidad. No les importa nada los retardadores, nada. Lo peor que para esquivar pasan de costado. O sea, ¿qué hacen? Se meten por la banquina, justo por donde pasan los peatones. Solo respetan los días y momentos. Es que es increíble, ¿no? Es increíble realmente la gente. Por Dios. Bien. Gracias por ese dato también, ¿eh?
1: ¿Ya murió el Che Clemens, no?
0: Sí, creo que ya viajó en Pullman. Sí, sí. Ya no. Ray Conniff también, creo. A ver, vamos a preguntar.

0: Non grazie.
1: Duro, Poli.
0: El pianista francés Richard Clayderman tiene 72 años, García. No es tan viejo.
1: Y Clay y Ray Conniff.
0: Ray, vamos a ver si Ray también se fue o no. No, no, Ray no. Bueno, todavía sigue Richard Clayderman. 71 años, García es joven dentro de todo. A ver. Ray.
1: No, Poli, no, no creo.
0: A ver, yo sigo preguntando. A ver. Ray Conniff murió el 12 de octubre del 2002, García. A los 85 años.
1: Ah, 105 años.
0: Claro, no, pero claro, tendría en este momento, a ver, sí, 95, 100 y pico, 107, no sé, 20 años. Bueno, pero ahí, García, ve, pero Richard Clayderman, yo te juro que ya lo había hecho partir. Para Elisa se llama ese tema.
1: Claro que sí.
0: Sí. Ve, y uno relaja con esa música. Con esa música. Claro, es. A su hermano, ¿qué hermano? Pero le mando un saludo. Clara, Alicia, dígame a qué, ¿cómo se llama su hermano, pues?

Era un rubio muy lindo, dice acá este Kipildor. ¿Qué lo miraba? ¿Kleiderman, usted también? Claro. Mire, claro. Entonces, por ahí, viste.

0: este era un momento musical de Canal 7 en su momento.
1: Claro.
0: Ponía una canción a la tarde.
2: Claro, ahí.
0: Antes de que entre Messenger entraba
2: esto. Antes de que entre Messenger entraba esto, sí. Nazareno Maidana, de parte de su hermana Clara Alicia, feliz cumpleaños. Que pase un hermoso día. Nazareno, espero que esté escuchando, Nazareno. Besos, abrazos de parte de su hermana Clara Alicia. ¡Qué lindo!

0: ¡Qué bárbaro! ¿Cómo tocaba el piano este Cristiano? ¡Por Dios! 72 años tiene. Y usted ya lo había hecho viajar. Se encuentra con vida en los 72 años. Los rumores sobre su fallecimiento suelen ser noticias falsas o confusiones. Dice acá. Sí, no, Richard Clayton es un genio.
1: Este me gusta escuchar.
0: A ver.
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0: tema para relajar un día martes así tranquilo.
1: Es para hacer unos masajes, Marcelo.
0: Para hacer masajes. Música para hacer masajes.
1: Masajes.
0: Sí, descontracturantes.
1: Sí, creacionista costada. Unos saumerios.
0: Unos saumerios así humeando a los costados.
1: Abro.
0: Cierro.
1: Un pote de
0: aceite de coco. Un aceite de coco.
1: No, esta es la pastilla verde. Mentizama.
0: Mentizama.
1: Y poner la espalda.

0: qué lindo. Un relaje esta música. ¿Cómo no va a relajar? Qué hermosos temas que ponen, ¿eh? A Jorge Amaya, que está trabajando con todas sus pilas.
1: Con esta música, Marcelo, recomiendo...
0: Yo ya estoy con mi saumerio, dice ahí. Claro.
1: Pero a nuestro amigo recomiendo, póngale al señor. Señora, póngale al señor si está mal de la espalda.
0: Sí, de la espaldita.
1: Lo pone en la cama.
0: Sí, de espalda.
1: Usted se empieza a desprender de la ropa, señora. Se saca las medias.
0: ¿Las medias?
1: Y empieza a caminar sobre la espalda
0: sobre
1: de su marido.
0: Sobre la espalda de su marido.
1: Camine. No, ya sé, bueno.
0: ¿Cuál geisha?
1: Claro. Crac, crac, crac. Hace bien.
0: Claro, bueno, pero depende del peso.
1: Bueno, ese es el único problema, pero...
0: Y el problema de... Claro, depende del peso del marido, porque si el marido está medio gordito, a ver si hace un tipo así secante, entonces la señora le va a caminar en la espalda y el vago va a estar... con la panza así medio apretada. Claro, hay que tener cuidado de eso. Pero bueno. ¿Alguna vez le caminaron por la espalda?
1: Sí, sí, sí, sí.
0: Se hizo caminar por la espalda.
1: Era más joven.
0: Claro, no, obvio, ahora no. Ahora,
1: todos
0: ahora se nos
1: llevamos 30, 40 kilómetros.
0: Ahora se nos llevaron subir la espalda. ¡Ay, la clavícula! ¡Ay, la costilla! ¡Chavo! ¡Qué linda música! Wonderful.
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0: claro,

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1: Es relajado.
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1: God. Ya me estoy relajando, todos se están relajando, me gusta así. Claro de luna, dice acá gatito, María Mónica pide. Corazón de niño, pide acá también.
2: Te recomiendo al señor que está con la señora. Le saca las medias de lana a la señora.
1: Le saca la media de lana, bien. Vamos. De ahí.
2: Pone el piecito sobre sus rodillas, sobre sus piernas.
1: Sí.
2: Y saca la piedra pome.
1: No, esta música está bien, limándole los talones, déjese. Normita Oscari, que nos escucha todos los días, un beso grande para ella. Claro, pero vos decís. Con esta música está. Ni que agarra la lima para meterle. Claro.
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1: Yo con eso tomaría un vino, dice. Dulce, ¿no? Un vinito dulce. Un Colón Dulce García puede ser también, ¿ves? Escuchando esta música así.
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1: la moladora.

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8: Feliz martes. Saliendo el solcito. Ajá, bueno, que sí. Tengan un hermoso día. Oh, y ya que están con esos temas.
9: ¡Epa!
8: Más menos que ochentosos.
9: ¡Epa! ¿Qué pasa?
8: Uno de Freddy Fender. Rosas Rojas creo que se llama, algo así, por favor. ¿Sí? Sí. Nos ambientamos la mañana. Gracias, besitos.
9: ¿Qué pasa? Marce, ahí está Freddy Fender.

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1: Elvis Presley quiero escuchar ahora, García.
2: Usted mal.
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1: Eso es purificar oídos hoy, ¿eh?
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1: Carmen Vilte, Victoria Paza, Sol Pinzao, Betty Girón, todos están acá, ¿no? Bueno, buen día.
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3: Freddy Fred, Fender, no
1: sí.
3: lo conocía.
1: No, sí, o sea, la melodía la conozco, pero no sabía

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1: Miriam Sánchez, buen día.
2: ¿Y esto se bailaba allá en el...
1: esto se llama, en, la,
2: en mi jardín?
1: En mi jardín, en la Ribera, en esos lugares, seguramente.
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1: seguramente que sí. Away, época.
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1: en el aero debe haber sido también, en alguna época, ya hace muchos años.
0: Sí.
1: No, es que ya he ido, no fui ahí, no, era muy chico yo, la verdad.

0: Ay, en eso sí, porque estos temas son medio claro. La Juge está con nosotros también. Sí, sí. Y ahí nomás.
1: Tengo que confundir.
0: Vampiros. Isabel Ibañez, buen día.

0: mezcla de música, va, ¿viste? Claro, no, es que así somos nosotros. Usted tiene que entender algo, Vanina. Si no hacemos esto, el YouTube nos corta. Entonces, nos corta. YouTube nos sacude ahí nomás.
1: Mezcla horrible música. Volvamos a lo anterior.
0: ¿Cuál?
1: Vanina González. Vanina, le mando un beso. Hoy estoy muy tranquilo.
0: Estamos de relajación hoy.
1: Vanina, si quiere un pendrive, se lo regalo. Quiere que le preste plata, le presto. Quiere que la saque a bailar, la saco a bailar.
0: La saco a bailar. ¿Qué más?
1: Que saque a comer, saque a comer. Hoy...
0: está.
1: Dios me dio una posibilidad de estar
0: relajado.
1: Relajado.
0: Tranquilo.
1: Hay una luz.
0: Claro. Bien. Bueno.
1: Antes salía a pasear, Marcelo. Estuve por la vieja terminal. Ya están arbolitos de Navidad.
0: Bien.
1: Hay las bolitas de Navidad.
0: Ya están.
1: Está todo. Ya empezó a vender. Ya están vendiéndose. Están. Sí, sí, sí.
0: Estamos en septiembre y ya están empezando a vender, sí, cosas de Navidad.
1: Pasé, sí, ayer pasé por la nueva pica terminal.
0: No te puedo creer.
1: Sí, sí, sí. Voy a preguntar precio y le voy a traer.

0: Buen día, Marce. Quiero felicitar, dice, a los Carlos Silva del Centro Polivalente de Arte. Ya están en la Ciudad Cultural. Están ahí, ya estaban llegando para ahí, ¿no? Sí, se logró con paciencia y mucho sacrificio. Para Nacho y Dana, muchos éxitos y bendiciones. Una mami que está muy orgullosa. Me parece muy bien, Beatriz. La bailarina del alto, dice Beatriz.
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0: Saludos a Rosa María del Milagro Mendoza, que hoy está cumpliendo años. De parte de Maggie, le mandamos un saludo grande para Rosa María del Milagros Mendoza.
2: Bueno, me dicen acá Carlito Camino que ya vio bombuchas también.
0: Bombucha para carnal.

0: No sé quién será el encargado del tema semáforo, pero estaría bueno que arreglen el problema que hay y causa bastante accidente en el semáforo de la rotonda entre Iriarte y Éxodo. Iriarte y Éxodo, sí, ya está. Y Pueyrredón. Ya que cuando vos venís por Iriarte y querés hacer la rotonda para bajar la Pueyrredón por el Club Gorriti a la misma vez, da el semáforo del que viene por la Éxodo, sentido de la cancha de gimnasia, y quedas parado en el medio de la rotonda, esperando que se corte el semáforo de ellos. Dice, pero cuando se corta ya arranca el de la Pueyrredón. Ajá, bien, entendido. Sí. Sí, está mal el sistema entonces. Claro, sí, te entiendo. Claro, quedas ahí clavado ahí, ¿viste? Claro, es complicado.
1: Por acá me piden 500 mil pesos, me dicen que le preste. Maggie. Antes que se te pase la buena onda.
0: No es complicado, sí.
1: Te presto, Maggie, no hay problema.
0: Claro.
1: Te presto 500 mil
0: pesos. Sí. Esa era música de Telo, dice. Ron no puede decir eso.

0: ya están los panes de Navidad, la sidra, los turrones.
1: Sí, sí, no, por eso le digo.
0: Así que no es nada de esta altura del año, ¿eh? Claro, ya está perdido el año, entonces. Empezamos con... Claro. Hacemos festejar nomás.

0: nos casamos. Qué giro de bombo en la cancha de Gimnasia con el reductor ese que pusieron, Marcelo, me dicen, ¿eh? No sabe lo que está pasando ahí también. Upa.
1: No era fácil trabajar y difícil llevar dinero a casa.
0: Claro.
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0: 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Olvídate. En Oscar Orías. Pan.

0: Acá mi amiga Inés de Lima dice,
1: sí,
0: lo que dicen que es música de Telo, ¿cómo lo saben?
1: Claro, ahí está, tienes razón, porque si están diciendo, es muy buena lo que acaba de decir, bien, es muy buena eso. Porque si están diciendo es música de Telo, es porque fueron al Telo y tenían esa música.
0: No, ahora, claro. Ahora los hoteles ponen música de cumbia romántica.
1: Ponen cumbia.
0: Ponen jujeñazo.
1: ¿Jujeñazo?
0: Sí. En todo donde, bueno, también me cuentan que es...
1: ¿A dónde? A todo me cuentan.
0: No, ponen jujeñazo. Y salió así... Bueno, jujeñazo.
1: No te puedo creer. Bueno. Vanina González dice, bueno, ya que estamos con mezcla, dice, rara, pone algo de Karim León.
0: Ahí está
1: Karim. Canta con la nariz, Karim, te digo, ¿no? Le saca la nariz y afixia, chico.
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1: Ivana dice acá, quiero enviar un saludo muy especial a mi niña Marina Gareca, que es de Carrocera de El Salvador. Una lágrima corre por nuestras mejillas

0: accidente en la cancha de la U.
1: Dije, el retardador ya cubrió, ya se llevó puesto el primer accidente. Accidente en la cancha del Lobo, así que despacio. Los chicos de tránsito viendo esto, o escuchando esto un ratito, o viendo por ahí, no sé.

0: pero el cráter que tenés ahí y el agua que sigue saliendo. Pero me tenés que mandar. ¿Hicieron el reclamo esto? Tienen que hacer el reclamo, chicos.
1: Ya que estás generoso, quiero un vinito blanco. Sí. Bueno, menú. Tiene su vino blanco.
0: Listo. ¿A cambio de qué? Claro.
1: Una sesión.
0: Claro.

Hacemos la última. A ver, atento que tengo antes de ir para la pausa. Marce, ya está habilitada la tarjeta Plazonub. Atento, programa Comer en Casa, acreditación bancaria. Sí, desde ayer, San Salvador, Palpalá y Perico, ya está la tarjeta Plazonub habilitada con un monto de 30 mil pesos. Gracias.

0: Saludos para mi amorcito que llegó de Buenos Aires, René. Ya lo extrañaba, dice Norma.
1: Claudia de Parpalá dice: quiero un pendrive porque estoy bueno.
0: Bueno, estamos todos generosos.
1: Sí, no hay problema. Tenés cinco pendrive. Sí.

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0: Arturo García. Hemos llegado al final de este día, martes 15, mitad de mes.
1: Bueno, le agradezco por convocarme. Hoy estoy muy tranquilo, la verdad. Muy
0: relajado.
1: Tranquilo, estoy tranquilo. Pueden pedirme lo que quieran, hacer lo que quieran conmigo hasta las 0 horas.
0: Hasta las 0 horas.
1: Después voy a recibir de todo, mensajes, quieren invitación, quieren salir a comer.
0: Sí.
1: Quieren...
0: Pagando, ¿no?
1: Sí, sí, sí, no, yo aparto todo. Quieren algo de mí, me llaman hoy solamente.
0: Hoy 15 de septiembre. Sí. Si lo pierden, se nos llaman hoy, chicos.
1: Hasta mañana, chicas.
0: Hasta mañana. Hasta mañana a todos. Gracias por estar ahí, gracias por acompañarnos. Mañana, Dios mediante, a las 6 estamos acá. Besos, los quiero mucho. Chao.

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1: La Casa Rosada les pidió a los legisladores de La Libertad Avanza defender el programa económico y evitar cruces con los gobernadores. El encuentro se extendió por más de 3 horas. La primera en hablar fue Karina Milei, quien bajó un mensaje de ordenamiento político. Casi media hora después llegó el presidente, que focalizó su discurso en los datos de la macroeconomía. La justicia ordenó allanar la casa de Elegante por una denuncia de amenazas. La investigación se inició después de que una pareja asegurara haber sido intimidada para que abandonara una vivienda. Malvinas. El gobierno apuesta al respaldo internacional y sigue de cerca el reclamo de Gales, Irlanda y Escocia a Gran Bretaña. Los líderes de esos 3 países impulsaron ayer sus planes para independizarse. La Casa Rosada analiza los movimientos geopolíticos y cómo podrían impactar en el escenario local. Benjamín Netanyahu celebró la caída de los bastiones de Hezbollah en el Líbano y amenazó con golpes más duros si Israel es atacado. El primer ministro israelí presentó la destrucción de la red de túneles bajo la cresta de Alita Air como una victoria masiva y advirtió a los enemigos del país que aún queda trabajo por completar en el sur del Líbano.

0: Ya listos para arrancar el día martes, hermoso mar. De verdad, qué frío que sentí hoy, sí. Hoy sí lo sentí al fin. Verás, esta mañana está muy helado.
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0: acudicio, sí, al mate calentito, de verdad.
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0: ¿Cómo va? Muy buena mañana, buen día para todos. Bienvenidos a Compartir Radio Fiesta hasta las 2 de la tarde. Les hacemos compañía a través del 91.7 www.radiofiestafm.com.ar. 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Señoras, señores, buenos días. Mi nombre es Fabiana y aquí me quedo haciéndote compañía. Así es. Estamos listos para arrancar este 15 de septiembre. Se viene la primavera.

Movimiento en las rutas jujeñas. Atención porque se están trasladando las carrozas hacia Ciudad Cultural, tanto hoy como mañana. No está de más decirles a todos los conductores que reduzcan la velocidad, por favor. Son estos dos días nada más que vamos a tener un poquito de complicación y retraso sobre todas las rutas, así que por favor con cuidado. Amigo conductora, amiga conductora, tengan en cuenta que pueden ser sus hijos los que están trasladando las carrozas, pueden ser sus familiares trasladando la carroza. Así que reduzcan la velocidad y tengan paciencia sobre todas las cosas, se los pido por favor. Ahí está. No, sino que no hacen caso alguno, de verdad.

mitad de septiembre, falta poquito para recibir a la primavera. Se viene la primavera, ya tenemos que pensar qué vamos a hacer, qué vamos a hacer en realidad para la primavera. Hoy le dedicamos el programa a Juan Carlos Riroa, mi amigo de Río Blanco. El día de hoy está de cumpleaños. Saludos, feliz cumple. ¿Sabes que había hecho una lista de cumpleaños de todo el mes de septiembre? ¿Puedes creer que me lo hicieron así como me lo arreglaron?

Ahí está. ¿Para qué tocan? Si no es de ellos, muchachos. Ay. No reniego en mi casa y vengo a regalar.

0: Fabi, quería saludar a mis compañeras del Servicio Generales del Hospital Wenceslao Gallardo, de parte de Lili. Hola Lili, ¿cómo estás? Buen día. También tenemos un Walter, ¿sabes? Es el guardia de seguridad, que no, sí, qué linda Mariana, ¿verdad? Siguen apareciendo los Walter. Y no te olvides de nosotras, somos del coro. El coro es importante. Oye, hola chicas. Hola. Del Hospital Gallardo, un abrazo grande. Gracias, Lili.
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0: En este día tan especial quiero saludar a mi mamita Felisa, a Mendoza, que es entera en Jujuy, de parte de su hijo y nieto, de los bisnietos también. Ah, sí, la saludamos recién.

0: Hola, hola, hola, buen día, Fabi, ¿cómo andás?
1: Probando, Fabi? Uno, dos, tres.
0: ¿Qué pasó, Fabi? ¿Qué estás renegando? Deja de renegar, te va a volver viejita ahí. Y con eso ya no hay solución, vos viste. Mejor ponete una hermosa música para alegrar el día.
1: Dale, dale.
0: Deja de renegar. Bueno, acá te estoy escuchando, che. Sí, como vos decís, hoy el día del Señor del Milagro de Salta, así que no pudimos ir, pero bueno. Nuestra fe siempre está presente, así que... Y bueno, ponete algo de música, Fabi, deja de renegar y, bueno, alegrando la mañana. Dale, pásalo lindo, che.
1: Gracias, Mario, así, un abrazo.
0: Nos divertimos un poco. Dale, saludo, dale, no saludo. Te olvides, Fabi, que estés bien, cuídate.
1: Gracias, igualmente.

Sí, llamada, ¿cómo te va? Buen día. En Japón, 24 la temperatura. ¡Qué lindo! Estoy extrayendo el calorcito. Buen día, feliz martes para todos. Soy Vero del Carrito. La Vero, ¿no te sufrió hoy, Vero? Oh, yo me acordaba de vos. Digo, ay, es justo en toda la esquina. Ya subiendo la temperatura, Fabi.

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0: Hola, hoy día de la flor, día del magistrado, adopción, soy Walter, me dice. Hola, Walter. Hoy es el día de la flor, o de la flor, día del magistrado y la adopción, así es, Walter. Bueno, muchas gracias por avisar. Sí, un abrazo. Gracias. Hola, buen día, Fabi. Qué frío hice esta mañana, me congelé la supisiquita. De verdad, pero sí, estaba bastante frío. Hola, doctor Muelitas, ¿cómo le va? Hola, Gus, buen día. Todo tranquilo, ya trabajando a full. ¿Quién lo acompaña el día de hoy? Me avisa, la fiesta, saludo. Hola, fiesta, saludos de Pilar Santa Fe. Saludos a mi amigo Fabián Cufian. Hola, Fabián, ¿cómo estás? Que... está muy feliz porque va a ser papá. Muy bien, qué lindo. Hola, Fa. Saludas al más divertido del barrio, 18 de noviembre, Palpalán. Cada vez que voy a comprar pan, está escuchando Radio Fiesta y la más soltera. Mira qué lindo. Bien ahí. Así se hace.
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0: Hola, buen día.
2: ¿Puedes poner el gatito, Marcela?
0: ¿Quién es este?
2: Hola, Fabi. ¿Cómo anda, Fabi?
0: ¿Cómo le va?
2: Lindo. Espero que estés bien. No renegué, Fabi. Está hermoso el día. No hay que renegar. Adrenalina, adrenalina. El Fachita habla al remisero.
0: Hola, Fachita.
2: El tema de los pipitos. Silencio, si nos podés pasar.
0: Silencio.
2: Estamos laburando hasta las 11, 12 de la noche. En el volante. Chau, chau, Fabi. Un abrazo, el Fachita.
0: Gracias. Un abrazo.
3: El coro es importante.
0: Gracias.
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0: O sea que lo sintieron varios como renegué. Bueno, pero es que para qué tocan mis cosas. Buen día, Fabi, bonita mañana. El coro es importante. La suficiente también, dice Manuel. Saludos al chico de las macetas. A los chicos de la maceta. Tenemos a Franco 1, a Franco 2 y a Enzo. Yo calculo que debe haber vuelto a trabajar Enzo. Ayer tenía permiso. Saludos para la Chuchi, para todos los Walter, para el Collita y para todo Jujuy. Gracias, Manuel. Qué lindo, Manuel. Hola, Carlitos, buen día. Que tengas un bendecido martes aquí en casa haciendo faquina, cocinando para los perros. Hoy es un día muy especial para mí porque mi mami cumpliría años, un año más de vida. En un lugar del cielo me estaría viendo. Así que bueno, un abrazo. Qué lindo, Carlitos, un abrazo. Hola, buen día.
1: Hola, Fabi, buenos días, te habla Walter de Palpalá, el taxista.
0: Walter,
1: bueno, para saludarte, desearte un lindo día.
0: Hola, Walter.
1: Por fin sale el solcito. Sí, un frío a las 5 de la mañana.

0: Ay, sí, de verdad, sí, es frío.
1: Bueno,
0: a las 7 sentí más frío yo.
1: Con algún temita de programación.
0: Dale.
1: Sí, bueno, que tengas un excelente día.
0: Bueno, igualmente, Walter, muchas gracias. Sí, qué cantidad de Walter hay, de verdad. Son un montón. Hola, papi, Teletubi, ¿cómo le va? Hola, Edu, ¿cómo anda todo?
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0: El lunes hay que hacer baile del estudiante o picnic de primavera. Ideas para ese programa, si no, una buena verbena. Ayer me decía el Fer que quería hacer una reunión, una juntada. No, es que eso no, son todos fallutos, dominados, así que no. No me vengan con organizar cosas así porque no las cumplen. No van, ya lo sé.
2: Calor,
0: bueno, hoy recuerden que tenemos la movilización y el traslado de las carrozas hacia Ciudad Cultural. Por ejemplo, las carrozas de la Escuela Polivalente de Artes de la localidad de San Pedro de Jujuy, el Colegio APREM de la localidad de San Pedro y el Colegio de los Olivos también de San Pedro están recorriendo desde la localidad de San Pedro, Ruta 34, Ruta Nacional 66 bis, Ruta Nacional 66, Ruta Nacional 9, sentido sur-norte hasta Ciudad Cultural. Por consiguiente, se comunica a los señores conductores circular con precaución por el traslado de tres carrozas del Polivalente de Artes a Premia el Colegio Los Olivos. Sí, desde ya, muchísimas gracias. Y a tener mucho cuidado y dar paso en los lugares antes mencionados. Este es el personal del Cuerpo de Seguridad Vial que está escoltando a las carrozas. Muchas gracias.
3: Hola, buen día, Fabi, buen día.
0: Buen día.
3: Tanto tiempo, Fabi, tanto tiempo. Bueno, saludos para
0: hola,
3: vos, para tu gente, Fabi.
0: Hola, ¿cómo estás?
3: Me alegra escucharte de nuevo, Fabi.
0: Gracias.
3: Bueno, saludos para la vagancia, Fabi, hermoso día ahí.
0: ¿Por qué
3: el coro es importante, Fabi?
0: Sí, así es, el coro es importante.
3: Comencemos con alguna cumbia, recuerdo, Javi.
0: Bueno, dale.
3: Nos vemos.
0: Bueno, bueno. ¿Qué pasó que me estaban engañando con alguien más? Y yo me entero recién. ¿Cómo es eso? O sea, ¿no estaban escuchando la radio, chicos? Los herederos de mi

0: No, Fabi, no, Fabi. Nunca te voy a engañar. Vos siempre vas a ser la primera.
1: Ay, mirá cómo me mienten.
0: Teníamos inconveniente con la radio, así que estaba mal, Fabi.
1: Bueno,
0: ya está todo solucionado, Fabi.
1: Perfecto, listo. Le pusieron la antena,

0: Este está que está súper con mucha velocidad, que no me ha agradado mucho. Este también es el mismo, ¿no? Está el más que tu amigo. Es. Si los otros van muy rápido. Hola, buen día, ¿cómo estás? Escuchándote como siempre en el taxi. ¿Cómo querés que no te engañemos? Y cuando te pedimos temas, no los pasás. El tema es Munas Quechay, por ejemplo, dice Aloro. ¿Cómo que no paso los temas que me piden? Me están haciendo regar de gana, ¿verdad? Se pusieron en complicidad, ¿verdad? Sí.
1: Yo hago puchero, ellos puchero. Sí, yo hago ravioles, ellos hago ravioles.
0: No sé qué les pasa.
1: ¿Qué es una cosa, me?
0: Hola, Ali, buen día.
2: Ali, ¿cómo te va? Buenos días. Buen día. ¿Qué pasó, amiga? Te salió lo tóxico.
0: ¿Viste?
2: ¿Viste que todas en algún momento tenemos una toxicidad?
0: Se notó feo, parece.
2: Saludos a los Fabianitos y las Fabianitas, que tengan un bello día de sol. Que aprovechen, bueno. Hoy es martes, el jueves vuelve a poner su tiempo feo. Aviso.
0: Ay, Ali, una buena por lo menos, Ali, no seas así. No, pero es que viste que yo el otro día me tomé el trabajo de anotar uno por uno los cumpleaños. Tenía como unas tres hojitas de cumpleaños. Yo, bueno, voy a buscar día por día a ver quiénes están de cumpleaños. Resulta que me... Parece que la tiran. No sé por qué toca mi cajón encima. Pero lo digo en serio. ¿Tienen cada uno su cajón? No, el mío tiene. Y encima agarra mis cosas. No, no sean así. ¿Por qué no he de renegar?
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0: Ve, por ejemplo, Ali, te anoté en la lista y me juego. No, o sea, acá está. En esta lista sí está. En la que pude rescatar estás. 19 del 9, Alicia Aguirre. No, sí está, Ali. La otra lista que se desapareció, que no sé quiénes estaban. Que lo había anotado uno por uno de los que me habían enviado. Viste, es como que un trabajo de gana, entonces, ¿cómo no renegar? Y decir que no me ponga los gritos, ¿no? ¿A poco ustedes no renegarían, ¿no? Sí, no toquen mis cosas, así de sencillo. Yo tengo mi problema, o sea, tengo mi lío ahí, o sea, todo papelito es importante. El coro también, pero...
4: ¡El coro!

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1: Canasta básica. ¿Cuánto necesitó una familia en Jujuy en el mes de agosto? Durante agosto, una familia de 4 integrantes necesitó 688.279 pesos para superar la línea de indigencia y 1.519.291 pesos para no ser considerada pobre. En el caso de una familia de 5 integrantes, los montos fueron 748.420 pesos y 1.652.044 centavos, respectivamente. Traslado de carrozas del Colegio Secundario número 43 hacia Ciudad Cultural. Se recomienda circular con precaución por el traslado de la carroza del Colegio número 43 de Alto Comedro. El recorrido será por la Avenida Forestal, Puente Derivador, Rutas Nacionales 66 y 9 en sentido sur-norte hasta Ciudad Cultural. Personal de seguridad vial escoltará la carroza durante todo el trayecto. Paso de Jama está habilitado en ambos sentidos. El paso internacional de Jama se encuentra habilitado para todo tipo de tránsito de 8 a 20 horas. El clima está despejado con viento y una temperatura de 4 grados bajo cero. Se recomienda circular con precaución. Además, hay un camión en pane en el kilómetro 83 y un camper accidentado en el kilómetro 92. Normas de seguridad para el traslado de carrozas. Recuerdan que está prohibido que menores y adultos viajen sobre las estructuras de las carrozas durante los traslados. Además, deberán contar con banderilla de señalización o balizas.

0: amarillas intermitentes y no se permitirán caravanas de vehículos particulares. Recomiendan circular con máxima precaución, respetar las velocidades y mantener la distancia de frenado. Precaución en la cuesta de Bárcena por derrame sobre la calzada. En la ruta nacional número 9, a la altura del kilómetro 1727 de la cuesta de Bárcena, presenta tránsito a media calzada en sentido norte-sur. Hay sedimentos sobre la ruta producto del vuelco de un camión. Recomiendan circular con máxima precaución, con luces bajas encendidas y respetar las indicaciones del personal de seguridad vial. Cronograma de castración gratuita del quirófano móvil de Sonosis. Para este martes 15, desde las 2 de la tarde, el quirófano móvil estará en el barrio Altos del Zapla, en la intersección de Ernesto Basbus y Sergio Karakachov, cerca de la Plaza de las Lechuzas. La atención será gratuita para todo perro y gato. Veda del pejerrey en Jujuy. Restricciones en distintos diques. Rige la temporada de veda del pejerrey en los diques Las Maderas, La Ciénaga y Los Alisos, con restricciones que varían según cada embalse. La medida busca preservar la especie durante su etapa reproductiva y regular la pesca deportiva y recreativa. Búsqueda de Maximiliano Martínez amplían los rastrillajes en zonas rurales. El operativo binacional ya recorrió 14 kilómetros con la participación de casi 300 personas. También se incorporaron dos canes especializados y un dron. Los investigadores solicitaron a la familia prendas de vestir de Maximiliano para facilitar el trabajo de los perros. Esto y más en cuanto a información lo encontrás en Todo Jujuy, el portal más actualizado de la provincia.
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0: 10:38 minutos.
1: Temperatura
0: 9 grados 5 décimas.
1: Humedad
0: 89%. Vientos del sur a 9 kilómetros por hora. Se espera una máxima de 22 grados para hoy, con cielo despejado para la tarde-noche.
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0: los temas de Sebastián todos están bien bonitos, ¿no? No sé.
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0: Grande engaño y todo lo más, pero no, eran lindos, me gustaban. Sí.
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0: Así, en cierta forma, que comparta su dolor. Pobrecito.
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0: Y grabados en mi corazón. Hola, buen día, Fabi, que sea un lindo martes lleno de bendiciones y mucha más, mucha paz en tu corazón. No, no renegar porque se pinta el cabello. Porque se pinta el cabello Marcelo Walter de Alto Alto Palpal. No, Marce, pero te voy a explicar, claro. Cada uno tiene su... Claro, tiene su cajoncito donde guarda las cosas. Y al mío lo agarran todos. Bueno, está bien, utilizalo, ¿me entendés? Pero no me tires cosas que me hacen falta.
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0: Si están ahí es porque sí, los necesito, ¿me entendés? Me puse a hacer la lista de cumpleañeros el otro día. ¿Te acordás el 1 de septiembre? Bueno... ¿Qué tal si tu cumpleaños era en septiembre? Bueno, tengo una lista que desapareció, pero ¿por qué tocan? Si no tocaran, ¿me entendés? Yo la llevo en paz, ¿no? No me importa. Pero me hicieron trabajar de gana anotando tremenda lista. Como para no renegar, ¿me entendés? Pero ellos tienen su casilla, sí, tienen cada uno su casillero. Y agarran el primero que es el mío, entonces, ¿no? ¿Para qué me molestan si ya saben cómo me pongo? ¡Claro!
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0: ¡Hola! Pásame el machaqueña. Bueno, sí, capaz que con eso me tranquilo.

Encima soy temática, o sea, las cosas van así, así, así, así. Si yo no las encuentro de esa manera, se arde Troya. Así de sencillo. Claro, yo lo estuve bancando todo este tiempo, resulta que las cosas siguen revoltijeándose en mi casillero, o sea, no en el resto. Entonces, no. ¿Cómo anda Julio? ¿Qué tal? ¿Todo bien? Saludos, Julio, gracias. Que tengas un lindo día. Te estoy escuchando en casa mientras trabajo. Perfecto. ¡Hola, Raulito! Tranquilates. Tranquilate, tranquilate. Buenos días, Fabi. Bendiciones. Hermosa jornada para

0: Tranquilate, que ya estamos en la edad que se enchueca la boca.
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0: ¿Podés creer que sí te entiendo y que me toquen algo y se me arma zafarrancho? Claro, mi lío es que soy temática, entonces de ahí se me complica. Si no lo encuentro, armo tremendo lío, de verdad. Hola, Tomasito, ¿cómo va? Buen día. ¡Oh, lo encontraste a Jirafa! Hola, Fabi, caminando lo encontré un amigo, dice el Jirafa, es tan rica. Para el desayuno, saludos a mis peques, a Nahuel y a Nayara. Uno especial para la jujeñita de mi vida, para Mari. Aquí, como siempre, escuchándote. Éxito, saludos a los cumpleañeros y, bueno, a todos los que son muchos. Te pido algo de Bruma, por favor.

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3: Con tres cambios, Rodolfo Arruabarrena presentó la lista de convocados de Boca para el partido de vuelta ante San Pablo. El entrenador tomó la decisión de relegar a tres juveniles y cuenta con vueltas importantes en la nómina para el encuentro en el Morumbí por la Copa Sudamericana. Sueños compartidos. Condenaron a José López y a los hermanos Jocklender y absolvieron a Julio De Vido. La audiencia comenzó con las últimas palabras de cuatro de los imputados. Los fundamentos de la sentencia se conocerán el 13 de noviembre. Patricia Bullrich confirmó que este jueves el Senado tratará Inocencia Fiscal 2 y la reforma de la Carta Orgánica del Banco Central. La Cámara Alta tendrá una nueva sesión con los temas de agenda que impulsa el Gobierno Nacional. Será después del encuentro que este lunes tuvieron los senadores y diputados del oficialismo en la Casa Rosada y tras la presentación del presupuesto 2027. China amenaza a Panamá por los contactos de diputados con Taiwán. La embajada en Ciudad de Panamá difundió un mensaje de Guo Jiakun con una advertencia inusual y menciones a Washington, mientras el ejecutivo de José Raúl Mulino intenta marcar un límite institucional.

Un abrazo del cielo también y para vos otro más grande. Buen día, corazón. No te pongas a renegar que la vida es bella. Te dedico el tema, no solo mi... No somos ni seremos, ¿será? De Eugenia.

0: Ahora subí una foto de él, Fabi, qué malo. Hola, pa, qué lástima que no hay nombre Walter en femenino, porque yo me llamaría Jenny Waltercita. O algo parecido, gracias. Con un temita de Miguel Conejito Alejandro, gracias. Bueno, te recuerdo que tenemos sorteo el día de hoy, que se tratan de entradas para ir a ver a Diablero Jujeños. Nombre, apellido, tres últimas cifras del documento. Jugamos el día de hoy por esas entraditas, ¿vale? Hola, fa, la verdad es que tenés razón, yo también renegaría si me tocan mis cosas. Además, tu desorden solo vos lo entendés. Claro, ¿viste, Moni? Hola, buen día, por fin salió el solcito, así que los dominados a limpiar y a lavar toda la ropa, inclusive la ropa del amante. Yo por eso, Fabi. Bien solterito, o sea, falta poco para mi cumpleaños, el 24. Soy Guillermo Palacios. A ver, Guille, voy a controlar si está. No, si estás en la lista, Guille. Esa lista no desapareció. Bendiciones para vos, Guille, gracias. Hola, Franquito.
1: Fabi, ¿cómo estás? Buen día. ¿Qué tal? ¿Cómo estás? ¿Qué más aceptas, Fabi?
0: Así es, buen día.
1: Bueno, esta mañana, así que vengamos con todo. Así que de 10 de 10 la positiva, con trabajito. Así que bueno, tratamos con el muchacho. ¿Qué tal? Okay. Acá está Lenzo. Volvió a Lenzo.
0: Por fin.
1: Está, viene sin licencia. Y todavía también el Franco malo acá. Al ser trabajando acá, Fabi.
0: Un abrazo.
1: Saludos para toda la gente, que tenga buen martes.
0: Ok.
1: Saludos para Rose, sí, desaparece, no mando mensaje, estamos con
0: uno.
1: Para Rose,
0: sí, mandó
1: a para Rose de Buenos Aires, para Manuel de Buenos Aires, que también se acuerda acá, para Walter, su Walter, el Collita, la Chuchi, Rubén, la tía Elda, la mamá de Mónica, toda la adictiva, Rubén, Gaby, la gente de la galería Gorriti, todas las personas de la galería Gorriti, también de la peluquería Canina, en Palpalá. Saludos para todos y que tengan un buen martes. Pasate mi de Mario Camacho, Fabi, si fuese.
0: Mario Camacho.

0: ¿Cómo andan, chicos?
1: Para José Luis y para Lima. Y ya están trabajando, ya están en la pista.
0: Gracias.
1: Saludos para Jirafa. Walter, a ninguno, a Walter no se le escucha, a Jirafa ya no lo cruzo. Espero que no han hecho ninguna barbaridad. Pero saludos para ellos, espero que estén bien.
0: Para mí que se juntan.
1: El tema, Fabi, reductor de velocidad entre la Patricia Argentina y San Martín, es una barbaridad. No sé quién es el arquitecto, no sé quién es el que hace o prueba eso. Está bailando, está... Y están los clavos sobresalidos, todo. Si una pinche rueda tira como ese problema, digamos, a la Muni, o quién se hace cargo de esos daños que hace, porque es un daño. Ponen uno en cada esquina. No es más fácil para mí poner un semáforo y poner, digamos, unos segunderos para que el peatón pueda cruzar. Bueno, Fabi. Espero que tu solución es eso. Y saquen los reductores de velocidad que están ahí. Y el de la calle Gimnasia también. No hay una señalización que diga que es reductor de velocidad. Por eso hubo un accidente hace rato ahí en el rotón de la calle Gimnasia. Un saludo, Fabi.
0: Gracias.
1: Un temita, cualquier temita de sonido master.
0: Ahí buscamos algo de sonido.
1: Fabi, por ¿qué favor, pasó? El chofer del colectivo del Santana, el 297, que suelta el celular ese. Se dedique a manejar, por favor.
0: El tema de los retardadores ya los trató el Marce, ¿no? Toda la mañana. Ok. Ahí está. Quiero participar por las entradas, Mari. Perfecto, Mari. Feliz jornada.

tengo en lista, Sony. Dale, buen día, Fabi. Quiero mandarle el feliz cumpleaños a mi hija Maru. Que Dios y la Virgencita la bendigan de parte de la mamita María, de los hijos Martín Lourdes, de las hermanas Sandra y Giovanna, los sobrinos Benjamín, Gabriel, Sofía, Julián, Mateo. Le deseamos que tenga un muy feliz cumpleaños. Que la queremos muchísimo. Somos de Alto Comedero, 17 hectáreas. Muchas gracias. Estamos escuchando la radio y el tema de Leo Mattioli. ¿Querés escuchar algo de Leo Mattioli? Bueno. Antes de la pausa sería. Primero vamos con el protagonista, dale. Yeah.

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un saludo para grabar. Quiero mandarle un feliz cumpleaños a mi hijita Maru. Para vos, Maru, feliz cumple. Que Dios y la Virgencita los bendiga siempre. De parte de la mami María, de tus hijitos de Martín y Lourdes, de parte de tus hermanas Sandra y Joana, de tus sobrinos Benjamín, Gabriel, Sofía, Julián, Mateo. Te deseo de todo corazón que tengas un muy, muy feliz cumpleaños. Y las queremos muchísimo. Somos de Alto Comedero, 17 hectáreas. Gracias. Estamos escuchando la radio de un temita de Loma Dioli que acaba de pasar, ¿sí? ¡Feliz cumpleaños, Maru! Que

0: querida.
1: Fabi, querida.
2: Hola, buen corazón. Día, hola, Moni.
1: ¿Cómo va? Bueno, ¿cómo estás? Estoy feliz con mandar un audio y escucharte, a ver si puedo.
2: Hola, corazón.
1: Desearte un lindo martes para ti.
2: Gracias.
1: Y para toda tu audiencia. Y bueno, y saludos para los chicos de la maceta, Franquito, Enzo, Rose.
2: Hola, Moni, gracias, Moni.
1: El tío Cochita, para la Chuchi, y para los Walter, y para ti un gran apapacho.
2: Gracias, Fabi,
1: te
2: corazón.
1: Quiero mucho. Bueno, ahí en la cortina está el tema que me gusta, pero bueno, seguiremos escuchando hasta el final del programa. Besos y abrazos.
2: Gracias, Moni, gracias, qué amable. Hola, un besito. Estamos escuchando desde Orán, Salta. Cuando trabaja en el hospital me acostumbré a Radio Fiesta. Y bueno, arriba Jujuy, soy José. Hola, José. Así que nos enganchaste en los Perales. Muy bien. Y ahora estás en Salta. Feliz milagro para vos. Buen día, Fabi. Soy Walter, el retutu del centro de distribución. Te mando un abrazo. Decime que te tocó las cosas que lo... Ah, decime quién.

0: Ya te voy a pasar quién es. Fabi, buenas y Santa Costa, que siga fluyendo el día. Fabi, ya está, ya pasó. Después pones un candado al cajoncito y ya. A ver si no van a usar el de ellos. Saludos, soy Fabio. Pásame un tema de Uji que me da un abrazo. ¿Me podrías pasar un temita de los Guardianes del Amor? Muchas gracias. Saludos desde Mayor Buratovich, Buenos Aires. Gracias, corazón. Guardianes del Amor, ahora buscamos. Hoy, buen día, que tengas un hermoso día trabajando en la panificadora del 18 de noviembre, sí, en Palpalá. Queremos saludar a mi hermanito Omar Girón. Hola, Omar, feliz cumpleaños. Un añito más de vida, que la pase muy lindo en su día. Felicidades. Hola.
1: Hola, Fabi.
0: Hola, Ceci.
1: La Patricia estás? Es Argentina, un caos.
0: Sí.
1: Y ahora el Alvear, un desastre, porque está bajando una manifestación.
0: Ay,
1: así que no. Me uno a tu renegada.

0: nada que lleve ese nombre. Hola, Fabi, quiero participar por las entradas. Soy Estelita. Bueno, Estela de los Perales. Listo, Estela, estás participando, no hay problema. Quiero saludar y que se entere Jujuy. Es el cumpleaños de una personita súper especial, de Araceli Flores Amador. Cumple 18 años. Es la carrocera número uno del Pro y Uno. ¡Qué lindo! Que la pase muy lindo con todos los compañeros trabajando en la carroza. Y que ya vamos a festejar. Sí, saludale, por favor. El chico 10, Rosendo. Gracias, Rosendo.
1: Hola, Fabi, buen día.
0: ¿Cómo estás?
1: Quisiera saludar hoy día a una personita muy especial.
0: Bueno.
1: Sería mi hijastra.
0: Ajá.
1: Araceli Flores Amador, que cumpliría sus 18 añitos.
0: Oh, qué lindo.
1: Hoy día, y bueno, como es la carrocera número uno del Provi 1, se encontraría trabajando en su carroza.
0: Ah,
1: y bueno,
0: qué
1: estaría
0: bueno
1: con sus compañeros. Y bueno, desearle un feliz día, que la pase excelente. Y bueno, que bueno, ya vamos a estar festejando con su madre, que es una excelente madre, Mónica Amador, que estaría trabajando también, pero bueno, ya veríamos para poder festejar con ella. Quisiera saludarla por este medio. Y bueno, que ojalá que sus deseos se cumplan, ya que esta es una etapa muy especial que ya comienza, una que termina y una que comienza. Que esté bien y que no se preocupe tanto. Y bueno, decirle a su madre que tuvo una excelente hija. Gracias, Fabi. Que pase por la alfombra roja, Fabi. Gracias.
0: Dale. Alfombra roja para la cumpleañera de hoy. ¿Estamos listos? Vamos con la alfombra roja para ella.
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0: Espérame, dame un segundito que ahora preparo la alfombra roja porque hay algo que estaba saliendo. A ver si lo cortamos. Ahora sí. Alfombra roja, dale, para Araceli Flores Amador, en el día de su cumple número 18. Para vos, Araceli, feliz cumpleaños. Carrocera de mi Provi 1.

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1: Interrupción programada del servicio eléctrico en Calilegua para este martes 15. GESA realizará trabajos de mantenimiento y mejoras en el sistema de Calilegua con una interrupción del servicio hasta las 13 horas aproximadamente. La medida afectará al barrio Mitre, 50 y 52 viviendas, Valencito, 5 hectáreas, Tupac, CTA y zonas aledañas. El suministro será restablecido una vez finalizadas las tareas. Día del Profesor y Fiesta Nacional de los Estudiantes, ¿cómo serán las actividades en la secundaria para esta semana? Para este miércoles 16 habrá un acto único por el Día del Profesor y los alumnos deberán asistir únicamente en el horario establecido por cada institución. Para el día jueves 17 será feriado para el nivel secundario, mientras que el viernes 18 se celebrará el Día del Estudiante en todos los niveles educativos. ¿Qué días no habrá clases en septiembre? El lunes 21 será feriado por el Día del Estudiante. Esto va a ser en todos los niveles. Mientras que el jueves 24 y el viernes 25 habrá asueto general. Además, el jueves 17 no habrá clases en el nivel secundario, como bien lo decíamos, por el Día del Profesor. Y el día martes 22 y miércoles 23 tendrán actividad normal. Veda del pejerrey, prohibida la pesca embarcada en la ciénaga. En el dique La Ciénaga rige una veda total para la pesca deportiva y recreativa embarcada. Durante este periodo no está permitida esta modalidad de pesca en el embalse como medida de protección de la especie durante su etapa reproductiva. Cronograma de castración gratuita del quirófano móvil de Sonosis. Para este miércoles 16, a partir de las 8 de la mañana, el quirófano móvil de Sonosis brindará atención gratuita para perros y gatos en el CPB Combate Manzana AP2, lote 43, en el sector de las 47 hectáreas. La jornada forma parte del cronograma semanal de castraciones que recorre distintos barrios de la ciudad. Narcomenudeo, allanamientos y controles en distintos puntos de Jujuy. El operativo incluyó allanamientos en presuntas bocas de expendio, controles en la vía pública y procedimientos dentro del servicio penitenciario. En total hubo 12 allanamientos, 11 intervenciones con personal policial uniformado, 3 operativos en plazas, parques y canchas y otros 8 entre o dentro del ámbito penitenciario. Palpala entregó premios por el concurso de hinchadas. La Escuela de Educación Técnica número 1, General El Sabio, recibió un cheque de 400.000 pesos para obtener el primer premio. Desde la institución destacaron que el aporte económico permitirá afrontar parte de los costos de reconversión eléctrica exigidos para las carrozas de la Fiesta Nacional de los Estudiantes. Detuvieron a 4 pasajeros en un colectivo que salió de Jujuy con casi 11 kilos de cocaína. 4 pasajeros fueron detenidos en Santiago del Estero durante un control sobre la Ruta Nacional 34. La droga estaba oculta en el calzado y adherida al cuerpo de los involucrados que viajaban en un colectivo desde San Salvador hacia Buenos Aires. Fabián Maidana entrena en la Quiaca antes de su próxima pelea en los Estados Unidos. El boxeador argentino realiza una preparación especial en la

0: que acá de cara a su próxima pelea, prevista para el 10 de octubre en Los Ángeles. Su entrenamiento incluye trabajo físico, carreras, natación y ejercicios específicos de boxeo en altura. 3 estudiantes jujeños llegaron a la final del certamen argentino de filosofía. Martina Gutiérrez, Alessio Greppi y Juan Soruco son alumnos del Colegio José Hernández. Clasificaron a la instancia nacional del certamen organizado por la UBA. La final será en el mes de octubre en Neuquén y viajarán junto a su profesora Eliana Pereira. Una familia jujeña necesitó 1.519.291 pesos en agosto para no ser pobre. Según el IPEC, la canasta básica total aumentó 1,5% en agosto y acumuló una suba del 39% en los últimos 12 meses. Una familia de 4 integrantes necesitó 1.519.291 pesos para no ser pobre, mientras que requirió 688.279 pesos para superar la línea de indigencia. Abrieron las inscripciones para el taller gratuito Huertas en Acción. La capacitación comenzará el 5 de octubre de 9 a 10, a 11 horas en la Dirección de Inclusión y Asistencia ubicada en Oscar Orías, esquina Almirante Brown. El taller durará un mes con un encuentro semanal y cupos limitados. Se enseñará a transformar residuos orgánicos en abono para crear huertas familiares y generar una posible salida laboral.
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0: 11:39 minutos.
1: Temperatura
0: 19 grados.
1: Humedad
0: 89%, vientos del sur a 9 kilómetros por hora. Se espera una máxima de 22 grados para el día de hoy, con cielo despejado para esta tarde-noche.
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cronograma de la Fiesta Nacional de los Estudiantes ya arranca mañana, con razón. Sí, de verdad. No, en realidad, pará. Martes, entre hoy y mañana están llegando las carrozas, ¿no? El jueves comenzaría el desfile. Pará, el miércoles, mañana miércoles, tenemos la bienvenida a primavera. Ya deben tener todos los chicos sus disfraces, todo para desfilar a las 18, a partir de las 18 en la Ciudad Cultural. Es el desfile de la bienvenida primavera, el miércoles 16, o sea, mañana. Ya para mañana tenemos que tener todo listo. De ahí pasamos al jueves 17, que comienzan... Para, ¿tengo la música de la fiesta?

Ahora sí, bueno, vamos anotando en la agenda, porque tenemos Bienvenida a Primavera mañana a partir de las 6 de la tarde en Ciudad Cultural. Va a ser el desfile de los chicos y ya los tienen acostumbrados también como el puntapié inicial de la fiesta, ¿verdad? Ya el jueves comienzan los desfiles. Sí. Yo pensé que iban a ser la semana que viene. Claro. No, no, y ahora me está cayendo la ficha que ya comienzan los desfiles. El próximo jueves va a desfilar el grupo A a partir de las 20 horas en la Ciudad Cultural. Claro, ya comienza a trabajar el Mars el jueves. Tenemos el jueves. El viernes 18 tenemos el desfile simple del grupo B, también a las 8 de la noche. El sábado que viene, el sábado 19, es el desfile doble, o sea que van a comenzar a las 7 de la tarde. De allí al domingo, o sea, ese sería el primer desfile doble, ¿no? El sábado que viene. El domingo va a ser la elección del paje 10. A partir de las 18 horas, ¿sí? Van a estar participando los muchachos en la elección del paje 10. También en la Ciudad Cultural. El domingo 20, el domingo va a ser la exposición de carrozas de 16.

0: 6 a 20 horas. El lunes 21 va a ser la elección de la representante provincial a partir de las 21 horas en la Ciudad Cultural. El lunes 21, ¿no? Comenzaron con todo. De ahí pasamos. El lunes 21 también va a haber exposición de carrozas, pero desde más temprano, desde las 15 hasta las 18 horas en Ciudad Cultural. Luego va a ser la elección. El martes 22, estoy hablando de la próxima semana ya, ¿no? Tenemos el 42ª edición o la 42ª edición del Congreso Nacional de la Juventud. Comienzan a las 9 de la mañana, también va a ser en el centro educativo. ¿Qué más? El martes 22, desfile doble. Volvemos a los desfiles en la Ciudad Cultural a partir de las 19, martes 22, miércoles 22, el Congreso Nacional de la Juventud a las 9 y... el miércoles 23 el desfile doble, ¿sí? A partir de las 19 horas. El 24, día del carrocero. Van a celebrar en la Ciudad Cultural desde las 14 hasta las 17 horas. El mismo jueves hay desfile doble desde las 19. De ahí pasamos al viernes, que es la elección de la representante nacional. Elección nacional a partir de las 21 horas en el estadio 23 de agosto. De ahí pasamos al sábado, que va a ser la entrega de premios a partir de las 6 de la tarde en Ciudad Cultural. Durante estos días, entre el 22 y 23 de septiembre, de 14 a 17 horas, van a tener también un festival en Ciudad Cultural. Esto es para que vayan sabiendo los papás los permisos que van a tener que ir aflojando, muchachos, chicas, ya saben. ¡Oh! Dos semanas a full van a tener, ¿verdad? Ya arrancan mañana, chicos, ¿eh? Sí, mañana arrancan con todo. Así que bueno, estar preparados, padres. Miércoles 16, bienvenida primavera. Aquí es donde funcionan todos los chicos de la primaria, ¿no? Sí, que desfilan, perfecto. Sí, aunque no lo crea, mañana arrancan con todo ya.
1: Bienvenidos a San Salvador, estudiantes de todo el país.
0: En la exposición de carrozas que va a ser de 16 a 20 horas el día domingo para darle la bienvenida a la primavera el día 21, ¿no hay fuegos artificiales eso? ¿O va a ser toda la elección reina provincial? Así estará planificado. Bueno, lo vamos a tener en cuenta. Listo, señora, ya le pasé el programa, ¿eh? Le pasé el programa. Si quieren, le compartimos también todo lo que tenemos que ver con esto. Que acá lo tengo a mano. Me avisan y se los paso. ¡Qué lindo! Mañana ya comienza, Marcelo. Yo le pregunté esta mañana y él está también en la bienvenida a primavera.

0: No, no nos podemos alejar mucho de todas las actividades que hay de la fiesta del estudiante. Sí, nos vemos involucrados. Si no es por los hijos, los nietos, los primos, los sobrinos. Me piden precaución en la ruta nacional número 9 a la altura de la cuesta de Bárcena, Fabi, en el kilómetro 1727. Se trabaja con media calzada y paso alternado por las tareas de mantenimiento y limpieza. Se recomienda circular con velocidad reducida, respetar las señalizaciones y mantener distancia de frenado siguiendo las indicaciones del personal de seguridad vial.
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0: Hola, saludos a todos los chicos de la fábrica de las macetas, Fabi. Bendiciones, Fabi, te escuchamos aquí en la Feria Gorriti. Yo pongo la radio para todo el pasillo, ¿sabes? ¡Ay, qué lindo! Hola, Feria Gorriti, para usted que está transitando por la feria, un abrazo grande, ¿eh? Muchas gracias. Podés poner el tema que vos quieras. Ojalá me ganen las entradas porque me encantan los diableros. Y el domingo es mi cumpleaños, sería genial la previa. Mira, qué lindo. El nombre y apellido y tres últimas cifras del documento están... Sí, acá está. Ok. Está participando. Buen día, Fabi, linda mañana, ¿verdad? ¿Me pasas el temita de mi pajarito de encanto corazón? Walter de Termas. Apareció Walter. Así de bonito está Termas. Sí, lo completo.

0: Dame un saludo, por favor. Te lo suplico.
1: Se le enojaron los cachorros. Hola, feliz cumpleaños, prima querida Verónica Chañi, de corazón. Que seas muy feliz. ¡Feliz día! ¡Hola!
2: ¡Hola, mi querida Pam! ¿Cómo le va? ¡Buen día, buen día!
1: ¿Cómo le va?
2: Reportándome, reportándome.
1: ¡Hola, tía Hilda! ¿Cómo estás?
2: Yo te digo, bueno, ya le voy a mandar mensaje. No, una cosa, otra no, pues. Quería ver si me podía saludar a Lidia Sueda, de Barrio Los Ceibos, que ella está cumpliendo año, de parte de la tía Hilda, así decivo.
1: ¡Lidia! ¡Feliz cumple, Lidia!
2: Bueno, que Dios la bendiga y que... que siga guapa como lo que está. Así que desearle lo mejor para ella y que pase un hermoso cumpleaños. Y que se entere Jujuy, como decimos.
1: ¡Que se entere Jujuy!
2: Así que bueno, y a todo lo que cumple el año hoy también. No bueno, sé, yo recién estoy tratando de ponerme en onda con la radio.
1: No hay problema.
2: Así que bueno, saluditos para todos tus oyentes y bendiciones, bendiciones, que Dios y la Virgen nos proteja y los cuide siempre. A los Walter, al este, al otro. Nosotros no acordamos de los Walter nomás, porque son un montón. Así que bueno, bueno, mamita, besos grandotes para todos y para todos los cumpleañeros que hoy deben estar cumpliendo años.
1: Gracias, mamita.
2: Bendición.
1: Muchas gracias.
2: Besito, mami, te quiero
1: gracias,
2: mucho, cuídese, niña.
1: Igualmente, mamita, un abrazo, ¿sí? Que tengas un lindo día. Voy a las noticias, cumplimos con las noticias, ya volvemos.
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4: Malvinas. Denunciaron a empresas pesqueras por operar en el mar argentino con licencias otorgadas por la administración Kelper. La presentación fue radicada ante el juzgado en lo penal económico número 7 y apunta a 7 firmas, en su mayoría de origen español. Están acusadas de extraer recursos del Atlántico Sur sin habilitación argentina. Histórica medalla de oro para Argentina. Fernando Contreras ganó la final del mountain bike en los Juegos Suramericanos. El mendocino se quedó con la competencia de cross country y superando por 10 segundos y 1 minuto 33 segundos a los brasileños Alex Malacame y Ulan Bustos. La curiosa respuesta de una nadadora argentina tras ganar la medalla de oro en los Juegos Suramericanos. No estoy contenta. Macarena Ceballos se subió a lo más alto del podio en la prueba de 200 metros pecho. Sin embargo, se mostró disconforme con el tiempo que logró. Escala el conflicto entre los hutíes y Arabia Saudita. El grupo extremista lanzó drones y misiles y tomó 2 islas en el Mar Rojo. La ofensiva se produjo después de que la organización acusara a Riad de haber realizado más de 300 bombardeos sobre Yemen en 5 días, en medio de una nueva ola de combates con las fuerzas respaldadas por el reino.

0: desfila el Junior o no? Hoy. Creo que sí, ¿no? No, mañana sería, ¿no? El desfile de bienvenida a primavera. Ah, los que tienen chicos tienen que estar preparando con los preparativos. Excel, ¿no vas a venir a la fiesta de los estudiantes? Saludos a mi mamita, a mis hermanas y para todos tus fieles oyentes. Saludos y éxitos, como siempre. Gracias, Excel, de Buenos Aires. Gracias, Excel. La quiero a morir. A la tía Elda, que se acuerdan siempre de todos nosotros. Un abrazo. Hola, ¿qué pasó?
1: Buen día,
0: hola, ¿cómo estás? Ah, el taller mecánico. Quiero mandar
1: un saludo acá de Gomería Gaspar. Si pueden pasar el tema del grupo Pantera, solito.
0: Pantera.

0: cumbias que no, no tengo. Sobre todo cumbia chicha no tengo. La Pantera Rosa nada que ver. Digo, no se pregunte. Esa es otra cosa. Oh, y lo tenías. Está bueno. Algo de grupo La Pantera ahora busco. Hola, Moni, ¿qué pasó?
1: Querida, no escuché bien el chisme porque entré medio tarde. Sí. Pero de seguro yo sé quién te pudo haber tocado su cosita. O Sergio, o Chivato, o Gatito.
0: Esos son varones.
1: Te digo, porque es como que son más traviesos.
0: Y no hay otros. Alguno de todos tiene que haber sido, ¿verdad?

Gracias, Moni. ¿Y qué tema de la Pantera sería Los Chicos Gomeros? Pregunto. Sí, pero no sé cuál tema sería. ¿Cómo estás para grabar en este día tan especial para mi mami? Deseo muy feliz cumpleaños. ¿Eso lo quieres grabar?

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1: Tenemos cumpleaños para la mamita con mucho cariño en este día tan especial para mi mami, que le deseo un muy, pero muy feliz cumpleaños. ¡Felices 80, mami! Para vos con mucho cariño.
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1: De parte y con todo mi corazón.
2: Horas, Centro Cultural Martín Fierro.

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Saludos a mi gran compañera de trabajo, a Carmen Rosa. Perdón si llegué tarde, Juan Nicolás. Que todos los días alegra nuestra mañana. Carmen Rosa, te mandamos un abrazo. Un tema a elección tuya, papi, querida. Gracias.

Mi corazón, Dolores Rodríguez. Te amo, mi luchadora de la vida, la que nunca bajó los brazos. Mi gran admiración y respeto para vos, mamita. Feliz cumpleaños, Dolores Rodríguez. De parte de tu hijita Patricia y que se entere Jujuy. Feliz cumple, Dolores, y que la pases hermoso en tu día. Felicidades. Buen día, fam. Quiero participar por las entradas. Siempre te escuchamos, pero no siempre puedo mandar mensajes. Es por mi trabajo. Bueno, Dani. Participo por las entradas. Soy Alicia. O por Carla. O por Rele. Yo de nuevo, ahora para saludar a todas las flores que escuchan la radio. Uno muy especial para mi pimposo Nayara. Y para Mari en el Día de la Flor. Un saludo grande para vos, Fao, también. No la nombro porque tengo miedo de olvidarme de algunas. Un abrazo grandote y enorme para todos. Gracias, Tomás. ¿Hoy es el Día de la Flor? Sí,

0: ¿Cómo te va? Buen día,
1: ¿cómo le va? No te dejé tocar las cosas.
0: Sí, ¿viste?
1: Así comienza, después te tocan a vos. ¿Mm? Y después, ¿quién los para? Y a mí en mi casa, cuando yo reniego y está mi nieto, me dice, ¡agualo! ¡Tranquilate! Y bueno, hay que tranquilizarse. Y ese Marco Antonio Soli,
0: sí.
1: ¿Cómo va a preguntar dónde está mi primavera? ¿Te imaginas? Yo tenía 17 años y sí. Flor tenía 14 cuando la conocí.
0: Mirá.
1: Y la señorita era primera princesa del huerto.
0: Qué
1: así
0: lindo.
1: Que tuve que cortar esa flor y me la quedé conmigo. Un beso grande para vos.
0: Gracias, cosita,
1: y un saludo para todos los que están comunicándose constantemente con la radio.
0: Gracias.
1: Que no falte ninguno, a pesar de que ya hay dos que están falta sin aviso.
0: ¿Viste?
1: El Walter Revolescheider, ¿vio?
0: Sí.
1: Y el jirafa, para mí que la lleva el zoológico, lo he hecho secuestrar a jirafa.
0: Para mí que andan secuestrados los chicos, de verdad, ¿no?
2: Hola, Fabi, querida. Hola, Pan, ¿cómo te va? Buenos días.
0: Muy bien, gracias.
2: Te saluda Carlos Acuña.
0: ¡Hola, Carlito!
2: Estoy escuchando a Tengüemes.
0: De los fantasmas.
2: Te cuento que tuve una intervención quirúrgica muy delicada.
0: Sí.
2: Estoy acá en posoperatorio.
0: Ah.
2: Así que aprovecho para saludar a mis amigos, colegas, músicos de Jujuy que no se han olvidado de mí. Me saludaron. Me llamaron, me mensajearon.
0: Mira.
2: Te mando un beso grande.
0: Gracias.
2: Fabianita, espero que esté bien y que el Señor y la Virgen del Milagro en este día tan especial te bendigan. Un beso grande, Fabi.
0: Gracias,
2: Carlos
0: Carlita.
2: Acuña.
0: Bueno,
2: los
0: Carlito.
2: Fantasmas.
0: Gracias, Carlitos. Mirá vos lo que te viene a pasar, no sabíamos. Pero te mandamos toda la buena onda y feliz milagro para vos. Feliz milagro, Carlitos. Que todo salga bien, ¿sí? Pero cuídate, ¿sabes?

0: Hola, Fa, ¿qué tal? Buenas, buenas. Buenas y santas. A ver, tengo audio por acá.
1: Un gran saludo para el Cornelio Nomar Girón. Hoy su cumpleaños con el tema de los Mirlos.
0: ¿De los Mirlos? Ok, ahora la pasamos, papá.
1: Un gran saludo para el Cornelio Nomar Girón, parte de su papá.
0: Para Cornelio
1: cumpleaños.
0: Muy bien. Para Cornelio Jerónimo Girones, ¿no? Enganchado del carperazo de parte del

0: Gracias, papi. Saludos a mi amor, José Guillermo Abán. Hoy está de cumpleaños, 49 años. De parte de Paulina Jiménez, de parte de las nietas Bianca y Mailena, Alice, Juanita y Josefina, Eva, Martina, Isabel Aitana, de sus hijos Maru, perdón, sí, Maru, Karen y Enrique. Decile que lo amamos muchísimo, ¿sí? El fin de semana festejamos. Le tocó trabajar por ahora. José Guillermo Abán, feliz cumpleaños. Fabi, me anotás por las entradas de Diableros. Bueno, Gaby, no hay problema. Fui a ver a Mariana Carrizo. ¿Me podés pasar el temita de Doña Ubenza también? Gracias. ¿Cómo está? Consulta. ¿Alguien tendrá el número del Urbano para hacer consultas? ¿Alguien sabrá? Buen día, que se entere todo. Jujuy, es el cumple de mi nieto Arturito, que el Señor y la Virgen lo acompañen y lo guíen. El saludo y lluvia de bendiciones para él. Felices 14. Gracias por el tema de Cachacumbia. La abuela Miriam y la tía Brenda, que lo quieren muchísimo. Buen día, estoy preparando pantalón de mi hijito. Él sale en la bienvenida primaria. Ah, o sea, mañana en el desfile. Va a salir con los chicos de Ecos de Luz. ¿Podrían ponerme un poquito del tema de Camilo VI, amor mío? Amor mío, ¿qué me has hecho? O el tema de qué personaje es Corazón Ausente. Por fidecitos y abrazos enormes. Muchas gracias, saludos. Apareció la Chuchi. Hola, Chuchi.
1: Oli, oli. ¿Cómo una hora está, después. Fabi? Hola, un, dos, tres. ¿Me escuchás,
0: sí,
1: Fabi?
0: Muy perfectamente.
1: Hola, bueno, ¿cómo estás, corazón? Bueno, a mí me pasó de todo hoy, pero bueno, hay que seguir para adelante. Ay, no te voy a contar qué es lo que me pasó porque no puedo, ¿viste? Porque son cosas feas. Bueno, no importa, hay que seguir para adelante y te voy a escuchar. Te voy a mandar un chiste, dale.
0: Dale.
1: Ahí va él. Hola, otra vez yo. ¿Me escuchás bien claro? Sí. Sí, contestame, sí.
0: Sí, sí, sí.
1: ¿Vos
0: sí
1: sabés?
0: A ver.
1: ¿Cuál es el vegetal que también es un animal?
0: ¿Un vegetal que también?
1: Ay, ¿no sabes?
0: No, no, no sé.
1: El repollo.

0: Chiquito y pásalo, chito. Algo de los... A ver, para cómo estamos con la hora. 12:31, tengo las noticias. Quería hacerles escuchar lo que encontré de las voces de Orán por el Día del Señor y la Virgen del Milagro. Me encantó. Sí, me encantó. Escucha. Escucha, escucha.
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presentar su ruego. 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

0: bueno, me cortaron todo. voy a las noticias y ya volvemos.
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0: Vida del pejerrey, prohibida la pesca desde la orilla en Los Alisos. En el dique Los Alisos rige una veda total para la pesca deportiva y recreativa desde la orilla. Durante este periodo no estará permitida esta modalidad de pesca en el embalse. La medida busca proteger la población del pejerrey durante su etapa reproductiva y favorecer la conservación del recurso. Día Internacional de la Paz. Las embajadas de Jujuy abrirán el desfile Bienvenida Primavera este 21 de septiembre. Además del Día del Estudiante y el inicio de la primavera, se conmemora el Día Internacional de la Paz a las 17:30. La Embajada de Paz de Jujuy abrirá el desfile Bienvenida Primavera en la Ciudad Cultural con la participación de 83 colegios, instituciones y asociaciones. Cronograma de castración gratuita del quirófano móvil de zoonosis. Este viernes 18 desde las 8 de la mañana, el quirófano externo estará en el Nido Campo Verde, ubicado en el Flor del Mose y pasaje Esteban Gascón. Y por la tarde, desde las 14, la atención continuará en el barrio 9 de Julio Manzana G, lote 15, sobre la avenida Costanera, con castración gratuita para perros y gatos. Traslado de carrozas de Palpalá a Ciudad Cultural. Autoridades de Palpalá, Policía y Seguridad Vial coordinaron un dispositivo para garantizar el traslado seguro de las carrozas y carruajes hacia Ciudad Cultural. El operativo se desarrolla por las rutas Provincial 1, Nacional 66, con medidas para ordenar y brindar seguridad durante el recorrido. Ingreso de carrozas a Ciudad Cultural. Piden extrema precaución en las rutas. Este martes 15 y el miércoles 16 de septiembre se realizará el traslado de carrozas hacia Ciudad Cultural en distintos horarios. Recomiendan reducir la velocidad, mantener la distancia de seguridad y circular con máxima atención en las rutas provinciales y nacionales. Camión volcó en la cuesta de Bárcena. Hay un herido. El camión volcó sobre la ruta nacional número 9 en sentido norte-sur. El conductor fue asistido por el SAME 107 y presentaría lesiones que no revestirían gravedad. Hay derrame de fluidos, neblina, tránsito de media calzada en el sector. Así será el cronograma escolar de esta semana. En el marco de la Fiesta Nacional de los Estudiantes, este miércoles 16 habrá acto por el Día del Profesor en el nivel secundario, mientras que la primaria tendrá actividad normal. El jueves será feriado para secundaria y el viernes 18 se celebrará el Día del Estudiante en todos los niveles. Simulacro de evacuación por prevención sísmica en las escuelas de Jujuy. Para este martes se realiza el simulacro simultáneo de evacuación en establecimientos educativos de San Salvador, del Carmen, Monterrico y San Antonio. La actividad se realiza en el Día de la Prevención Sísmica Provincial y busca reforzar los conocimientos, protocolos y medidas de seguridad para actuar correctamente ante una emergencia. El PAMI alerta sobre estafas y robos de datos. El PAMI recordó que nunca solicita contraseñas, códigos de seguridad, ni datos bancarios, ni dinero por teléfono, WhatsApp o correo o redes sociales. Recomiendan verificar el origen de los mensajes antes de responder o abrir enlaces o bien compartir claves de Mi PAMI. La aplicación es gratuita y debe descargarse únicamente desde las tiendas oficiales. Así será el operativo sanitario del SAME para la Fiesta de los Estudiantes. El SAME desplegará entre el 22 y el 30 agentes durante los principales eventos de la Fiesta de los Estudiantes. En los desfiles habrá un puesto médico avanzado, dos cuatriciclos, una ambulancia, equipo de primeros auxilios correspondientes, junto a la Cruz Roja, bomberos y defensa civil. También se reforzará la atención en salud mental. Subió el precio de la carne de llama y el cordero en Jujuy. El kilo de cordero ronda los 14 mil pesos, mientras que algunos cortes de carne de llama llegan a 15 mil pesos. También se registran valores de 8 mil pesos para el puchero de llama, 10 mil pesos para los chorizos y 11 mil para la mortadela. El aumento se relaciona principalmente con el costo del combustible y el traslado. 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
0: 12:37 minutos.
1: Temperatura
0: 13 grados.
1: Humedad
0: 89%. Vientos del sur a 9 kilómetros por hora. Se espera una máxima de 22 grados y cielo despejado para la tarde-noche.
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Corazón, un abrazo para vos, que tengas un lindo día. Fabi, querida, muchas gracias por difundir este nuevo tema de Sebastián Mendoza, quien pronto estará en Jujuy. Muchas gracias. Si pueden ser más temitas del Seba, abrazo, soy Nadia. Salud.

Bueno, accidente así recién lo estábamos viendo. El vuelco en la ruta 66. No había accidente en la 66 frente al sur. Y sí, sí, justo lo estábamos viendo en imágenes. Están los chicos de... del móvil. Sí, sí. Ya casi la una. En un ratito me voy a las noticias. A ver, gracias. Buen mediodía desde Buenos Aires. Quería mandar un saludo a la chica que me robó el corazón, para Rosana Ruiz. Ella es de Perico. ¡Wow! Hola, Pau, buen día. Quiero saludar a mi mamita que está de cumpleaños. Ella es Claudia Rodríguez. Hoy es su día. Queremos decirle que la amamos muchísimo, que Dios la cuide y la proteja. Es nuestra vida. Que pase un hermoso día y que siga así cumpliendo muchos años más. De parte de sus hijos, de los nietos y de toda la familia que la ama muchísimo, si podés ponerle una canción, la mejor de todas. Hola, pa, risita de hora. Aquí escuchando, termina Pirquita. Quedamos en clase con los chicos, no carroceros. Ah, claro. Todos los días te escuchamos y como dijeron ya, a veces no hay tiempo para mandar mensajes, pero jamás puede faltar la fiesta donde estemos. Ojalá jamás, jamás, jamás falte esa recitadera que nos levanta el alma. Avisarte que ya los chicos del CQ12 están camino ya al parque cerrado, ¿eh? Saludos a todos los chicos que están a full allá. Desde aquí de Pirquita le hacemos el aguante. Dedicarle a ellos la Supisiki desde aquí.

cuento, qué logística para llegar con la carroza de Palpala. Me muero, está muy bueno. ¿Cuándo vas a invitar a la Chuchi a la radio, Fabi? Me preguntan, Fran. Es que trabajamos en el mismo horario. Quiero agradecer a la señora Claudia del Mirador de las 240 Viviendas de Alto Comedero por hacer el trámite para que la máquina pase por la calle, porque estaban... ¿Dónde?

La mamá loba. Particularidad de la mamá loba, muy peligrosa, son más fanáticas de las carrozas que sus propios hijos. Ellas no necesitan que nadie las inviten. Cuando hay que llevar comida, aparecen. Cuando hay que hacer flores, aparecen. Cuando hay que pintar, cortar, pegar, acomodar, conseguir, cocinar o simplemente dar una mano, aparecen. Y hay una imagen que quizás quienes están afuera no conocen. Cuando la carroza se dirige a Parque Cerrado, ellas van cantando, gritando, alentando, acompañando cada paso, cada metro, cada esfuerzo. Sienten que la energía de los jóvenes carroceros las integra y las vuelve una más de ellos. Tal vez las mamalobas no desfilen bajo las luces del Parque Cerrado. Ese privilegio se lo dejan a sus hijos con muchísima alegría y con un orgullo que no pueden esconder. Por todo eso, mamás lobas, miles de gracias y viva la gloriosa cegada. ¿Qué tal? Ojos de fuego.

el 21, el día de la primavera. Mira qué lindo. El día de la primavera, José, el vidriero. ¿Cómo se llamaba tu señora?

0: Hola, Fabi. Hoy viste a los chicos del ENET número uno, los lobos. Fantástico. Dice qué hermoso trabajo que están realizando. Qué dedicación, por favor. Los profes controlando cada sector del trabajo, ¿sí? La carita de los chicos trasnochados, cansados, sí, también. Cuchicheando, llegamos, sí, vamos a llegar, hermano, dale. Suben mañana a las 14, están re ansiosos y a full. ¿Cómo puedo colaborar? Me dije y pregunté. Les está haciendo falta placas de Arduino. Por favor, Fabi, ¿podrían difundirlo? Y que se entere Jujuy. ¿Qué son las placas de Arduino? Se necesita con suma urgencia la colaboración de las placas Arduino 1. Urgente, la Escolástico Cegada, ¿sí? La Escuela de Educación Técnica número 1. Hola, Rosanita, buen día, Fabi. Mañana empieza a trabajar Marce. Hace la bienvenida a primavera, es el locutor oficial de la Fiesta Nacional de los Estudiantes. Así que tenga una excelente y bendecida jornada para los oyentes fiesteros. Y otro para vos. Gracias, Ro. Hermosa mañana con vos. Yo pongo la radio para toda la vecindad. Es la radio Solidaridad. Hola, buen día.
1: Hola, Fabi. Buen día. Miguel, te saludo del Riojano, Omar Lobo. Hola, de acá de Palpulá. Que estén buen martes, Fabi. Para vos, para tu gente. Saludos para todos.
0: Un abrazo.
1: Tu gente hermosa. Che, qué lindo, qué Jujuy. Me encanta la primavera, las carrozas que hacen los chicos, el carnaval. Bueno, la tradición de la Pachamama, que eso allá en mi provincia no se ve.
0: Claro.
1: Se ve monte nomás. Así que, pero es muy lindo Jujuy, Es Estoy hermoso. Muy contento de estar con una jujeña, con mi señora Marcela, que es una mujer de fierro. Así que bueno, Fabi, un abrazo grande.
0: Sacando pecho ahí, muy bien. Un abrazo, gracias, riojano, muchas gracias. Perdón por la de mano, Franquito.
2: Oh, Fabi, Luna, que comenzaba los desfiles después de la fiesta de estudiantes. ¿Cómo nos vamos? Ya previo a la primavera, sí, ahora está comenzando todo antes.
0: Sí, si no, no se llega.
2: Ay, ¿qué están haciendo? ¿Qué están haciendo? Era día de semana, estamos haciendo el desfile, que ya arranca ahora el jueves, me está diciendo.
0: Sí.
2: Bueno, y para allá, pero estamos trabajando, porque el otro tiempo no nos llega. Ay, che.
0: Ay, pero tenés otro.
2: Oye, pasate medio de la costumbre. No me culpa, estamos bien a TR.
0: Dale.
2: Pero loco.
0: Vos sabés que ahora tenés más posibilidades para verlos. Claro. Se han extendido un poco más. Y aparte, hay varios desfiles que son dobles. O sea, el grupo A y el grupo B.
3: Ahora
0: no,
3: que
0: no te vas a quedar sin ver las carreras. De verdad,
3: te
0: no
3: conozco
0: en
3: bien.
0: Absoluto. Vas a poder ver cualquiera de los días. Además, hay exposición de carrozas.
3: Quiero más.
0: O sea que también se suma. Pará, ¿tenía las noticias ahora? Vamos a las noticias.
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5: La Iglesia Argentina le envió una carta al Papa León XIV por su cumpleaños. Se acerca el momento de recibirlo en nuestra tierra. La Conferencia Episcopal Argentina le escribió un mensaje al pontífice por sus 71 años. La visita papal está prevista del 8 al 11 de noviembre e incluirá Buenos Aires, Claypolé, Córdoba y Luján. Luz, la adolescente que fue baleada en la cabeza en Mar del Plata, sigue internada y pelea por su vida. Así lo aseguró su familia, que está consternada por el episodio y pide cadena de oración por su salud. La víctima de 14 años permanece internada desde el viernes en terapia intensiva en el Hospital Materno Infantil. Ella pelea por su vida. Lamentablemente esperamos lo peor. No hay mejorías, expresó su primo Matías. Detuvieron al novio de la adolescente. Tiene 16 años. El ex apoderado de la Fundación Madres de Plaza de

Mayo, Sergio Schocklender habló este lunes tras ser condenado a 2 años y 9 meses en la causa Sueños Compartidos por el desvío de fondos y aseguró que está totalmente probado que no se cometió ningún delito. No hubo desvíos de fondos, enfatizó. Schocklender sostuvo que los jueces no se animaron después de 15 años a reconocer el disparate que habían hecho y que comenzó con Ollarvide. Entonces, lo que hacen, profundizó el ex funcionario, es poner una pena simbólica y tirarle todo el tema a la Cámara y a la Corte Suprema. La Unión Europea no llegó a un acuerdo y aplazó una semana la renovación de las sanciones contra Rusia. El acuerdo de los embajadores de los 27 prolonga el régimen vigente hasta la medianoche del 22 de septiembre, mientras los Estados miembros revisan la prórroga que debía activarse esta semana.

0: sin miedo a nada.
1: Hola, buen día, Fabi. Bueno, un saludo para
2: el
1: amigo de los fantasmas. Que la verdad que mirá, tengo
2: Carlitos
1: un tanto recuerdo
2: Acuña.
1: con ese tema de Dime mi niña.
2: Ajá.
1: Que cuando era adolescente estaba de novio y no sé qué pasó y bueno, me dejó.
2: Oh.
1: Y bueno, después nos encontramos en un baile donde estaban los fantasmas de Perico.
2: Sí.
1: Y le pedí al, no sé si se acuerda, capaz que no, subí al escenario y le pedí que le dedicara a Sara el tema de Dime mi niña.
2: Sí.
1: Y él lo cantó y se lo dedicó de parte mía. Y ese día volví con mi novia en ese momento.
2: Ay,
1: me hice la pata para que nos reconciliaran. La verdad que tengo un hermoso recuerdo de esa. Así que bueno, saludo para él, que se recupere pronto.
2: Muy

Para Carlitos Acuña y para todos los fantasmas. Sí. Bueno, en especial para Carlitos, para que se recupere pronto. Dale, pronto, prontito, que tenga paciencia. 13 minutos, ¿qué me quedo pendiente? Para que

0: basta ya.
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1: 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Para vamos al sorteo ahora, así lo vamos a aprovechar. Ahora, atención, la ganadora de las entradas para ir a ver a Diableros Jujeños, Tamara Galapeña. Tamara, ¿estás ahí? Le vamos a dar tiempo para que nos responda si acepta las entradas, dale. El día de hoy, mi querido Raulito Calizás, está de cumpleaños, gran amigo, compañero, ídolo total. Una de las voces más espectaculares.
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1: ¿Podrías enviarme un audio, no?
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1: Sí, de verdad. Con ese vozarrón, yo no lo quiero desperdiciar, sí, de verdad. No lo quiero desperdiciar.
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1: Raulito Calizaya, un ex compañero de Radio Popular, el día de hoy está de cumpleaños, así que para él lo mejor, sí, mucha felicidad. Tengo lindos recuerdos de él, así que un abrazo grande, grande, grande, grande. ¡Feliz cumple, Raúl! Atención, Tamara Carapeña, ganadora de las entradas, tiene que responder si acepta o no las entraditas o hacemos sorteo o no.

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reina Fabi. Tamara Calapeña cumple años el 20 de septiembre. ¡Qué lindo que ganó las entradas! Se lo merece. Esa re fanática del programa. Siempre está prendida la radio. Muchas gracias. Sí, ahí la anoté. La anoté también. Muchas gracias por responder. Sí, gracias. Bonito día, chicas. Gracias. ¿Tendrás el número de algún sastrero? ¿Puedes creer que no, Vanessa? No tengo ningún sastrero. ¿Algún sastre que nos

¿Cómo se lleva Hugo con el quechua? Más o menos. Por ahí. Saludos, amigos. Que tengas un lindo día. 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

0: Buenos días, que la bendición de Dios esté contigo en cada instante de este nuevo día. Feliz martes. Gracias, Noni. Un abrazo para vos. Feliz milagro también, porque no, hola, Huguito. Feliz milagro, Huguito. Nadita de quechua, Fabi. Pero suena bonito, ¿eh? Estoy copado con el mucho, mucho impacto. Alcance. No, así se sabe. Un abrazo. ¿Cómo te va? Buen día. Hola.
1: Buenos días, ¿cómo están?
0: Hola.
1: Saludos para todos, estudiantes. Así que bueno. ¿Cómo se dice cedra en chino? Se dice Ninjen Nan.
0: ¿Cómo? Para, vos de nuevo. ¿Cómo se dice cedra en chino?
1: ¿Cómo se dice cedra en chino?
0: A ver.
1: Se dice Ninjen Nan.

0: Hola, fan. Que tengas un excelente martes volviendo de la quiaca de reparto. Y. ¡Ay, yo quiero ir a la quiaca! Hace rato que todo, ¿no? De verdad que hace rato voy con que quiero ir a la quebrada. Podría ir a la quiaca y voy bajando. Paso un ratito por Tres Cruces, por Abra Pampa. Me voy a deslizar en las arenas.
1: Y esa eres tú.
0: Me voy a ver el escenario de la cajita. Y ahí pasaríamos un mahuaca. Me quedo un ratito en Uquía y sigo bajando, ¿sí? De Uquía, San Roque era o antes estaba San Roque, me acuerdo. Antes o después, no me acuerdo.
2: ¿Y en qué lugar del mundo?
0: De allí ya bajamos a Tilcara.
2: A tanta gente hizo aquí.
0: Me cruzo un ratito para ir a ver el hermoso de Tilcara. Huella, claro. De ahí ya llegaríamos. Sí, estando en Tilcara me voy a pasear un ratito.

0: llegando a Tilcara no, no dejaría de visitar Maimará, obviamente. Sigo estando, sigo Tumbasa Grande, Tumbasa Grande, Tumbasa, chicos, sí. Y no hay un lugar más bonito para mí, ¿verdad? Que la parte de Bárcena. No, me encanta. Oh, precioso. Bárcena, Volcán, no.
1: Y vamos con este
0: Volcán me hace acordar mucho al carnaval.

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1: Choque en la ruta 66, una camioneta quedó volcada en la banquina. Una camioneta blanca volcó este martes sobre la ruta 66 a la altura del Suri Club Rugby Club. Este es en el tramo del Tocomedero. El conductor fue asistido y trasladado al hospital con algunos cortes y golpes en una de sus manos. Día Internacional de la Paz. Izarán la bandera de la paz en Jujuy. Este lunes 21 de septiembre a las 8 de la mañana se realizará el izamiento de la bandera de la paz en la Casa de Gobierno como parte de las actividades centrales. La iniciativa busca promover el diálogo, el respeto y la convivencia pacífica en el marco del Día Internacional de la Paz. Operativo Bienestar Animal en el barrio Tupac Amaru. El jueves 17 de 8 a 11 horas se realizará el operativo del barrio Tupac Amaru, manzana AP20, lote 16, segunda etapa, calle Juan Galán. Habrá castración en turnos previos, además de desparasitación, vacunación y registro de mascotas, junto a un stand informativo sobre denuncias de maltrato animal. Piden circular con precaución por el traslado de carrozas. Solicitan a los conductores extremar las medidas de seguridad en distintos sectores de San Salvador y rutas de acceso por el traslado de carrozas y carruajes hacia Ciudad Cultural. El operativo contará con personal motorizado y se desarrollará hasta las 18 horas. Mañana arrancarán a las 8 y terminarán a las 17 horas. Narcomenudeo. Realizaron 34 procedimientos y secuestraron más de 16.000 dosis en Jujuy. Entre el 4 y el 10 de septiembre se realizaron 34 procedimientos por infracción a la ley de estupefacientes en distintos puntos de la provincia. Como resultado, 44 personas fueron demoradas o detenidas y se secuestraron más de 16.000 dosis de distintas sustancias, además de dinero, celulares, vehículos y otros elementos. Feria Manos Abiertas. Reciben donaciones para personas en situación de calle. La Fundación Manos Abiertas organiza una feria para recaudar fondos destinados a la compra de alimentos y al pago de profesionales que trabajan en la institución. Quienes quieran colaborar con ropa pueden acercarlas a Senador Pérez 127 entre San Martín e Independencia de 19 a 21:30 horas. Búsqueda de Maximiliano Martínez, operativo con perros y drones en Villazón. Continúa el operativo binacional para encontrar a Maximiliano Martínez, desaparecido el 8 de septiembre tras cruzar hacia Villazón. Se recorrieron más de 14 kilómetros del río internacional, además de zonas rurales, alojamientos marcados y centros nocturnos con patrullajes perros y drones. Se dieron motocicletas para reforzar la atención sanitaria en la Puna Jujeña. El Ministerio Público de la Acusación se dio motocicletas al Ministerio de Salud para fortalecer el trabajo de los agentes sanitarios en Potrero de la Puna, Santa Ana de la Puna y Casa Colora.

0: privada. Los vehículos facilitarán los traslados y permitirán mejorar la cobertura y la respuesta sanitaria en comunidades alejadas. Ya están confirmadas las 16 candidatas para la elección provincial. Este lunes 21 de septiembre elegirán su nueva representante provincial en la Ciudad Cultural. Las 16 candidatas llegan desde los distintos departamentos de la provincia y representan a instituciones educativas de La Puna, Quebrada Yungas y Valles. Macedonio ya se presenta la edición especial internacional por la Semana de la Primavera. Este jueves, desde las 20:30, el Museo y Centro Cultural Casa Macedonio Gras será el escenario de una edición especial del ciclo Macedonio Jazz, con entrada libre y gratuita. Se presenta JJ Blues junto a Gonzalo Gómez de Bolivia y Plenio Barbosa Pires de Brasil.
1: 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Hora
0: 13:39 minutos.
1: Temperatura
0: 21 grados.
1: Humedad
0: 89%. Vientos del sur a 9 kilómetros por hora. Se espera una máxima de 22 grados y cielo despejado para esta noche.
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10: Si observan con atención, podrán ver más allá de lo aparente. Podrán sentir que un viento arrasador y un suspiro suave están hechos de lo mismo. Que los colores en la roca no son solo paisaje, sino historia tallada por el tiempo. Que el fuego que ilumina es el mismo que cocina delicias. Que la lluvia que trae vida también te abraza y reconforta.

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este saludo es especial para vos, Araceli. Felicidades. Felices 18, corazón. Ya sabemos, sos la carrocera número uno del Pro y Uno. Saludos a todos los dragones. Feliz cumpleaños, Araceli. Que sea un día maravilloso. Que sigan las sorpresas. Un abrazo gigante para vos y bueno, a todos tus compañeros que están trabajando en la carroza y te tocó justo festejar tu cumpleaños, ¿eh? Un abrazo grande de parte de mamita, de parte de Rosendo. Te queremos un montón. ¡Feliz cumpleaños! Que todos tus sueños, deseos sean ilusión, sean una bonita realidad. Ahí está. ¡Listo! ¡Me voy! ¿Y dónde venden las entradas para Axel? Yo voy a preguntar. Dale. ¿Puede ser que te responda mañana? Justo cerré todo.

0: que mañana... Que sangra de amor, que sangra de amor. Para mañana voy adelantando. Sí. Escucha sus latidos. Para mañana, ¿les gusta Marcela Moreló? ¿A tu pareja le gusta Marcela Moreló? ¿A tu señora le gusta Marcela Moreló? ¿A tu marido le gusta Marcela Moreló? Bueno, mañana vamos a jugar por entradas para Marcela Moreló. Sí, sí, mañana.
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0: Qué lindo regalo, ¿eh?
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0: Previo al Día de los Profes.
1: ¿Cuándo regresará?
0: Bruno, me tenés paciencia, mañana te digo, dale.

Es más cerca de la primavera. Buenísimo, sí, cada vez más cerca de la primavera. Vestiremos de flores todo. Toda la alfombra roja, ¿verdad?

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0: Bueno, ahí está la gente de... ¿Qué pasaba? Ah, el combo loco, ahí está, la sesión sin miedo. ¡Qué hermosa tarde que tenemos! ¡Por favor, te lo pido! ¡Qué lindo! ¡Qué hermosa tarde que tenemos, señora! Sí, Chivatín, qué hermosa tarde, maestro. Está buenísima la tarde. Una tarde, ya diría, de primavera, ¿no? Una tarde de Jujuy te espera. Una tarde de Alfabido esta mañana. Bueno, ¿cómo están? ¿Todo bien? ¿Todo lindo, loquitos? Esperamos que sí. Saludos a toda la gente que está del otro lado, escuchándonos, como siempre, como todas las tardes. Bienvenidísimos a la locura de las tardes. Bienvenidos a la buena onda, a la energy, a toda la fiesta que hay en las tardes de la radio 917, la radio más escuchada de todo Jujuy. Provechito, provechito, señora. Cuando venía a la radio, nunca sentí tanto olor a comida cuando vengo a la radio.
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0: Sí, me vine por otro lado, por otra calle, y están los locales ahí.

Bienvenidos a todos, acá estamos. Soy el Pato Guzmán con todo el staff de la radio. Te digo bienvenido, quédate. Tenemos mucho para disfrutar, mucho para enterarnos también. Y hoy, ay, como chanchita, ay. Quiero jugar con ustedes. Yo, a mí me encanta siempre jugar con ustedes. Y aparte, ustedes se represtan, así que. Hoy, en el día. Hoy es el día

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1: Hoy es el Día Internacional de la Democracia. Es el Día Mundial del Linfoma. Y además, hoy, en un día como hoy, ¿quién está cumpliendo años? ¿Quién estaría cumpliendo años en un día como hoy? Me encanta jugar a adivinar el cumpleañero. ¿Y saben qué? Tiene que ver justamente con el Día Internacional de la Democracia. Sí. Pero con vino. El día de hoy estaría cumpliendo años un expresidente de la República Argentina. A ver si lo sacan. No vale googlear, como ustedes saben, el adivina el cumpleañero. Es un juego que tenemos acá con ustedes en las tardes de la radio, donde ustedes se van guiando por las pistas que nosotros le vamos dando. Claro, no vale googlear. No, chivato, no. La gente no va a googlear. Pero se va guiando por las pistas que nosotros le vamos dando para tratar de adivinar quién es el cumpleañero del día. Hay muchos en diferentes aspectos. En este caso, tiene que ver con el Día Internacional de la Democracia. Tiene que ver con el mundo de la política. Hoy está de cumpleaños un expresidente de la República Argentina. A ver si la sacan. Pista que te voy a dar. Era un expresidente. Yo creo que esta primera ya está. Sí, yo creo que ya está. Bastante despistado. Era un presidente, bueno, cuando fue ahora ya es expresidente, pero bastante despistado. Se llevaba muy bien con la parte mediática. Sí. Era muy mediático. Sí, sí, sí. Andaba en programas de televisión, viste.
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1: Y hasta ahí nomás porque la van a sacar. Ese es re fácil, chicos. Ya saben, no tiene que googlear, ¿eh? Dale, déjalo. Si no, no tiene chiste. ¿Qué expresidente de la República Argentina está cumpliendo años el día de hoy? ¿Sí? Sí, sí, sí. También tenía una forma muy particular de nombrarnos a todos nosotros. ¡Ya está! ¡Ya lo tenés! ¡Júgatela, dale! Y buena tarde para todos. Activamos la tarde de la 91.7. Hoy nos visita Diableros en el piso de la radio. Una tarde espectacular. ¡Llévatelo!

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0: Qué buena canción por acá, ¿eh? La nueva Luna y la zarpada en vivo. Bueno, 50 minutos arriba de las 2 de la tarde. Estás en fiesta, estás donde te gusta estar. Saludando a toda la gente que está de cumpleaños el día de hoy. A todos, a todos los que vienen llegando, a los que se van sumando. ¿Adivinaron o no adivinaron el cumpleañero del día de hoy, chicos? ¿Sacaron quién está de cumpleaños hoy? Conocido expresidente de la Argentina. Muy fácil, muy fácil. Conocido expresidente de la Argentina, un tanto distraído. Se llevaba muy bien con los medios. Tenía una forma muy particular de llamarnos a nosotros. Después el nuevo Lonky se enojó también. Dijo, no, ya pues. Como que quiso culpar a la televisión. Dijo, pues no, culpa a usted. Ustedes me toman para la chacota, para la joda. Yo no. Bueno, ¿lo sacaron o no lo sacaron? A ver. Hay un humorista que lo imitaba o lo imita muy pero muy bien. Sí. Señoras y señores, sí. A ver por acá, ¿qué dice la gente? A ver, para que me mandan un informe por acá, un audio que tiene que ver con las carrozas. A ver, hola.
1: Hola, Pato. Sí. Precaución en la ruta 9, altura del YPF.
0: Bien.
1: Una carroza yendo para la Ciudad Cultural.
0: Ok, muy bien, ahí está, precaución. Ruta Nacional 9, la carroza está... Ahí está, me mandaron el video, ahí me enganché con el video. Ok. ¿De qué colegio es, amigo? ¿No sabes? ¿De qué colegio? ¿A qué colegio pertenece esta carroza? Bueno, seguramente ya haber avanzado. Ruta Nacional 9, ahí está. ¿De qué colegio es la carroza? Ahí nos está escribiendo. A la gente del Carmen. Muy bien. Gracias, chicos. Muchísimas gracias. Esto sabe para qué es. Para enviárselo a la gente de noticias. Y estén atentos. Muchísimas gracias, amigo. Ahí te reacciono con un abrazo. Gracias. Mira, ya. En este instante voy a reenviar todo esto. Sí. A ver, ahí está. Tuki. Estoy reenviando. Sí. Ahí está. Banco un toquecito. Pará. Esperen un poquitito, chicos, porque esto es very important. Gracias a ustedes. Siempre les digo lo mismo. Gracias porque son los que nos cuentan cómo están las calles, ¿sí?, de nuestra ciudad, y sobre todo esto que es tan importante, el traslado de las carrozas, ¿eh?

0: Sí, sí, se puede ver. Gracias, chicos. Un abrazo grande. Cuéntenos cómo va, la tarde del día de hoy. Un abrazo grande a toda la gente que está escuchando la radio. La mayoría ya lo sacó el tema del compañero, ¿eh? Pará. Muy bien. Ok. Muy bien, perfecto. Gracias, Chivato. Pa, pa, pa, pa, pa, pa, pam, pam. Bueno. 3884190967. A ver, ¿qué más tengo por acá? Como diría Susana, ¡vivo! ¿Qué va a hacer por acá? Hola, Pato, ¿puede ser que...? Sí, es él. Ah, ¿será el que lo imitaba a Freddy? Sí, es el que lo imitaba a Freddy. ¡Eso! ¿Ya lo tienen? Pato dice que sí. También decía, dicen que soy aburrido. No, lo dije con el tono del otro. Sí, lo dije con el tono del otro, ¿viste? Claro. Buenas tardes, el cumpleañero de hoy es acá. Saludos, Chivato, desde Chubut. Muy bien. Hola, Pato, dice que el expresidente de cumpleaños es... Muy bien. Es el cumple de Freddy Villarreal, dice acá. Ay, Pato, encima yo lo voté. Muy bien. Hiciste una fusión con la frase, te juro. ¿Viste? ¿Eh? Y dicen que soy aburrido. No. Por Dios te pido que la biología nunca lo permita. No, no,
1: no.
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0: ¿Qué hubiera sido? Qué buena canción por acá, Karol G, con este muy buen tema. Si antes te hubiera conocido.
1: Seguramente.
0: Bueno, 9 minutos arriba de las 3 de la tarde. Bienvenidos a una nueva hora. Muy bien. Conocido. Bueno, tenemos que saludar a Melina, que estaba cumpliendo años el día de hoy, de parte de Lore y de parte de Debbie, que son los papis, ¿eh? Para Melina. Justo, mira. Feliz cumpleaños, Melina. Sí, de parte de papá, de parte de mamá, te desean lo mejor del mundo. Están escuchando la radio, haciendo la sobremesa, están en Alto Padilla, ¿sí? Y piden que te pasemos algo de Tini o María Becerra. Bueno, feliz cumpleaños, Meli. ¡Felicidades!
2: ¡Feliz cumpleaños!
0: Muy bien, qué lindo. Bueno, nos están pasando información, yo les agradezco mucho. Incidente vial, ruta 66, altura pasando el cruce Rotonda que conecta Río Blanco y Alto Comedero, chicos. Incidente vial en ruta 66, pasando el cruce Rotonda que conecta Río Blanco y Alto Comedero. Sí, manejar con cuidado, con precaución. También los chicos del Colegio Divino Redentor están bajando por ruta 66 hacia Ciudad Cultural. Ok. Colegio Divino Redentor están bajando para ir por ruta 66 hacia Ciudad Cultural. Hoy y mañana van a ser jornadas de mucho movimiento con el tema de las carrozas, carruajes y demás, así que bueno, tener mucho cuidado. Queridos amigos que van manejando, por favor, manejar con precaución, con calma, siempre tomando en cuenta esta recomendación que te hacemos a través de la radio, ¿sí? Hoy y mañana va a haber bastante movimiento de los chicos que empiezan a trasladarse con sus carrozas a Ciudad Cultural, ¿sí? Recordemos que este jueves es el primer desfile. Mañana, bienvenida a primavera, ¿ya?
3: ¡Ay, caramba!
0: ¡Ay, ay, ay, ay! ¡Qué cosa de loco! Y agradezco mucho, agradezco un montón toda la información que ustedes nos van pasando, si es que van por la ruta o por las calles de nuestra ciudad o la provincia. Y se dan con este tipo de situación, por supuesto, desde ya muchísimas gracias para contarle a la gente lo que está sucediendo. Bueno, y por supuesto recomendarles que manejen con cuidado, con calma, nada de andar apurados a las carreras.

0: están llegando las primeras carrozas a Ciudad Cultural, es así, obviamente. Y van a seguir llegando en el transcurso de hoy, martes y miércoles. Sí, hasta mañana ya van a ingresar todos, hasta mañana. Pero hoy, por supuesto, el traslado va a ser muy importante. Y mañana otro porcentaje de carrozas que van a trasladarse, ¿sí? Así que... gracias, chicos. Muchísimas gracias. 388-419-0967, WhatsApp de la radio. Estás en fiesta, estás donde te gusta estar. Y sí, el cumpleañero de hoy es Fernando de la Rúa, ¿eh? Argentinos. Argentinos. Me voy. ¿Para dónde? Para acá. Me voy. Hoy es el cumpleaños de Fernando de la Rúa, sí. Expresidente de la Argentina, ¿sí? Exacto. 388-419-0967, para que te puedas comunicar con nosotros. Contame cómo va la tarde. Ya venimos con la consigna oficial de la jornada. Mucho, mucho para contarte. Y toda la información la vas a encontrar en arroba diario todo Jujuy, ¿sí? Diario todo Jujuy. O bien arroba diario todo Jujuy. Para que te puedas comunicar con nosotros. Saludos a Mabel también. ¡Hola, Mabel! ¿Qué me dicen acá? Buenas tardes. Salió hacia Ciudad Cultural la carroza de Lozano, del Bachi 24, ¿sí? Está en rumbo a Ciudad Cultural. Atento con esto. Salió hacia Ciudad Cultural la carroza de Lozano, ¿sí? Del Bachi 24, los chicos del Bachi 24, está en camino a Ciudad Cultural. Cuidado si vas para este punto de la ruta. Manejar con precaución, ¿eh?
1: Basta ya.
0: Escucha.
1: Y se irá.
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0: pam, pam. Esa es tan cargosa, ni siquiera entre tus brazos. Bueno, aquí estamos, 27 sobre las 3 de la tarde, chicos. Estás en la tarde de Radio Fiesta 91.7. Bueno, por lo que vemos, hoy va a ser una jornada de mucho movimiento. Así que bueno, le vamos a pedir un favorazo a la gente que está en las calles de nuestra querida ciudad y también de nuestra provincia. Si se encuentran con el traslado de alguna carroza, y siempre que puedan, por supuesto, que no implique un movimiento de agente 007, no, tranquilos, nos cuentan qué carroza, sí, con qué carroza se encuentran y a qué colegio pertenece y cuál es el lugar donde están, ¿sí? ¿Por qué? Porque esto nos va a permitir nosotros contarles al departamento de noticias, a la gente de noticias, y ellos automáticamente van a derivar a redes. Vieron que hoy todo es redes, todo el mundo, así que alguien que esté o puede estar escuchando la radio, o puede que esté también, a lo mejor, scrolleando sus redes sociales y se va a dar con la información. Favorazo, que te pedimos hoy, le agregamos esto, de pedirte que, si te encontrás cuando salgas a la ruta o a la calle con alguna carroza, algún colegio, nos cuentes, ¿sí?, por dónde está en camino la carroza o carruaje en cuestión, ¿sí? Y si podés, ¿a qué colegio pertenece? ¿Dale? Bueno. Así que, gracias, chicos. Muchísimas gracias. Recién nos acaban de contar también que el colegio Fasta está en camino a Ciudad Cultural. Sí, saludos a todos los carroceros, aguante la promo 26. El colegio Fasta también está en camino a Ciudad Cultural. Bueno. Así que bueno, tengan mucho cuidado, chicos. Yo sí tengo flow, él no tiene flow. Yo sí te martillo y te doy de voz. Colegio Divino Redentor también, bajando por Ruta 66 hacia La Cultural. Tranquila, más que por ahí voy ya. Bueno, 388-419-0967. 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
0: Y si hablamos de otras fiestas. ¿Te acordás de...?

0: Le queda muy bien, amigo. Suena, le queda duro, bárbaro.
1: Primera vez haciendo cumbia, está duro, está duro.
2: Le quiero pedir otra más, sí, pegadita al hilo. ¿Se preparó, puede ser?
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0: que ha sido cumbierizado en un poco de ruido.
1: Ay, ay, ay, ay, ay.
0: ¡Qué bestia, qué bestia!
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Pero recontra que cantó cumbia toda su vida, creo. 46 arriba de las 3 de la tarde. Estás en fiesta, estás donde te gusta estar. 388-419-0967 para que te puedas comunicar con nosotros. Ese es el WhatsApp de la radio. Estás en fiesta a pleno. La radio que te lleva toda la data, toda la información de la fiesta más importante de los estudiantes en todo el país, cuya parte central, cuyo núcleo está acá, en Jujuy. Qué lindo, prepárense porque realmente se viene con de todo. Con de todo, y no te olvides que también lo vas a poder seguir en vivo a través de Canal 4 y el canal de YouTube, arroba Canal 4 Jujuy. No te vas a perder ni un segundo de la mejor cobertura de la Fiesta Nacional de los Estudiantes. Todo, todo un año más, poniendo todo lo mejor para llevarte toda la información, la actualidad, los momentos más relevantes, más importantes de una fiesta que nos congrega a todos. Estudiantes y no estudiantes, a nuestro querido Jujuy. Bueno, vamos a hablar hoy de una cosa maravillosa. Vamos a hablar acerca de lo siguiente, chicos. Hoy quiero que juguemos con esto. Pues en un informe salió una noticia que decía que parte de la ruptura de la relación entre la Joaqui y Lucra tuvo que ver por la diferencia de edad y objetivos entre ellos. Sí. Exacto. Mientras la Joaqui soñaba con una familia, con con una casa, con casarse, ¿no? Hasta quizá agrandar la familia. No era el objetivo de Lucra. Sí. Lucra estaba en otra etapa de su vida. Al ser más joven, dice este informe de este medio, que él estaba más para las salidas, para las fiestas, para la diversión, ¿viste? Y de repente se vio en una relación donde él estaba viviendo algo que no le parecía, que no le gustaba, que no coincidía con su realidad, más allá de cómo fue la historia, ¿no? Más allá de cómo terminó, de cómo se dio, que no fue la correcta, por supuesto. Lucra, querido, no era la forma, simplemente tendrías que haberle, nada, dicho, mira, no, tuki tuki, y hasta acá llegamos. Pero bueno, más allá de eso, la pregunta es, cortita, simple y fácil, ¿la diferencia de edad importa o no importa en una pareja? ¡Eso! ¿Ah? Queremos conocer tu opinión. 388-419-0967. Sí. ¿Estás en una relación

0: donde hay una edad o una diferencia de edad importante, tuviste una relación con alguien que a lo mejor te llevaba unos buenos años. Contame, ¿cómo es la historia, según vos, según tu perspectiva? ¿La diferencia de edad en una relación importa o no? ¿O hasta qué punto? Bueno, los mensajes nos van a dejar a través del WhatsApp de la radio. Pueden dejar audios también, audios cortitos, traten de que sea cortito. Sí, si tuviste alguna experiencia, contame si Pato Mina, yo salí con alguien mayor. Y yo creo que sí tiene que ver. ¿Ves? Y no, Pato, no, cero. La diferencia de edad, no, no. Si hay amor, qué sé yo. Bueno, cuéntenos a través del WhatsApp de la radio 3884190967. Esto por este informe que salió donde revela que la diferencia de edad y objetivos entre Lucra y la Joaquín habría sido el detonante de su separación. Contanos, a vos, ¿qué te parece? ¿Importa o no importa la diferencia de edad en la pareja? Te escuchamos.
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0: Bueno, Tommy Mottola es mayor que Thalía. Creo que le lleva como 15 años Tommy Mottola a...
1: ¡Ay, caramba!
0: Sí. Creo que más, ¿no? Creo que 20 años le lleva.
1: ¡Ay, caramba!
0: Sí, bueno. Thalía, cariño mío.
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0: Bueno, chicos, estamos jugando hoy. Sí, un tema bastante... copado. Y polémico a la vez, sí. Y bueno, porque se viene el mes del amor, mes de la primavera. Sí. ¿La diferencia de edad importa o no? Según vos. Sí, vos que te has escuchado en la radio. Vos. Según vos, contanos, ¿qué tenés para decirnos? ¿Importa o no importa? ¿Hasta qué grado importa? ¿Hasta qué no? Yo les tengo más adelante... la diferencia de edad perfecta o ideal que deberían tener las parejas según la ciencia. ¿Sí? Según la ciencia. Uh-huh. Pero bueno, una cosa es la ciencia, otra cosa es la vida misma, diríamos. Bueno, así que ustedes nos van contando, ¿sí? 3884190967. ¡Hoy juega Boca! Tremendo, tremendo, tremendo, tremendo, tremendo.
1: ¡Ay, caramba!
3: Sí. 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
0: Boca va a jugar la revancha contra Sao Paulo en Brasil por un lugar en la semifinal de la Copa Sudamericana. Por un lado estarán los hinchas de Boca alentando al equipo de Arroba Barrena. Y por el otro lado estarán los hinchas de Diego de San Pablo, de Sao Paulo. Alentando, por supuesto, al equipo de Brasil. Es el fútbol, chicos, no pasa nada. Es chistecita. Me van a decir que no. Es así. Cuando juega River, los de Boca vemos el partido, obviamente, porque queremos que gane el otro. Y cuando juega Boca, ustedes también ven el partido, cuando puede o el que quiere, para que gane el otro, claro. Es así. Lo triste es cuando no pasa, ¿no? ¿Viste? Cuando no gana, que gana el equipo que vos no querés. Pero bueno, son las cosas lindas del fútbol, chicos. Un abrazo muy grande. Si no, les pasará con amigos. Amigos que son hinchas de Boca. Amigos son hinchas. Yo tengo amigos hinchas de River. Yo soy de Boca, no soy fanático, pero soy hincha de Boca. Pero me encanta ese chiste, esa chispa que no se pierde nunca. Cuando nos empezamos a molestar ahí. ¿Y qué pasó, amigo? ¿No era que ganaba? Y lo mismo del otro lado, ¿no? Y ahora, ¿qué van a...? Está bueno. 21:30 el partido. Recordemos que el Xeneize ganó el partido de ida en la Bombonera por 1-0 con gol de Merentiel. Y habrá que ver qué pasa ahora. ¿Qué pasará? No lo sé. Lo vamos a descubrir juntos. 3884190967. ¿Lo digo muy rápido? ¿Sí? ¿Ustedes dicen que lo digo muy rápido o no, chivato? Bueno, voy a pasar lento el número de la radio. Voy a pasar lento el número de WhatsApp de la radio, chicos.

388-4190-967. Para que se puedan comunicar con nosotros, ahí va. Anotalo, agendalo. Si te doy tiempo, te doy tiempo para que vos agarres el número, tranquilo, en realidad el celular. Lo mandes a la opción teclado, ahí está, tuki tuki tuki, perfecto. Ahora sí, anótalo. 3, 8, 8, 4.

1, 9, 0, 9, 6, 7. Mirá que lo estoy diciendo lento, ¿sí? 3, 8, 8, 4. Característica 1, 9, 0, 9, 6, 7. Muy bien, genios. Ese es el WhatsApp de Radio Fiesta.

0: Muy bien, ahí está, me mandas un mensaje. Y hoy jugamos con esta temática, hoy jugamos con esta consigna. ¿La diferencia de edad en la pareja importa o no importa? ¿Qué tanto, según vos? ¿Tuviste alguna experiencia con alguien mayor, alguien menor? Contame, sí, ¿cómo te fue? ¿Cuántos años de diferencia hubo? ¿O cuántos años de diferencia hay, a lo mejor, en la actualidad? ¿No? ¿Sí? ¿Tenías un Tommy Mottola por ahí? ¿Pero sin toda la plata esa? ¿O tenías un Lucra? Que quería ser el burrito de Shrek. Pero sin la dragona. Y la dragona dijo, ¡ay, qué verí! Y bueno, contame, dale, WhatsApp de la radio 388-419-096. ¿De dónde saca tanta locura, veis, el operador? 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

28 arriba de las 4 de la tarde. ¡Epa! Bueno, un abrazo muy grande para Sol, que está trabajando y escuchándonos. Arita dice, Pato, no importa la diferencia de edad, lo que importa es que haya coincidencia de objetivos. Yo tuve una relación con una persona casi de la misma edad es acá, y nada que ver de los objetivos que teníamos en común. Me terminé separando a los 3 años. Conocí a una persona que me llevaba 10 años y coincidimos perfectamente, dice acá. Hoy tenemos 8 años de relación, un hijo hermoso, y estamos a punto de emprender nuestro negocio. ¡Wow! Bueno, a esto quería llegar, está bien, está bueno. Pato, la diferencia a la larga siempre va a importar, si es una diferencia importante. No hay vuelta que darle, es mi opinión. Pasa un tema de ternura, soy Sergio. Muy bien, es tu opinión. Esto es la opinión de cada uno, chicos. Cada uno, esto no es generalizado. A uno le puede pasar una cosa y otro puede estar viviendo otra completamente distinta. Hola, te cuento, en un momento de mi vida estuve en una relación donde yo tenía 24 y mi pareja 43. ¡Apa la papa! Era casi 20 años, ¿no? Era bastante la diferencia, pero no había ningún tipo de diferencia. Lo único que nos complicó fue el tipo de religión. Ah, mira, eso sí afectó en todo. Y se terminó. Mira, vos, este, por la religión. ¿Pero qué onda? ¿Qué? ¿Pero por qué? Que él era de... Hola, Pato, dice acá, no importa la edad. Fue muy feliz, Patito. Otra cosa son más importantes. Como por ejemplo, ¿qué va a hacer por acá? Hola, Pato. La verdad no hace...

0: No hace nada, unos años de diferencia. Mientras esté el amor, con mi marido nos llevamos por 2 años. Y es acá, se lo supermarco, como si fueran 20.
1: Vos sos el más viejo. Nah.
0: Tremendo, yo tremendo. Hola, Isa, por acá, que tengan una excelente tarde. Con respecto a la pregunta de hoy, yo pienso que para el amor no hay edad. Sí, bueno, muy bien, ahí está. Gente que deja su opinión, ¿eh? Hoy estamos hablando de la diferencia de edad. Yo tengo acá la diferencia de edad según la ciencia, ¿cuál debería ser? Pero queremos preguntarles a ustedes, ¿qué opinan? ¿Sí? ¿Qué opinan acerca de la diferencia de edad en una relación? ¿Importa? ¿No importa? ¿Tuvieron una relación? ¿La están teniendo ahora? Queremos que nos cuenten, a ver. Hola, Pato, buenas tardes. Soy Vivi de San Luis. ¿Qué consigna la de hoy? ¿Escuchaste?
2: ¡Ay, caramba!
0: Terrible, ¿sí?
3: Ahora sí viene lo chido.
0: Ahora sí viene lo chido. Yo me llevo 12 años con mi pareja, ¿eh? 12 años. Lo conocí de piba, ya tenía 18, ¿eh? Ahora tengo 30, él 42, y me enamoró su madurez. Ahora es el padre de mis 3 hijas, y ya llevamos más de 10 años. Lo sigo eligiendo con sus cosas buenas y, bueno, no tanto. Por ejemplo, hay cosas que yo quiero hacer y experimentar, y es un poquito más anticuado. Pero bueno, yo lo elijo así. Un beso. Muy bien, claro. De hecho, este puede ser uno de los factores que empiezan a aparecer, ¿no? Por la diferencia, la persona más joven quiere a lo mejor vivir o experimentar ciertas cosas y la adulta, viste, como un poco más tranqui, dice, ah, tranqui. Claro, por ahí, qué sé yo, ya las vivió y claro, como la salida a los boliches, qué sé yo, y él dice, ah, vemos una peli en la casa. Ya está,
1: no me saca nunca.
0: Es que yo ya salí mucho. Bueno, vamos, vamos, dale. Vamos. Claro. Llega el boliche. ¡Eh, Pato! ¿Cómo? No, pará, tampoco así. Muy bien. Bueno, genios, de eso se trata la consigna del día de hoy. La diferencia de edad, ¿importa o no? ¿Qué tenés vos para contarnos? Pato, te escucho desde la Feria de la Medalla Milagrosa. Saludos para mi esposa Naomi, que está viendo plantitas. Y yo vendo artesanías de barro. Muy bien, ahí está. Para Naomi, que está viendo plantitas. Vendiendo, perdón, no viendo. Vendiendo plantitas. Y por ahí él está vendiendo artesanías de barro. Muy bien. Saludos, chicos. Que les vaya muy bien. Que haya buena venta para el día de hoy. Pato, buenas tardes. Muy, pero muy bueno tu humor informativo. Ahí sacan. Da 10 puntos. Que no decaiga. Una pregunta. ¿Cuándo vienen los días calurosos? A full, sin sorpresas. Mira, los días calurosos los vamos a tener entre, si no estoy equivocado, el sábado y el domingo. Sí, según el pronóstico extendido, entre el sábado y domingo vamos a tener los días más calurosos de la semana. Estaríamos llegando casi a 31 grados, si no es un poquito más.
2: Sí. ¡Ay, caramba!
0: Después del frío terrible que tuvimos el sábado y el domingo, e inclusive el lunes, vamos a por días de calor. Se viene la calor. Para el día sábado y para el día domingo. Oh, casualidad, me hago lo que es. ¡Flaco! Vos estás queriendo que me enferme, ¿no? Y bueno, pues... prende y apaga el refri cuando... Bueno, pero por favor te pido. Me pasas un tema de los continentales, porfa, soy Vichy Fuerte, es acá de Moreno, grande Vichy. Mi opinión sobre la diferencia de edad es que aprendes nuevas cosas y progresas. Bueno, gracias, Vichy. Buenas tardes, Pato. Te cuento, yo tenía una relación con un... dice acá... No, bueno, tenía 24 años, yo 37. Escucha. Sí, él tenía 24 y ella 37. Nos juntamos y tuvimos 3 años y medio juntos hasta que él me engañó. Oh. Está jodido. Ay, lo complicado. Me separé en el 2024 y ahora está juntado aún. Así él me busca. Uy. Ahora él tiene 27 y yo tengo 42. Soy Sole. ¡Qué bárbaro! Changuito que no madura. Pato, y saca, ¿qué diferencia hay si una de las partes es mayor por 10 años y con hijos? El hombre. Y la otra parte menor y sin hijos, mujer. O sea, ¿cuál es tu opinión? ¿Se puede o no se puede? Pará, me perdí. ¿Qué diferencia hay si una de las partes es mayor por 10 años y con hijos? El hombre. Y la otra parte es menor, sin hijos. O sea, está el varón que es mayor por 10 años y tiene hijos. Y ella es joven, no tiene hijos. Ah.

0: Bueno, dejá que me entre mi parte, el pato Rolón. Y ya te respondo, amigo, ya te respondo. Hola, pato, la edad no afecta en nada en la relación. Tengo una pareja 20 años menor y nos llevamos súper bien, dice acá. Nos amamos por 4 años. A pesar de mi edad, la inmadura fui yo. Mira, viva el amor. Mira. 20 años mayor y la inmadura era esa. ¡Qué cosa!
1: ¡Qué miseria!
0: No, bueno. ¡Qué miseria! Un poco ese.
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1: Choque en Ruta 66. Una camioneta blanca volcó este martes sobre la Ruta 66 a la altura del Suri Rugby Club en el tramo que va desde Alto Comedero al centro de San Salvador de Jujuy. El conductor fue asistido y trasladado al hospital para recibir atención médica con algunos cortes y golpes en la mano, según datos proporcionados por un familiar directo. El Señor y la Virgen del Milagro. Canal 4 y todo Jujuy están en Salta para acompañar una de las manifestaciones de fe más convocantes del país. Miles de peregrinos llegaron desde La Puna y La Quebrada del Toro y distintas localidades para rendir homenaje al Señor y la Virgen del Milagro. FNE 2026. Comenzó uno de los movimientos más esperados de la Fiesta Nacional de los Estudiantes. Las carrozas, carruajes y carrozas técnicas de San Salvador de Jujuy y del interior avanzan hacia Ciudad Cultural para quedar listas para los desfiles de la edición número 75. Deportes confirmaron la suspensión de la fecha 9 del torneo clausura de la Liga Jujeña. La fecha 9 del torneo clausura de la Liga Jujeña de Fútbol fue suspendida y no se disputará este fin de semana.

0: de semana, tanto en la primera división femenina como masculina. La decisión fue tomada por unanimidad por el Consejo Directivo y está vinculada con la participación del seleccionado masculino en la instancia nacional de la Copa País.
1: 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En Radio Fiesta, hora
0: 16:40.
1: Temperatura
0: 21 grados.
1: Humedad
0: 33%. 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
9: Si observan con atención, podrán ver más allá de lo aparente. Podrán sentir que un viento arrasador y un suspiro suave están hechos de lo mismo. Que los colores en la roca no son solo paisaje, sino historia tallada por el tiempo. Que el fuego que ilumina es el mismo que cocina delicias. Que la lluvia que trae vida también te abraza y reconforta.

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0: 59 arriba de las 4 de la tarde, zona de fondo, agrupación Marilyn, en esta zarpada, en un poco de ruido. Y además, chicos, atención, como les habíamos adelantado, y para contarnos absolutamente todo, porque falta poquito, falta muy poquito. Se viene este sábado 19 de septiembre a las 22 horas. Todos los días que el tiempo. Un show realmente distinto, un show único y muy especial para compartir con el público jujeño y la grabación en vivo de este show. Para conocer más detalles lo tenemos a Santi. Santi, querido, ¿cómo estás? Bienvenido a Radio Fiesta.
1: Hola, Pato, ¿cómo andás, amigo? ¿Todo bien?
0: Un gustazo recibirte. Bueno, Santi, estamos todos muy ansiosos y muy emocionados, ¿no? Por esto que va a llegar dentro de poquito.
1: Así es, bueno, sí, nosotros también, ya en la cuenta regresiva, a días nomás del show, y bueno, esperando que llegue el sábado ya para el show, para este recital en vivo que estamos armando, ¿no? Que vamos a grabar en vivo, vamos a hacer un video con esto, y va a ser material que bueno, nos va a quedar.

0: a todos en la memoria, así que invitar a la gente, que bueno, ya está hecha la invitación, el sábado 19 en el Teatro Mitre. Y así que bueno,
1: ¿cómo están los últimos detalles? ¿Cómo están los muchachos? Me dijiste que bueno, que andan todos apurados,
0: andamos las corridas. A las corridas, además, yo de acá salgo y ya me voy al ensayo, que me pegué la escapada yo. Los muchachos han quedado ahí trabajando. Y bueno, yo acá hacer un poquito de prensa, pero sí, estamos ahí armando, bueno, los últimos detalles, si bien ya venimos con ensayos, todo estos últimos ensayos con la banda entera y viendo más que nada los detalles del show, ¿no? Ya ultimando las últimas cositas de los últimos temas, los últimos arreglos musicales, así que nada, ya casi todo listo.
1: ¿Cómo fue esto de animarse a compartir escenario en vivo con el público? ¿De dónde nace la idea?
0: Y siempre estuvo la materia pendiente que daba, ¿no? Siempre tuvimos ganas de hacerlo y más que nada con nuestra gente en Jujuy, en el Teatro Mitre, que es uno de los escenarios más bonitos que tenemos acá. La verdad que es un teatro hermoso, te diría que del país, ¿no? Nosotros que la verdad que tuvimos la posibilidad de recorrer distintos teatros, distintos lugares del país y es uno de los más lindos que conocimos, ¿eh?
1: Y estaba pendiente.
0: Así que siempre es lindo, es muy acogedor y reencontrarse con amigos, con la familia que por ahí no tiene siempre la oportunidad de vernos y de mostrar un show así tan íntimo también, un show que va a ser más largo porque por lo general tocamos en festivales, en otro tipo de espectáculos y por ahí los tiempos son más acotados, ¿no? Tenés otras bandas que tocan, así que acá tenemos el tiempo para hacer canciones que por ahí no entran en el repertorio normalmente, tiempo para hacer también algo más relajado, algo más tranquilo y obviamente que también va a haber fiesta, ¿no? Como siempre llevamos, pero bueno, vamos a pasar por distintos matices.
1: Hablando de llevar, ¿llevaron su energía y toda su música por muchos lugares? ¿Estuvieron por varios países?
0: Sí, la verdad que nos sorprendió a nosotros esto mismo que estás diciendo, porque desde estos 3 años que volvimos con la banda original, con los changos, con Maxi, con el paisano, que somos los 3 fundadores del grupo, allá por el 2008, en el 2003 de que volvimos, la verdad que se nos abrieron muchas puertas internacionales, tuvimos la posibilidad de estar en Perú en el 2003, bueno, en Bolivia estábamos yendo muy seguido, la verdad que la gente de allá nos pide mucho, pero también tuvimos la posibilidad de cruzar el charco, de irnos para Europa, estuvimos por España, por Londres, por Inglaterra, así que sí, la verdad que una experiencia tremenda, eso fue el año pasado, que estuvimos compartiendo gira con los Jarcas también, que son unos maestros de los maestros para nosotros, los número uno, ¿no? de la música andina, que es lo que nosotros hacemos, así que la verdad que una experiencia tremenda, hemos estado un mes ahí recorriendo distintos escenarios, distintas ciudades, y una locura llevar nuestra música, llevar un pedacito de Jujuy y encontrarse allá, no solamente con gente de Argentina, sino había gente de Jujuy, gente de Bolivia, de Ecuador, de Colombia, y bueno, sorprendidos también de saber que hay gente que escucha nuestra música, ¿no? Allá.
1: ¿Qué te decía la gente por ahí? ¿Tuviste la posibilidad de
0: contar? Hemos hablado, y la verdad que bueno, la gente por ahí tiene, y más este tipo de show, ¿no? Que por ahí está esperando, es gente que es latina, por lo general, viste, gente que está viviendo allá por temas laborales, muchos van a buscar oportunidades, entonces hay un desarraigo, ¿no? Que se siente demasiado ahí cuando fuimos y la verdad que bueno, la verdad que con la gente que nos cruzamos, que charlamos después de tocar en el escenario, era muy la gente como loca, ¿no? Sí. Agradecida, como te decía, con un desarraigo, con unas ganas de estar en sus tierras y nos contó muchas historias de por qué están allá, de qué es lo que hacen el día a día y bueno, y la verdad que mucha gente extraña, la gente se nota mucho que extraña mucho. Si bien uno siempre dice, bueno, vamos a Europa para algo mejor, a buscar algo mejor, pero se extraña, ¿no? Las tierras, las raíces, todo. Así que desde esa parte estuvo muy lindo escuchar a la gente y ver las experiencias de
1: qué lindo. Espectacular que viene. Diablero Jujeño se va a presentar en vivo en el Teatro Mitre. No se olviden, sí, las entradas. Sí, lo pueden conseguir en autoentrada.com y en la boletería del teatro. ¿Podemos adelantar alguna sorpresa o no? ¿O es todo...?
0: Sí, podemos. A ver,
1: ¿qué podemos
0: va a haber adelantar? Mucho impacto visual, que es lo que estamos buscando. Al ser un video que va a estar todo grabado, la verdad que hemos puesto mucho énfasis en lo que va a ser las pantallas, en las luces. Van a haber también artistas visuales, digamos, trabajando en vivo, y bailarines también, ballet, que van a hacer todo parte del show, ¿no? Está todo pensado para que todo te lleve a un lugar.

0: y tenga todo que ver con todo, digamos, tanto las pantallas, los momentos de los bailarines, así que estamos jugando bastante con eso. Y después, bueno, va a haber artistas invitados, estamos pensando en nuevos valores, invitando bien a nuevos valores, así que bueno, también van a tener su espacio muchos artistas que bueno, vienen haciendo música acá en Jujuy y queríamos darle un espacio para mostrar un poco también eso.
1: ¿Habrá algo de lo nuevo también? ¿Adelanto de lo nuevo?
0: Sí, bueno, el show este va a ser un poco de lo que nosotros vamos a mostrar después en los shows en los festivales del verano, que ya se vienen, ya está, a partir de octubre empiezan, sí, ¿no?, todos los festivales y la temporada de
1: todo el movimiento
0: de grandes festivales, sí, que tenemos en Argentina, así que va a ser un poco eso, vamos a mostrar un poco lo que va a ser el show nuevo, con temas nuevos, temas inéditos que venimos produciendo y todavía no están en nuestras plataformas ni están subidas en ningún lado, así que va a haber sorpresas y temas nuevos también.
1: Vamos a ser testigos de algo exclusivo entonces.
0: Así es, sí, invitamos a toda la gente y bueno, siempre queremos mostrar las novedades en la casa, ¿no? Como decía, mostrar, exacto, nuestro show con nuestros amigos, con nuestra familia y de ahí, bueno, salir con este show a distintas partes del país y de afuera también, afuera del país.
1: ¿Cuánto no? ¿Cuánto entrega hay de cada uno de ustedes a lo que es la banda, a lo que es Diableros? Y yo me imagino el esfuerzo, los días de ensayo, ¿son muy consistentes con esto?
0: Sí, bueno, son muchas facetas, muchas cosas que, ¿no?, que uno hace por ahí, que la gente piensa que a veces que es ir y tocar o claro, ir y nos encontramos el viernes para ir al show y no, hay mucho trabajo atrás de eso, tanto en lo estético, en lo que son las grabaciones, en los ensayos, son muchas cosas. En lo comercial también, nosotros también, sí, somos una banda que somos autogestiva,
1: autosuficiente,
0: claro, sí, nos autogestionamos, digamos. Uh-huh. Así que nosotros también vemos nuestros contratos, nuestros shows, tiramos línea afuera para tocar en algún lado que nos gusta o recibimos las llamadas, hacemos los contratos, todo, ¿viste? Entonces somos tres los integrantes que estamos a full y full time.
1: Y es como que tiene que estar en todas,
0: digamos. Sí, tenemos roles, tareas asignadas y bueno, tratamos de ahí ir llevándola así.
1: No, chicos, son realmente un gran representativo jujeño dentro de la provincia y fuera también. Hicieron colaboraciones muy lindas. ¿Hay alguna pronta prevista? ¿Se habla de alguien?
0: Sí, bueno, justamente se nos vienen uno de los feeds más esperados por nosotros, que es bueno, con los maestros Jarcas, que ya está cocinado, está en un 80%, te diría, wow, faltarían algunos detalles nomás, y bueno, coordinar agenda con ellos para el lanzamiento, porque eso es lo más difícil por ahí, coordinar una fecha que podamos coincidir y hacer el lanzamiento juntos, pero sí tenemos un feed ahí tremendo, que es un tema propio también, y la verdad que un sueño cumplido para nosotros, ¿no?, tener un feed con ellos. Después también tenemos un par ahí en espera, tenemos una cumbia que vamos a sacar con un grupo de Chile que se llama Santa Feria, un grupo muy, muy fuerte de Chile, que también hemos tenido la posibilidad de hacer amistad y bueno, hemos pegado onda con los muchachos, creo que ahora en octubre ya nos desocupamos un poco de los teatros y nos vamos para Santiago de Chile a terminar el tema y hacer el videoclip.
1: Una de sus colaboraciones fuertes, porque nosotros somos Radio Fiesta, tenemos los éxitos muy de carnaval, fue el que hicieron con María Juana.
0: Sí, bueno.
1: Que explotó, es muy carnaval.
0: La verdad que sí, ese es uno de los temas que más nos piden en el repertorio. También fue así, fuimos uno de los viajes a Cochabamba, en Perú hicimos amistad con Marco de María Juana.
1: Sí.
0: Nuestra gira en Perú en el 2003, en 2023 fue, perdón.
1: Sí.
0: Y bueno, de ahí quedamos también buena onda, quedamos en hacer algo. Así que hemos coordinado, nos fuimos a Cochabamba y hemos hecho el tema este, la versión esta de ¿Y para qué?
1: Sí,
0: que bueno, lo hemos hecho Caporal y la verdad que tuvo muy buena repercusión y sí, es uno de los temas que más nos piden y más se escuchan en nuestras plataformas digitales.
1: Qué bueno, qué grande. Diableros, este fin de semana en el Teatro Mitre, con un show grabado en vivo. ¿Será la primera experiencia de este tipo? Santi, ¿la primera experiencia de grabar en vivo?
0: Grabar en vivo, sí, la primera vez que vamos a grabar así, también estamos poniendo 9 cámaras para que esté todo bien cubierto, el sonido también, digamos, tanto la parte técnica de sonido como de grabación va a ser de grabación de video, va a ser de primer nivel, así que ahí también estamos metiendo mucho énfasis para que salga un buen producto y bueno, después de eso se sube como álbum, ¿no? Ahora ya no existe el DVD, pero bueno, lo que sería un DVD de la vieja época, ¿no?
1: Claro.
0: Va a ser eso y lo subiremos a todas las plataformas, así que bueno, ahí la gente también que esté

0: se va a poder ver.
1: Una de las formas también que tenemos nosotros de acompañar todo el trabajo que hacen los artistas es a través de las plataformas. ¿Las plataformas cuáles son? ¿Te acordás?
0: Sí, estamos en diableros.oficial, en bien. Spotify, en YouTube, en Instagram, en Facebook. Uh-huh. Así que ahí nos pueden encontrar. Perdón, en Instagram es Diableros Oficial, en Spotify es Diableros Jujeños.
1: Bien, así, perfecto. Pero
0: de las dos formas nos van a encontrar en todas las plataformas.
1: Ustedes se llevaron muy bien con el cambio de la tecnología, ¿no? No hubo problemas.
0: Estamos en el medio.
1: Están ahí.
0: Estamos ahí. Estamos en el medio de las dos generaciones. Así que muy bien. Hemos llegado al CD también. Hemos llegado al CD, que me acuerdo que era muy difícil grabarlo y hacerlo. Sí. Era un esfuerzo enorme. Pero allá en el 2012 hemos hecho nuestro primer disco CD, que era de la vieja data, ¿no? El CD.
1: Qué bien. Bueno, a la gente le contamos que estamos en vivo a través de nuestro canal oficial de YouTube. También pueden vernos ahí. Y todo esto también se va a ir a nuestras redes sociales. Bueno, entonces a prepararnos, Santi, porque se viene una fiesta realmente muy grande. La invitación para toda la gente, que no falte, que la va a pasar muy bien.
0: Así es, hermano. Bueno, invitar a toda la gente en el sábado 19, 22 horas en el Teatro Mitre. Vamos a, como decíamos recién, contábamos un poco, vamos a dejar un show nuevo, un show con temas nuevos, con un poco de también recorrer las canciones que nos vienen marcando desde que salimos, desde que empezamos esta carrera de música. Y bueno, como decía también, va a estar grabado en vivo, va a haber un despliegue de bailarines también, de pantallas, un show pensado de principio a fin, ¿no?
1: Qué lindo, véngase bien. No se olviden, busquen las entradas, apúrense, lo pueden hacer a través de autoentrada.com o en la boletería del teatro. Bueno, solo resta dejar el saludo para los chicos de la banda, que están trabajando a pleno, y la familia, ¿no? Cuán importante que es la familia en todo.
0: Sí, bueno, un pilar impresionante de toda esta carrera, que por ahí es muy difícil, ¿no? Si no tienen el apoyo de la familia.
1: Exacto.
0: Ya más de 15 años que estamos en esto, y bueno, siempre la familia es un pilar fundamental. Así que un saludo, bueno, a la familia, a los amigos, a la gente que siempre apoya, a toda la gente de Canal 4 que también siempre está apoyando y dando ahí un empujoncito a los artistas jujeños, ¿no? A vos también, a tu programa,
1: por
0: a todo,
1: favor,
0: hermano.
1: Chicos, muchísimas gracias. Santi, querido, bueno, a todos los chicos de la banda, y nos vemos este fin de semana para pasarla realmente bien, bailar, disfrutar, cantar, porque esa energía que tiene arriba del escenario se siente, se contagia. Y es imposible no pararte en algún momento y querer bailar, eso sí.
0: A poder bailar, agenda, así que no va a haber problema. Ya hemos pedido permiso para tirar talco, todo.
1: Por Dios, la fiesta que se viene. Santi, muchas gracias. Éxito para este fin de semana y para todo lo que se viene con Diableros Jujeños. Muchas gracias.
0: Bueno, muchas gracias a vos, hermano, y los esperamos el sábado.
1: Allí estaremos. 13 minutos arriba de las 5 de la tarde. No se lo pierdan, grabación en vivo. Que vos... No puede faltar.
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0: Alerta en Abra Pampa por un incendio cerca del Cerro El Huancar. Un incendio de importantes dimensiones se registró durante la tarde de este martes en una finca ubicada en las cercanías del Cerro El Huancar en Abra Pampa. El fuerte viento favorece el avance de las llamas y complica las tareas para contener el fuego, generando preocupación entre los vecinos de la zona. Cortes y cambios de circulación de colectivos durante los desfiles de carroza. Los desfiles de carroza de la FNE modificarán la circulación en distintos sectores de San Salvador de Jujuy durante 8 jornadas de septiembre. Las restricciones alcanzarán principalmente a los accesos a Ciudad Cultural y comenzarán desde las 17 horas. Macedonio SAS presenta una edición especial internacional por la Semana de la Primavera. Este jueves desde las 23:30 el Museo y Centro Cultural Macedonio Gras será escenario de una edición especial del ciclo Macedonio SAS con entrada libre y gratuita. Actuarán propuestas de Bolivia y también de Brasil. Deportes, el jujeño que hizo de la montaña su hogar y ahora va por un nuevo desafío en Nepal. Matías Gómez se prepara para regresar a Nepal, donde realizará el recorrido hasta el campo base del Everest y luego intentará ascender al Merapeorg, una montaña de casi 6.500 metros de altura.
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0: 17:34.
1: Temperatura
0: 20 grados.
1: Humedad
0: 35%. 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

0: Qué buena colaboración de María Becerra con Karina haciendo Vuelves Triste. 42 sobre las 5 de la tarde, casi tocando la última hora de programa. Y atención.
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0: Escucha, no.
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0: ¿Viste cuando el Capi dijo, hasta acá llegué con la selección? Uno se quedó con la imagen de... Porque uno siempre se queda con la última imagen de alguien importante, ¿no? En este caso, de nuestro querido capitán, que es Lionel Messi.
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0: Dijo, ya no voy a jugar con la selección, llegué hasta acá. Y uno se quedó con la imagen de Lío mirando hacia la tribuna cuando España festejaba con la Copa Reglada, ¿eh? Y otros nos quedamos con la imagen de Lío en el partido anterior, ganándole a Inglaterra. Pero estábamos en ese lugar, ¿sabes qué? Vos y yo nos vamos a quedar con otra imagen. Con el último baile de Lío. Que va a llegar. Sí, va a llegar. Messi va a tener su partido de despedida en la selección, con la selección argentina y en suelo argentino. ¿Querés escuchar? ¿Querés escuchar cuándo? Ahí va.
2: A todos los hinchas de la selección argentina.
0: Escuchen.
2: A todos los argentinos y argentinas.
0: Chiquita bien.
2: Quiero comunicarles de que después de una charla que hemos tenido con el técnico de la selección mayor, Lionel Scaloni, hemos tomado la decisión de invitar al mejor jugador del mundo, al emblema de nuestra selección, a nuestro capitán, Lionel Andrés Messi, para que pueda tener la despedida que realmente se merece el día 6 de octubre acá, en la Argentina. Y a su vez, luego de haber recibido la aceptación de Lionel, invitar a todos los campeones del mundo que participaron con él en el Mundial de Qatar del 22 para que con sus familias lo acompañen en el partido que va a ser inolvidable para todos los argentinos y argentinas fanáticos de la selección, a ver el último tango del mejor jugador. A todos los hinchas de la selección.
0: ¡Wow! 6 de octubre. Gran partido, despedida del mejor jugador del mundo de nuestra selección argentina.
3: 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No te lo
0: puedo. Una locura, chicos, una locura. A esperar el 6 de octubre.
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0: Ah, qué locura, por Dios te pido.
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0: el 6 de octubre vamos a ver por última vez a Lionel Messi vestir la camiseta celeste y blanca.
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0: Qué locura.
3: Y
0: claro que se lo merece, por supuesto que se lo merece. Se va a realizar el partido en el Monumental.

Tiene que vender la moto. Tiene que vender, no sé. Va a tener que adelantar vacaciones. No, mentira. Pero qué lindo. Qué lindo va a ser volver a verte, Lionel Messi.

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0: Suena por acá lo nuevo de Karol G haciendo Baby Wow. Minuto 59 de las 5 de la tarde.
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0: Bueno, chicos, bueno, mucho cuidado en el tema de las rutas, el tema de las rutas y de las calles también. A ver, Avenida Forestal, Ruta Nacional 66, Ruta Nacional 9, hasta Ciudad Cultural. Manejar con precaución, ¿sí? El traslado de las carrozas del Colegio Secundario Marina Vilte. La misma da su paso por los lugares mencionados, desde Avenida Forestal, Ruta Nacional 66, Ruta Nacional 9 hasta Ciudad Cultural en sentido sur-norte. Pero bueno, esta es una recomendación en general, ¿no? Porque muchas carrozas y carrojes se están trasladando en la jornada del día de hoy hacia Ciudad Cultural y es muy importante tener esa precaución. Y los que van manejando, por supuesto. Cuidado.
2: Cuidado.
0: Bueno, quedaron todos remanejados con el anuncio. Dice Pato.
2: ¡No!
0: El día que no queríamos ya tiene fecha. Sí, 6 de octubre. El día que vamos a ver por última vez a Messi con la camiseta de Argentina. ¡Exacto!
2: Quiero que se vaya.
0: Saludos. Soy Sol, te estoy escuchando en el centro mientras atiendo a mi nego. Muy lindo tu programa, dice acá. Si podés

0: Hacer algo de los 90 estaría copado, dale. Bueno, no soy muy grande. Y bueno, tengo un montón de respuestas para la gente, a lo mejor que no lo sabía. La temática de hoy fue, o es, todavía es, hacia el final del programa, en la próxima hora, les voy a dar el resumen, ¿sí? La temática de hoy es, ¿la diferencia de edad en la pareja importa o no?
1: ¡Ay, caramba!
0: Claro, ¿o qué tanto importa? ¿Esto por qué? Porque, bueno, un informe estableció que la diferencia de edad entre Lucra y la Joaqui tuvo mucho que ver al momento de su separación. Ambos tenían objetivos distintos y por más amor que pudo haber existido, la realidad terminó por llevarse esa relación, ¿sí? Está Lucra, más joven que la Joaqui, quería fiesta, viste, estaba... El informe decía que él no le gustaba verse así, ya como padre de familia, como esposo. Y la Joaqui ya, claro, ella ya se veía casada, agrandando la familia. Exacto. Y Lucra no quería saber nada.
2: ¡No!
0: Claro, estaba en otra. Pato, te cuento, dice que yo tengo a mi mujer, me lleva 12 años de diferencia de edad y ya llevamos 18 años de casados, por supuesto con nuestros altos y bajos, pero nos supimos entender los dos. Saludos, soy Milton. Muy bien, Milton. Hola, Pato, qué tema, ¿no? Oh, ¿qué, no? ¿Sabe qué? Terrible. Mira, te cuento, yo tenía una relación donde él me llevaba 10 años, todo pintaba muy bien, hasta pensábamos en casarnos, yo feliz. Pero apareció la gente que le cambiaron la forma de pensar. La religión nos separó. Yo fiel a mis creencias, la cual me inculcaron mis padres. Entonces digo que la edad no importa, soy Nelly de Cuyaya. No hay distancia ni edad para el amor, claro que no. Marilyn dice acá, hubo muchas promesas. Bueno, ¿qué cosa con esto de la religión? Estoy leyendo, ya creo que es el segundo mensaje que hice por el tema de la religión. Bueno, buenas tardes, yo pienso que no impide la edad, mientras que haya confianza, respeto y mucho amor, todo va bien. Pero si no, se destruye todo. Estuvimos casados 27 años, él era mayor con 7 años. Mira, ahí está. Tremendo. ¿Qué? Pato dice acá, puede ser que pronto no se sienta la diferencia de edad, pero después aparecen y sobre todo se nota más en la persona que es más joven. Te digo porque a mí me pasó, estuve en pareja con una persona mayor de 15 años y claro, cuando recién arrancamos todo bien, pero con el paso del tiempo yo quería salir, vincularme, dice acá, pero no quería hacerlo sola, quería hacerlo con él. Y él empezó a no querer hacerlo, dice acá, y ahí me di cuenta de que sí, a veces la diferencia de edad tiene que ver. Saludo, bueno, muy bien. Chicos, siguen llegando mensajes. En un ratito, la conclusión que nosotros tenemos acá sobre la diferencia de edad y también lo que dice la ciencia, ¿sí? Martes de Radio Fiesta 91.7 a pleno. Semana que trae todo el movimiento de la Fiesta Nacional de los Estudiantes. Y no te olvides que toda la info lo vas a encontrar en Todo Jujuy, @ Diario Todo Jujuy, y también en las redes de Radio Fiesta y Radio City. ¿Tenés tiempo todavía? Claro que tenés tiempo de contarnos. Para vos, ¿la diferencia de edad importa o no en la relación? 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

0: Qué buena canción, Leo Arizo. Colabo con Bronco. Corazón duro, duro. Mi vida y mi pena. Imagínate, corazón duro, coco duro. ¡No! ¡No! Déjame, paso muy largo. Lo que pasamos es esta nueva hora, chicos. Bienvenidísimos a todos. 13 minutos ya de las 6 de la tarde. Bienvenidos, arrancamos la última hora de programa.
1: ¡Eso! ¡Wow! ¡Ay, caramba!
0: ¿En qué momento?
2: No te lo puedo creer.
0: Sí, tremendo. Che, tengo que saludar a Romy y a Andy que están trabajando. Me mandan foto por acá. Pato querido dice acá. Saludos, somos Romy y Andy. Romy y Andy, perdón, estamos acá en Avenida Almirante Brown trabajando. Tenemos un... ¿Me voy a decir? Ok, muy bien. Con respecto, dice acá, a la diferencia de edad, yo creo que más de 10 años no debería suceder. Por ejemplo, yo a mis parejas siempre tuve esa diferencia, hasta 10 años. Después no, porque mi mamá decía que se iban a cruzar los gustos. Ah, mirá vos. Entonces ella le hizo caso a mamá y dijo no, más de 10 años. ¿Vos cómo tenés? No, 12, no, chau. Se llamó Fori de la Copa. Bueno. ¿Qué va a ser por acá? Hola Pato, soy Emilce. Con respecto a la consigna del día de hoy, estuve en pareja con una persona mayor, dice acá, 20 años mayor. Estuvimos 10 años y después de los 10 años empecé a notar la diferencia. Aunque él era una persona divertida, empezó a quedarse en casa y a mí me gustaba salir, dice acá, divertirme, como hacíamos antes, pero él no. Según supe, le pegó el viejazo. Al final nos terminamos separando, pero en buenas condiciones, dice que en buenos términos, todo bien. Dice, hoy lo veo por ahí y lo saludo inclusive. Aprendí muchas cosas, dice, muy bien, perfecto. Hola Pato, buenas tardes, saludos para los muchachos de la obra, Agustín, Enzo, Jesús, el maestro, Darío y Davicho, el popular Reuma, que dice que la edad no importa, de parte de Jonas. Saludos con un tema de Callejeros. Muy buena la radio, saludos a los muchachos ahí de la obra. ¿Cómo anda Agustín? Enzo, Jesús, Darío y Davicho, que están escuchando el programa a esta hora de la tarde. Pato dice acá, la diferencia de edad es una cuestión que marca por la esencia de la persona. Yo salí con una mujer mayor de 10 años y nunca dejó de ser alegre, divertida.

0: vida. Estuvimos 15 años juntos, lamentablemente en un accidente, viajando al norte, perdón, ella perdió la vida, es acá hasta el día de hoy, la recuerdo, pero como una persona alegre y bien divertida. No sentí nunca la diferencia de edad, dice acá. Saludos, soy Enzo. ¡Wow! ¡Enzo! ¡Tremendo! Hola, Pato, para mí la diferencia de edad no importa en una relación. Tuve pareja de mi edad y me parecían muy inmaduros. Después estuve una pareja mayor de 7 años más que yo. Y la verdad, dice por acá, siempre la embarraba por no hacer otra cosa. Peor que... Sí, para mí tiene mucho que ver en lo que es uno, ¿sí? Y saber qué es lo que quiere recibir. Y si no, ahí no es. Así de simple. Muy bien, perfecto, chicos. Ta, ta, ta. Está buenísimo, los mensajes están llegando. Son varios. Yo en esta hora que entra, ¿sí? Les voy a decir qué es lo que dice la ciencia acerca de esto.
1: Hola, ¿sí? Pato, ¿cómo estás?
0: ¿Cómo va?
1: Buenas tardes.
0: Buenas tardes.
1: Me encanta tu programa.
0: Gracias.
1: Siempre proponiendo temas o debates lindos.
0: Bueno, me alegro.
1: En este caso, bueno, lo que yo opino es que la diferencia de edad sí importa.
0: Ok,
1: sí. Porque, importa. Una, si la mujer es más grande y el hombre más joven.
0: Sí.
1: La mujer es como que tiene constantemente que estar pendiente de todo, de su físico, hasta para traer hijos al mundo.
0: Sí.
1: Por ahí tienen fecha de vencimiento, pongámosle así.
0: Claro, por
1: no
0: decirlo.
1: Se enojan las mujeres, pero es así.
0: Claro.
1: Y tengo compañeras que están saliendo con chicos
0: jóvenes,
1: mucho más jóvenes y ya ahora han entrado en la época de la menopausia.
0: Claro.
1: Y se están viendo en figurillas, ¿no?
0: Medio
1: lucha
0: complicado.
1: Contra el paso del tiempo, la edad, la falta por ahí del líbido, también
0: ciertos
1: físico,
0: factores.
1: Que por más que vos cuides y todo, tenés que ser constante para mantenerlo.
0: Uh-huh. Es verdad. ¡Ay! ¿Se cortó? ¡Ay, oh, eso que le puse en 1.5! ¡Eso! Sí, es muy largo el audio, chicos. Desde el audio cortito. Por eso lo puse así acelerado, porque si no se corta. Sí. Bueno, las carrozas están llegando a Ciudad Cultural, chicos. Manejar con precaución, por favor, aquellos que van en las rutas y en las calles. ¿Sí? Cuya dirección conduzcan hacia Ciudad Cultural. Por favor, mucho cuidado. Manejen con precaución. Está la gente de seguridad vial, pero... Nunca falta, decía mamá, así que cuidado, hagamos que lleguen muy bien a los canchones y puedan disfrutar de una fiesta fenomenal, que según puedo ver por acá, por el tema del pronóstico extendido, a ver, no me quiero adelantar, viste, por el tiempo, siempre me termina engañando. No tendríamos lluvia en estos días. Sí tendríamos temperatura muy elevada hacia el sábado y el domingo. Luego el lunes descendería un poquito y el martes bajaría fuerte de 28 a 30 grados que podríamos tener el lunes. El martes bajaría 18 grados. Todavía no hay anuncio de precipitaciones. Y esto es algo muy, pero muy bueno. Última hora. Últimos minutos para que vos nos dejes tu opinión. Si te animás, por supuesto, si querés, en un audio. Puede ser un audio cortito, un audio pequeñito. Me decís... ¿La diferencia de edad importa o no?

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Flores en la roca no son solo paisaje, sino historia tallada por el tiempo. Que el fuego que ilumina es el mismo que cocina delicias. Que la lluvia que trae vida también te abraza y reconforta.

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1: Alerta en Abrapampa por un incendio cerca del cerro El Huancar. Un incendio de importantes dimensiones se registró durante la tarde de este martes en una finca ubicada en cercanías del cerro El Huancar en Abrapampa. El fuerte viento favorece el avance de las llamas y complica las tareas para contener el fuego, generando preocupación entre los vecinos de la zona. Cortes y cambios de circulación de colectivos durante los desfiles de carrozas. Los desfiles de la FNE modificarán la circulación en distintos sectores de San Salvador de Jujuy durante 8 jornadas de septiembre. Las restricciones alcanzarán principalmente los accesos a Ciudad Cultural y comenzarán desde las 17 horas. Macedonio Jazz presenta una edición especial internacional por la Semana de la Primavera. Este jueves, desde las 22:30, lo Macedonio Jazz, con entrada libre y gratuita, actuarán propuestas de Bolivia y de Brasil. Deportes, Platense va por una épica remontada frente a Fluminense. Platense y Fluminense jugarán hoy desde las 19 en el Estadio Ciudad de Vicente López por la vuelta de los cuartos de final de la Copa Libertadores.

0: El equipo dirigido por Martín Palermo quiere hacerse fuerte con su gente para remontar el 2-0 de ida y construir un ladrillo más en su historia.
1: 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En Radio Fiesta, hora
0: 18:32.
1: Temperatura
0: 20 grados.
1: Humedad
0: 40%. 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

0: ladrona. Hey Manero, María Luis, onda sabanera. Para vos, ladrona. 38 sobre las 6.
1: Me dirá, basta ya.
0: Saludos para Santi. Y estuvo acá de visita en los estudios de la radio para adelantarnos todo lo que será la fiesta del fin de semana de Diableros Jujeños. ¡Qué bueno! Nos pueden buscar en vivo en YouTube. En realidad van a ver la grabación de la nota en YouTube, ¿sí?

hasta allá. 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

0: Qué lindo. Marce, saludos para vos o para tu pareja que están escuchando la radio, tomando matecitos, dice acá, esperando que entre gente. ¿A qué hora juega Boca, Pato? Me pregunta Ezequiel. Hoy 21:30, Sudamericana, cuartos de final.
1: Que la guitarra me haga un sonido así.
0: ¿Cuánta gente por acá, Dejo saludos. Hola, Pato, soy una oyente silenciosa. Bien, me llamo Lili. Siempre te escucho. Te cuento que cuando escuché la noticia de Messi, se me puso la piel de águila. No sabía que... ¿Y cómo la piel de águila? ¿Cómo la piel de águila? Nunca vi la piel de águila. No puede ser. Sí, no, yo tampoco, no, pero bueno, es así. El 6 de octubre, el día que vamos a ver al Capi con la camiseta celeste y blanca por última vez. 388-419-0967. La diferencia de edad en una pareja, ¿importa o no importa? Venimos con la conclusión, ¿eh? A ver.
2: Para mí, para mí ha sido... Es muy importante, ¿no? La edad, yo creo que es muy importante la edad, pero así también tiene que ver mucho, como decían los otros mensajes, sí, que tiene que ver mucho cómo uno se lleva. Si vos estás para joder con una pareja, directamente no te pongas de novio, porque claro, muchas veces uno se pone novio y capaz que no coincidimos, pero yo creo que para mí, digo, de mi opinión, de mi punto de vista, sí, no existe la edad, solo existe que sean dos personas que se puedan llevar bien y que, bueno, tiren y bueno, que la claro, relación vaya. Porque a veces hay personas, yo tengo un amigo ahí que él tenía 18 años, sí, y mi amiga tenía 15, se termina poniendo de novio, yo digo, mira la edad. No, y después tenía otro que tenía, bueno, en este caso una amiga, sí, ella tenía 27 y el chico tenía 40, el hombre ya tenía 41, por ahí. Y yo digo, wow.

0: Entonces, para el amor no hay edad, y en este momento ellos están pasando por un momento muy bueno y...
1: Ajá. Ah, y otra vez.
2: Que la guitarra me...
3: Pasó el minuto, sí. Se corta. Pasa el minuto y pum, se corta.
1: Y eso que tiene 1.5.
3: Bueno, chicos. Vamos a ponerle final a esto. Hola, Pato, te escucho en el campo, trabajando a full. Y la verdad, sobre la edad, me gustaría tener la suerte. Escucha esto. De Franco Reyes. Yo con mi pareja tenemos la misma edad y muchas cosas en común. Y bueno, coincidimos en casi todo. Estoy muy feliz. Me pasas el tema de amor de agro de migrantes. Saludos y vamos, Boca. Soy Emanuel. Un abrazo grande para Emanuel. ¿Quiere que lo salude, chivato? Ahí está, para Emanuel. Alguien me dijo algo parecido. Hola, Pato, ¿me pasas un tema de los mirlos? El que dice, ya está fuerte el abuelo o así. Ya que estamos con el tema de la edad, siempre pienso por qué no fui el Franco Reyes. Así encontraba mi Edubina. Chico, eso pasa solamente en las novelas. Sí, ¿qué te... sí, escuché. Pero la hicieron bien, ¿no? Qué suerte. Bueno, vamos a darle cierre al tema del día de hoy, chicos. A ver, yo les cuento algo. Para vos, a lo mejor que estás llevando adelante una relación con una persona con una diferencia de edad. La diferencia de edad influye moderadamente en una relación al marcar distintas etapas vitales, ritmos y metas personales. Las etapas de la vida, metas diferentes, una persona joven puede buscar salir o explorar, mientras que otra mayor prefiere la estabilidad o descansar en casa. Proyectos comunes. Las parejas con pocos años de diferencia suelen coincidir en momentos clave, como comprar una casa o tener hijos. Sincronía. Compartir una misma época social facilita la comunicación y la toma de decisiones importantes. A ver, ¿cuáles son los retos comunes que aparecen? Existe el riesgo de que la persona mayor adopte un rol de maestro o maestra o padre hacia la pareja más joven o madre. También aparece lo que se llama el juicio social. La presión dentro del entorno a veces juzga las relaciones con brechas grandes de edad. ¿Sí? También influye la madurez emocional. La edad cronológica, los años vividos, no siempre coinciden con la madurez mental o para solventar conflictos. De allí que se desprende que muchas mujeres, no todas, eligen personas con una diferencia de edad mayores a ellas para llevar adelante una relación. Porque entienden que jóvenes de su misma edad todavía no han madurado del todo. ¿Qué es lo que dicen las estadísticas? Los riesgos de ruptura. Algunos estudios muestran que una mayor brecha de años eleva las probabilidades de separación o de divorcio. El tiempo juntos. Si la pareja supera los primeros años de convivencia, el riesgo de terminar disminuye de forma drástica. ¿Sí? Clave principal. La compatibilidad real depende del respeto, la comunicación y los intereses compartidos más allá del número de años. Y, según la ciencia y un estudio de la Universidad de Emory, el riesgo de divorcio, escuchen esto, chicos, aumenta alrededor de un 3,4% cada año que se llevan. ¿Sí? Los autores concluyen, por tanto, que cuanto menor diferencia de edad haya, mayor será la probabilidad de tener un matrimonio largo. Algunas interpretaciones de este trabajo apuntan que diferencias de 5 años o menos son ideales para asegurar el éxito de una pareja. En este rango, el riesgo de divorcio quedaría por debajo del 18% según el análisis de la universidad. Y si bien los autores no apuntan un rango etario concreto en su artículo, esta sería la conclusión de la ciencia. Y ahí, por supuesto, la experiencia que pueda vivir cada uno de nosotros, nada, queda sujeta a eso. ¿Eh? Cómo vivís vos tu relación con esa persona y con la diferencia de edad estipulada. Así que, mucha suerte, ¿eh? Pero también a tener cuidado, ¿sí? A tener cuidado, porque a veces los objetivos y las visiones no pueden coincidir. Y es ahí cuando uno intenta, y el otro lo dice, che, pero... ¿No será porque él tiene o ella ya tiene? Puede ser.
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0: Yeah, vaya. 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

0: Qué voz que tiene Mel, qué voz que tiene Mel, por Dios te pido. Decilo, Mel. Decilo, Mel, sí. ¿Qué? Antes de ti,
1: mi amor. Ah, pero me vuelve loco. ¡Sí! ¡Vuelve! ¿Qué le importa si yo me muero? ¡Vuelve loco!
0: ¡Vuelve loco! ¡Vuelve loco! ¡Oye! Che, no pregunté si vino hoy Enzo. ¿Vino mi hijo? ¿Qué pasó? O sea, ayer no fue. Estaban los dos, Franco Reyes y Franco Colapinto. Pero de acá, la branding. Un abrazo grande, muchachos. Espero que se haya vuelto Enzo, querido. Saludos para los dos Franco. De Franco por dos. Escuchando la radio. Bueno, nos vamos, gente. ¿Cómo? ¿Tengo mensajes? A ver. Ahí está, mirá. El audio por acá, a ver qué dice. Nuestros amigos de la fábrica de maicenas.
2: ¿Cómo parito, querido? ¿Estamos ya también acá? Estamos, papá, yo también puedo comunicar, mirá.
0: Bien, papá, bien.
2: Con respecto a la cocina de la edad,
0: sí.
2: ¿Vos estás sonado? Entonces yo no maduro más. Tengo 40, pato, y sigo viendo Dragon Ball. Me gustan las figuras de acción, figuras coleccionables, esas cosas, y me lo compran.
0: Pero también.
2: Cuando salimos a bailar, me pongo a padecer a veces, o estaba por ahí caminando en la calle, sigo padecer.
0: Está bárbaro.
2: La fruta, pato.
0: Muy bien.
2: ¡Martes, patito!

0: si tiene suelta esta noche, ¿no?
1: Vosé, no tir mala ondiña, vosé, vosé. Todita de enero. Vosé no tir mala ondiña, Usted está hinchando por el equipo de Sao Paulo, no sé, el Bobiña, Bueno, señora, no sé, amigo, viste, con Boca no se sabe. Con Boca, a veces sí, a veces no, Ya está, estamos ahí, vemos qué pasa. Nos vamos. Nos estamos haciendo, chicos. Gracias por tanta buena onda. Pato, me pasas un tema de sonido, Master. Ay, no sé con qué nos vamos, chicos. Yo no tengo acá la. Cuando hay mucha diferencia de edad, al principio la viven como si tendrían la. ¿Y qué dice? La edad más baja. Y con los años se transforman en una pareja de viejitos. Hola, dice acá tengo sábanas y muebles de carrocero. ¿Quién lo necesita?
2: Pollito y arroz.
1: Bueno, ahí está.
2: Cabra, con todo y melón.
1: Ah, pues sí que absorbe el de mayor edad, le succiona la juventud al. Claro, se llama colágeno. Pero con vino tinto. El tema se llama gracia. Ah, gracias, yo creo que me estaba diciendo gracia. Yo gracias por. Provecho te iba a decir, ¿viste? ¿No? Gracias, chicos, son unos genios. Me alegro que se hayan divertido con la consigna. La idea es siempre la misma: divertirnos y pasarla muy, pero muy bien.
2: Y si no me muero, tampoco me hago problema, porque tengo todo el tiempo de bailar hasta que muera.
1: No, ¿sabes qué? Hay una canción bonita de Abel que se llama De Solo Vivir, que me encanta. Con eso nos vamos a ir, dale. Genios, les mando un abrazo muy grande hasta que sigamos. Ha sido un placer. Hoy estuvimos acá con los chicos de Diableros también. Todo quedó ahí en el vivo de YouTube. Vayan a verlo. Ahí se repite la entrevista. Y hoy la reflexión, o el algo para compartir. No, la reflexión es algo para compartir. Yo lo digo así y lo voy a mantener así. Algo para compartir.
3: Una vez más.
1: Siempre hablando desde la experiencia de uno. Sí, no voy a hablar de algo que no sé. Esta mañana tuve la posibilidad de ir a saludar a mamá, de llevarle florcitas, ya que la vez pasada, en el día de su cumpleaños, no tuve el tiempo, estuve medio apurado y no quería ir a las corridas, quería tomarme el tiempo para ir y quedarme un rato y charlar con ella. Y hoy fuimos con Pau y bueno, le dejamos florcitas, prendimos velitas y rezamos un rato y nos quedamos ahí charlando. Para la gente que no lo sabe, mi madre ya falleció hace varios años y el pasado 3 de septiembre estuvo cumpliendo años. No elegí no ir ese día porque estaba muy apurado. Dije, voy a ir un día, esté tranquilo, no esté a las corridas. Y fui hoy a la mañana a saludarla y a desearle feliz cumpleaños. Y me di cuenta, o terminé confirmando algo que realmente es importante y por eso elijo esto para compartir con ustedes. Que cuán fugaz es la vida y cuán preocupado podés estar hoy por 800 millones de cosas, que está bien, que está perfecto, porque somos seres humanos y tenemos miles de responsabilidades, objetivos, cosas por pagar, estamos haciendo esto, lo otro, hay que emprender, la casa, el auto, que la cuota, que el nene tiene que viajar. Está perfecto, somos seres humanos. Tenemos cosas, tenemos responsabilidades, obligaciones y preocupaciones como todo ser humano. Pero Todo eso se termina cuando llegas ahí. Y eso es el algo para compartir de hoy para ustedes. Hoy volví a confirmar eso. Yo también tengo preocupaciones, como todos ustedes. Tengo algunas más, otras menos, pero bueno. Y fue así, con esa preocupación, y me senté y charlé con ella y hablé un rato. Y simplemente me salió respirar hondo y decir gracias. Gracias, vieja, porque gracias a vos yo estoy acá. Y puedo tener 800.000 preocupaciones, pero estoy vivo. Estoy vivo. A diferencia de tu realidad. Estoy vivo. Entonces puedo afrontar, puedo cambiar, puedo enfrentar esas preocupaciones que tengo. Porque cuando lleguemos a ese lugar, ya no habrá vuelta atrás. Ya no habrá solución. Así que hoy, querido amigo que están escuchando la radio, podemos tener todas las preocupaciones que ustedes consideren, todas, ¿sí? Y no se pongan mal por eso. Dicen, no, estoy preocupado. Está bien, sos un ser humano. Las tenés, obvio, sin importar la edad. No importa si tenés 15. ¿No? A veces el de 9, el pequeño de 9 está preocupado porque, no sé, tiene el viaje de al norte.

0: se tiene que ir y no consigue el pantalón que quiere. Todos tenemos preocupaciones. El de 8, el de 15, el de 20, el de 30, 50 y así. Pero todo se termina cuando llegamos a ese lugar, a donde hoy fui a dejarle flores. Porque es el único lugar donde puedo dejarle flores. Me hubiese encantado regalarle más flores en vida. Pero hoy ya no puedo. Si muchos de ustedes tienen esa posibilidad, háganlo. ¿Sí? Y vuelvo al punto de las preocupaciones del ser humano. Está bien que las tengas, pero que no te consuman, que no te quiten el sueño, que no te impidan ver lo hermoso, lo lindo que es estar vivo. Respira hondo también, si podés, cuando salgas de tu trabajo, antes de subirte a la moto, al auto, a la camioneta, cuando llegues a la parada del colectivo, cuando cierres tu local, cuando cierres tu negocio, cuando llegues a casa, o cuando salgas a comprar, quizás en un ratito, para tomar el té. Respira hondo. Ese es un respiro de vida. ¿Estás vivo? ¿Estás viva? Todo se puede. Dale, con mucho esfuerzo, con sacrificio, claro que sí. Pero la revancha de estar vivo la tenés todos los días al despertar. Depende de vos qué haces con ello. Un abrazo enorme, hasta mañana, si Dios quiere.
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Baja el volumen. Baja el volumen porque me está reventando los. Bájale el auricular también, bájala. Bájale porque está reventando acá. Señoras y señores, ¿cómo les va? ¿Cómo están? Buenas tardes, buenas tardes, buenas tardes. Muy, pero muy buenas tardes tengan todos ustedes y bienvenidos. Así estamos. Aparecimos. Sí, señor, vamos todavía. Le damos la bienvenida. Buenas tardes, buenas tardes. Bienvenidos a la tarde-noche de Radio Fiesta.

0: Espera que tengo un bolonqui de cables acá. Ahora sí, ahora sí, ahora sí. Qué lindo, Mingo, me vuelvo. Señoras y señores.
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0: Le damos la bienvenida, como siempre, a todas las firmas comerciales, a todos los amigos que forman parte de la gran familia de Radio Fiesta. Muy, pero muy buenas tardes. Bienvenida, gente amiga de todos lados. Acá estamos, Le damos la bienvenida, como siempre, a toda la gente, a todos los que están. Todos los que nos acompañan, ¿no? ¿Cómo nos acompaña la gente amiga? Un saludo grande, Enorme como una casa. Aquí comenzamos la tarde-noche de Radio Fiesta. Sí, señor, vamos todavía. Acá estamos. Un saludo grande para el ama de casa, para la gente que está, para los trabajadores, los que están a full. Muy buenas tardes, noches, a nuestros amigos, los chicos, en su mes. Sí, están en su mes, sí. Y muy especialmente a nuestros amigos, los choferes, los que llevan nuestra música por todos lados, Sí, rapidito, voy a hacer la presentación rápidamente, Mi nombre es Sergio Barbagelata, con un equipazo. Hemos laburado y vamos a seguir con todo, Ahí estamos escuchando parte de lo que es la banda de Carlito con el auge, que va a estar en la elección representante provincial de la provincia de Jujuy, y se van a estar presentando, precisamente. Comencemos con ellos, ¿te parece? Comencemos con Euge Quevedo, la banda de Carlito. Olvidarte de mí jamás podrás.

0: Mambo, mambo, y cortamos un poquito ahí, córtalo, córtalo. Sí, señor, ahí está el auge que veo de la banda de Carlitos.
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0: Sí, señor. Sí, señor. Tengo, Tengo para estar. Saludos para mis grandes amigos. Allí en la ciudad de Palpala le mando un saludo grande para la familia Rodríguez, que están a full, como siempre, ¿eh? No siguen siempre, así que le mando un saludo grande, un abrazo gigante. Tengo pausa, dale, como antes, la gente de 18 quilates a esta hora, dale.
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0: ¿Qué temazo, hermano? ¿Qué temazo se viene?
1: Y bueno. Sí, señor, ahí está, estaba viendo ahí, 19 horas 22 minutos, pasaba el César y su grupo Felicidad, ¿no? El César. Sí, porque están llegando las carrozas a Ciudad Cultural. Ahí están, ¿eh? Hoy y mañana se va llenando, ahí va cayendo gente al baile, sería, ¿no? Sí, estamos para ver, ¿eh? ¿Cómo está llegando todo esto? Ahí está, por ejemplo, acá, para darte un ejemplo. Desde este año el Bache 6 ya había hecho con la misma... Sí, señor, vamos todavía. Las carrozas están a full, ¿eh? Me llamó la atención una, porque hay una carroza en la primera, en temática del Mundial. Ya se presentó entre las primeras en llegar a la ciudad y pertenece al Colegio Secundario número 54. El Colegio Secundario número 54, señores, hizo llegar una carroza temática con respecto al Mundial. Ahí están las tres estrellas, 78, 86 y 2022. Ahí está, es una carroza temática, con motivo del Mundial de fútbol estamos hablando, ¿no? Y... como cuarta estrella, podríamos poner, son las Malvinas, son argentinas. ¿Qué me dicen? La están armando. Hay una temática mundial. Es de la carroza del Colegio Secundario número 54. Reitero, Colegio Secundario 54. Ahí pusieron las Malvinas, son... Qué bueno que está, ¿eh? La primera carroza con temática del Mundial. Ahí está. Bueno, era un secreto a voces, seguramente más de uno va a vivir todo esto, ¿eh? Hay que ver, ¿eh? ¡Mi tema! Algo de los Chicrasas también. Listo. Te mando un beso grande, queridísima Silvita, como siempre, ¿eh? Qué lindo. Qué lindo que estés desde temprano, ¿eh? Que nos acompañes y todo lo demás. Te mando un beso grande. Max Carrá, como siempre te digo, ¿quién te quiere como yo? Aquí está Lira con Max Carrá, sí señor.
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1: Y esto es para todos ustedes, Chigra en vivo. 2

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1: Encontraron con vida al policía jujeño Maximiliano Martínez en Bolivia. El policía jujeño Maximiliano Oscar Martínez fue encontrado con vida hoy martes por la tarde, cerca de las 17 horas, en la ciudad boliviana de La Paz, según confirmó el Ministerio Público de la Acusación. Se encuentra en buen estado de salud. Martínez era buscado desde el pasado 8 de septiembre. Durante los últimos días se habían realizado operativos con perros y drones en las zonas cercanas a La Quiaca y en territorio boliviano. Buscan un hogar para un niño de 9 años. El registro de adopción de Jujuy renovó la convocatoria para encontrar una familia que pueda brindarle afecto, estabilidad y acompañamiento. Buscan personas, pareja o familia con disponibilidad para acompañar sus necesidades emocionales y educativas. Quienes quieran conocer más pueden comunicarse al 3884-255300, internos 833 y 882, o acercarse a Avenida Santibáñez 1108 en San Salvador. Cortes y cambios de circulación de colectivos durante los desfiles de carroza, los desfiles de la FN 2026, modificarán la circulación de distintos sectores de San Salvador durante 8 jornadas de septiembre. Las restricciones alcanzarán principalmente los accesos a Ciudad Cultural y comenzarán desde las 17 horas. Messi tendrá su despedida con la selección. Lionel Messi tendrá su partido de homenaje con la selección argentina. Será el martes 6 de octubre en el Estadio Monumental ante Benín en un amistoso. La confirmación fue realizada por el presidente de la AFA, Claudio Chiqui Tapia, luego de que Messi aceptara la propuesta para despedirse ante el público jujeño. En minutos seguimos con más información.
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1: Jesús Rojas haciendo este No Se Va.

0: De Van Gogh, ¿eh? Pedía mi gran amigo el facha, ¿no? Ahí está, pasaba nada más y nada menos, nos quedábamos con Jesús Rojas.
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0: El tema es Rosas, ¿no? De la oreja de Van Gogh, ahí está, ¿eh? Saludos para mi amigo el facha, el que está circulando por todo Jujuy. Le mando un saludo grande desde acá, desde la Radio Fiesta 91.7. Le deseamos todo lo mejor y que labure bastante, ¿eh? Mandamos un saludo como siempre, ¿eh? ¿Qué dice mi amigo el facha? A ver, mientras está por ahí la gente de la oreja, sí señor. A ver, tengo al facha por acá.
3: Vamos, Sergio, todo lindo, todo,
0: todo lindo,
3: lindo,
0: todo joya.
3: Te meta para el facha.
0: Dale. ¿Qué tema?
3: La oreja de Van Gogh.
0: Sí, señor.
3: Rosas.
0: Rosas.
3: Nos vemos, Sergio. Afuera, fachita, laburando.

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6: Si observan con atención.

extensión. Podrán ver más allá de lo aparente. Podrán sentir que un viento arrasador y un suspiro suave están hechos de lo mismo. Que los colores en la roca no son solo paisaje, sino historia tallada por el tiempo. Que el fuego que ilumina es el mismo que cocina delicias. Que la lluvia que trae vida también te abraza y reconforta.

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0: Sí, la boquita de caramelo, ahí está, ¿eh? Claro, 19 horas 52 minutos, pero tengo por acá, tengo más, ¿no? Estamos con la gente de Diablero Jujeño. Volvemos. Saludos para la gente de Diablero. Vamos a tener entradita para mañana, ¿no? Esta semana están en todos los programas. Se está regalando y muchos sorteos, muchas entradas. Así que sigan la 91.7 porque está buenísimo, te digo, ¿eh? Está espectacular. Así que sigan, ¿eh? 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Saludo para el amigo Fachita, ¿eh? Le mandamos un saludo grande. Está full mi amigo Facha, ¿eh? Exactamente. ¡Epache! Panda para aquí, panda para allá.
1: ¿Qué panda para ti?
0: ¡Epache! Parte de prensa que nos hace llegar la Dirección de Tránsito y Seguridad Vial conjuntamente con la Policía de la provincia. Atención, esto es en la Ruta Nacional número 9, altura Puente Paraguay, sentido sur y norte. Se ha normalizado. Se había producido un hecho vial en horas tempranas, hace una hora aproximadamente. No, más de una hora, no un par de horas. Pero ahora se informan los señores conductores. Transitar. Señores conductores, previas labores efectuadas por un hecho vial, el tránsito vehicular se encuentra normalizado. Reitero, en la Ruta Nacional número 9, altura Puente Paraguay, sentido sur-norte, el tránsito vehicular se encuentra normalizado. Lo reporta así el personal del Cuerpo de Seguridad Vial que realizó la regulación del tránsito en el sector. Así que a circular normalizado. Normalmente, obviamente no hay que pasarse, no va a venir con que nada, ¿eh? Tengan cuidado, ¿sí? Pero ya está estabilizado todo, ¿eh? Bien, la temperatura tenemos arriba de 20, en algunos instantes vamos a estar, ¿eh? Esto es Emanero, Ángela Leiva. ¿Podés pedirme perdón? Emanero, Ángela Leiva.

Sí, señor, estamos de vuelta. Voy con los datos del tiempo. Gentileza de la gente del Servicio Meteorológico Nacional a esta hora de la noche ya, ¿no? De la noche.

0: Exactamente, ahí está, ¿no? Estamos... Ahora sí, ya estamos en posición de actualizar los datos del tiempo, dale.
1: En Radio Fiesta, hora...
0: 22 minutos.
1: Temperatura...
0: 20 grados dos décimas.
1: Humedad...
0: 38% el porcentaje de la humedad. Los vientos soplan del sector noreste a 12 kilómetros la hora. El cielo está despejado, visibilidad 15 kilómetros. Presión atmosférica 914.2 hectopascales. El pronóstico algo nublado. Para mañana la máxima, igual que hoy prácticamente, 21-22, algo nublado en la mañana, algo nublado en la tarde, algo nublado en la noche. Y para el jueves, ascenso de la temperatura, la máxima 23 grados, 24, parcialmente nublado en la mañana, parcialmente nublado en la tarde, mayormente nublado hacia la noche. 20 grados, reitero, la temperatura actual en la ciudad capital.
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0: Saludos, Claudita, te mando un beso grande. Gracias por estar, mi amiga Claudia, que quiere escuchar a Lía Cruzet. ¡Oh, temazo! Pica, pica, pica, pica, flor. Aquí está Lía Cruzet.

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2: Acá estamos complaciendo pedidos, ¿eh? Sí, señor. Puedes poner el tema Nene Malo, es un secreto. Aquí está Nene Malo.

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1: Y estamos de vuelta, sí señor, ahí está, con buena música. Hola, buenas noches, Sergio, quisiera saludar a mi esposo, David, el hombre más maravilloso. Está enamorada con el tema de Marcela Merolo, para toda la vida, te quiero... Con el Baiano, saludar a la familia, a mi familia, a la familia Vilca, a mis padres, a mi tía Marta, a mis hermanos, sobrinos. Soy Ara Vilca, ahí está, quiere saludar a Davicho. Por esto me voy a la pausa, 2012, Marcela Morelo que va a estar, ¿Vamos a tener entradas para Marcela? Bueno, esperamos que sí, esperamos que no nos dejen afuera, Ahí está, Dame a Marcela Morelo para toda la vida. Acá está, nada más y nada menos. Saludos entonces para mi esposo Davicho, el hombre más maravilloso del mundo, de parte de Ara Vilca, que quiere saludar a su familia, a la familia Vilca, a mis padres, a mi tía Marta, Alicia, a mis hermanos, sobrino, a todos. Un saludo grande.

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La versión en vivo de Dale que va, una mentira más. Bueno, tenemos otro parte de prensa que nos hizo llegar la Dirección de Tránsito y Seguridad Vial nuevamente junto a la Policía de la Provincia de Jujuy. Atención, atención, otro incidente vial, en este caso en la Ruta Nacional número 9, kilómetro 1711, altura de Lozano, sentido sur y norte. El estado de transitabilidad es media calzada, a paso alternando con precaución. Hay un colectivo varado, se informa a los señores conductores, transitar con precaución, reitero, Ruta Nacional número 9, kilómetro 1711, altura de Lozano, sentido sur y norte, debido a que en el lugar se encuentra un colectivo varado, se recomienda a circular con velocidad reducida, manteniendo la distancia apropiada de frenado y respetando las señalizaciones viales e indicaciones del personal del cuerpo de seguridad que realiza la regulación del tránsito en el sector. Así que bueno, a circular con precaución,

Ruta Nacional número 9, reitero, a kilómetro 1711, altura de Lozano, sentido sur y norte, circular con precaución. Ya vamos a estar seguramente en el curso de nuestra programación en algunos instantes normalizados ya, ¿no?

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1: Encontraron con vida al policía jujeño Maximiliano Martínez en Bolivia. El policía jujeño Maximiliano Oscar Martínez fue encontrado con vida este martes por la tarde, cerca de las 17 en la ciudad boliviana de La Paz, según confirmó el Ministerio Público de la Acusación, que se encuentra en buen estado de salud. Martínez era buscado desde el pasado 8 de septiembre. Buscan un hogar para niños de 9 años. El registro de adopción de Jujuy renovó la convocatoria para encontrar una familia que pueda brindarle afecto, estabilidad y acompañamiento. Buscan personas, parejas o familia con disponibilidad para acompañar sus necesidades. Para más información, comunicarse al 3884-245300, internos 833 y 882, o acercarse a Avenida Santibáñez 1108 en San Salvador. Cortes y cambios de circulación de colectivos durante los desfiles de carroza, los desfiles de la FN 2026, modificarán la circulación en distintos sectores de San Salvador durante 8 jornadas de septiembre. Las restricciones alcanzarán principalmente los accesos a Ciudad Cultural y comenzarán desde las 17 horas. Boca busca cerrar la serie de San Pablo de Brasil y meterse en semis. Hoy martes de las 21:30 Boca visita a San Pablo en el Morumbí por la revancha de los cuartos de final de la Copa Sudamericana. Con la ventaja del 1-0 conseguido en la Bombonera, el Ceneice buscará pisar fuerte en tierras brasileñas para sacar boleto a semifinales.
0: En 30 minutos, más noticias.
1: Sí, señor, estaremos con más música.
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1: Sí, señor. Saludo para mi amigo el Facha, para el amigo Fachita.
2: ¿Qué haces, Sergio?
1: ¿Cómo andás, Facha?
2: ¿Algún temita para el Facha, el remisero? ¿Algún temita de la conga, esos picantes que pones vos? Nos vemos, Sergio. Nos vemos. Chau, chau.
1: Sí, señor. Y la conga haciendo La Cabaña.

0: Este o este, échale saliva, se fue. Este.
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0: Se va la conga con Candu Domínguez. La Candu Domínguez que está de moda, la voz que está de moda. 20:40 con la conga Candu Domínguez haciendo Si se acaba el amor.
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0: 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Que no se pare de bailar. Así es, ¿no?
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0: sí, señor.
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0: Bueno, en la nota seguramente del día de hoy encontraron con vida al policía, Jujeño Maximiliano Martín. Estaba en Bolivia, fue localizado en La Paz, ¿no? Se encuentra bien de salud, según dijeron, ¿no? Hoy martes por la tarde, aproximadamente a las 5 de la tarde, Maximiliano Oscar Martínez fue encontrado con vida en Bolivia. La policía

El policía jujeño fue localizado en la ciudad de La Paz, del vecino país, se encuentra en buen estado, según confirmó el Ministerio Público de la acusación. En una de las líneas de investigación se centró en el rastreo del email del teléfono de Martínez, que había registrado su última actividad en La Paz. La policía de Bolivia informó que el hombre de 30 años fue encontrado en el Alto. Un ciudadano fue localizado, dice, en inmediaciones de Plaza Macedonio, zona Mercedario del Alto, donde personal policial tomó contacto con él a evidenciar que se encontraba desorientado y sin poder precisar su ubicación. Mire, ¿qué le habrá pasado, che? Tras brindar de asistencia y verificar su conversación, se estableció plenamente su identidad y condición. Estaba como ahí, desorientado, dice, y no podía precisar dónde estaba. Recordemos que Martín era buscado desde el martes pasado, martes 8 de septiembre. La denuncia formal por su desaparición había sido realizada el jueves 10 y a partir de allí la policía activó el protocolo correspondiente. Durante la investigación se había establecido que el hombre habría cruzado hacia Villazón, Bolivia, por eso fue buscado en todo este país. La búsqueda incluyó operativos con perro y dron en diferentes sectores cercanos a La Quiaca, tanto del lado argentino como del lado boliviano. Él fue localizado con vida en el Alto, en la ciudad de La Paz, República de Bolivia, y se encuentra, según lo manifestó la gente del Ministerio Público de la Acusación, en buen estado de salud. ¿Qué habrá pasado? Usted decía que estaba desorientado, mira vos. Tengo la pausa. Sí, señor. ¿Qué estoy debiendo por acá? A ver. Sí, señor, dame para la amiga Gabriela. Estamos complaciendo con algo de la Delio Valdés. Acá está la Delio Valdés. Con esto me voy a la pausa. Rapidito, che. No, después tírala. El paso final, la Delio Valdés.

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Muy bien, ahí estamos. Camino ya hacia las 9 de la noche. Sí, señor, qué lindo, qué lindo. Nos volvemos tilingo. Sí. No, me encanta la frase. Me encanta la frase ahí, ¿no? ¿Qué tenemos? Ahí estamos. Sí, señor. Qué bonito, qué bonito, qué bonito. 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

Hay corazón, bonito. Hola, la Delio Valdés, ahí está, Dame la Delio Valdés con Nahuel Penici, Era un temita que nos pedía ahí nuestro queridísimo amigo Josecito, pero se lo vamos a regalar a la tía, como siempre. Un beso grande. Que siempre nos está acompañando. Voy camino hacia las 21. Ya estamos con los datos del tiempo. Sí, señor, vamos a estar con los datos del tiempo actualizando, Vienen días lindos, sobre todo. Viste que estamos de fiesta, así que seguramente vamos a tener. Esto es La Noche, la Delio Valdés, Nahuel Penici, dale. Camino hacia las 21.